0: 12,3 millones de toneladas y con un dato significativo adicional, superó a septiembre del año pasado, cuando las 72 horas de retención en cero dispararon las ventas granarias y las operaciones alcanzaron a 11,1 millones de toneladas. La menor disponibilidad de Hacienda comienza a ejercer una presión creciente sobre la industria frigorífica. El último informe del Rosgal marca que mientras las empresas con una fuerte inserción exportadora logran sostener e incluso incrementar sus niveles de actividad, aquellas más dependientes del mercado interno enfrentan una combinación cada vez más compleja de menor volumen y escasa capacidad de absorción por parte de la demanda. Los datos de faena reflejan con claridad este escenario. Entre enero y agosto, la industria frigorífica procesó poco más de 8 millones de vacunos, un 10% menos que en igual periodo del año pasado y el registro más bajo para esos primeros 8 meses desde 2014. El Servicio Meteorológico Nacional emitió su pronóstico climático trimestral, en el que plantea las condiciones de precipitaciones y temperaturas para los últimos 3 meses del año, donde se observa que el patrón de lluvias está precisamente en línea con el fenómeno del Niño. En casi todo el país se estiman aportes hídricos que superarán la media histórica, sobre todo en el litoral, donde históricamente el fenómeno se asocia incluso con grandes crecidas e inundaciones del río Paraná. En cambio, la perspectiva del Servicio Meteorológico Nacional, a la hora de mencionar qué sucederá con las temperaturas, sorprende porque el Niño suele asociarse también con mayores registros que lo normal. Pero el informe del organismo argentino marca una tendencia sobre una primavera más fría de lo usual. Hacemos una pausa, ya volvemos.
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0: Bien, estamos arrancando este segundo bloque. Enrique Zin nos dejaba Inspiración Correntina. Compartimos la información del mercado granario a cargo del doctor Reinaldo Muñoz.
1: Estimados amigos, productores, gente de campo, hacemos un repaso del cierre del mercado granario al 2 de octubre y recordemos que el inicio de octubre, noviembre y diciembre, el último trimestre en los Estados Unidos, es prácticamente donde ya aparece la cosecha y se cierra. Por lo tanto, a partir de ahora, normalmente las cotizaciones deberían reflejar presión de oferta y valores más bajos. Bueno, eso fue exactamente lo que sucedió esta semana. Con este cierre, el mercado estaba operando con tendencia firme bajista e impactó de manera directa en los valores de la plaza física de la Bolsa de Comercio de Rosario. Bueno, también se destaca la presión de la cosecha norteamericana y el sorpresivo informe trimestral de los Estados Unidos, que es las existencias que tienen cada tres meses en base a relevamiento, que alteró el balance de maíz. Aparecieron como 5 millones de toneladas más de lo que no se esperaba, y esto generó un fuerte efecto bajista en el maíz, que incidió de manera parcial por factores geopolíticos y compras puntuales de la exportación internacional, pero que se refleja fuertemente en las cotizaciones, como vamos a ver. También los cierres de las plataformas electrónicas, de las mesas de negocio, expuso la cautela de los operadores con este último informe, con este último trimestre, donde se van reacomodando las variables de oferta global. Vamos directamente a los precios, diciendo que la soja en Chicago cerró a $470, prácticamente con una merma de 3,1% respecto al viernes pasado. El aceite de soja cerró a 1.504, con una ganancia en este caso de 1,4%, que prácticamente es lo único que gana en el complejo soja. Y la harina de soja cierra a 379,9, digamos 380, contra 412 la semana pasada, una merma de casi 8%, reflejando una pérdida importante del componente proteico de la soja, la harina. Y bueno, y el maíz, el de la posición diciembre en Chicago, $198, en realidad fue el día jueves, porque el día viernes cerró a $196, con una merma de 5,8%, capitalizando con esta pérdida los valores que decíamos del recuento de Estados Unidos de mayor existencias en su informe trimestral de existencias. Bueno, y el trigo de Chicago cierra a $251 contra 258 la semana pasada, una merma de 3% también. Y el trigo de Kansas, del rojo duro, el trigo más importante, $270 cierra contra 280 la semana pasada, merma de 3,5%. En otras palabras, salvo el aceite de soja que levantó un poquito, todos los puntos abajo en las cotizaciones de Chicago, que obviamente inciden en las cotizaciones locales, que va como vamos a ver. Justamente, bueno, la soja se cerró entre 555 y 560, como dijimos, bajista por la presión de la cosecha y porque estas noticias generaron bajas liquidaciones de los fondos, o los fondos compran y venden, cuando tienen una noticia bajista, venden, y eso es un poco lo que pasa con el funcionamiento del mercado granario en los Estados Unidos. El maíz, que como lo señalamos, cerró a $196 en Chicago, 197 apunta al día anterior, de diciembre, y en la pizarra local, 280.000 pesos la tonelada, fuertemente bajista por esta sorpresa de los stocks que terminó incidiendo también en nuestras cotizaciones. El trigo diciembre, como ya lo señalé, que vimos los valores, en la plaza local cerró a 338.000 pesos, un valor estable con ligeras subas de sostén, pero mirando un poco el avance de la cosecha nueva, de los avances, la situación no cambia mucho en los precios, lo cual no es un buen indicador para lo que sería las expectativas precisamente de la cosecha. Como decíamos y reiteramos, lo que es el trigo y el girasol de Rusia y Ucrania, tras los cruces diplomáticos y las consultoras que advierten que la normalización de los flujos de carga marítima podrían ser recién, no antes del 2027, sumando una prima de riesgo estructural latente, que es la que lleva a soportar los precios en valores abajo de los que deberían considerarse. En cuanto a la campaña local de trigo, los operadores convalidaron valores de 220.000 por tonelada para el grano disponible. Y en paralelo, las miradas se concentran en el tramo crítico, en la cosecha en rindes de la región centro-norte del país, donde la falta de precipitaciones, como todos sabemos, ya había comenzado a recortar los techos de rendimiento potenciales para los trigos allí implantados. Básicamente, esto es por aquí lo que tenemos, diciendo de que no ha pasado para nada la situación bélica mundial, y todo esto genera ruido y problemas, donde justamente recordando que los balances estimados en el mes de octubre por todas las fuentes de información, la FAO, el USDA y el Consejo Internacional de Grano, muestran que los volúmenes de cosecha no aumentan, se restringe el uso, el comercio se sostiene y los stocks se van mostrando situaciones de escasez. Esto sería alcista en un contexto donde funciona la oferta y la demanda, pero el mundo comercial tiene otras miradas, que son las del petróleo, la guerra, etcétera, y todo esto genera bastantes suspicacias en el sector agropecuario argentino, del cual nosotros somos dependientes en cuanto a volúmenes exportados. Estamos alcanzando valores récord de exportación y de zafra enviada, pero de ahí las cuentas no suman tanto como debería, y casi todas las miradas ahora están puestas hacia el sur, en realidad con el petróleo y con el valor de este componente, que sería otra de las exportaciones primarizadas, por así decir, de la Argentina. Para todos un fin de semana especial, muy bueno, y les deseamos y expectativas de encontrarnos en la próxima semana.
0: Bien, el doctor Reinaldo Muñoz con su informe semanal de lo ocurrido en el mercado agrario.
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0: 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Gracias por su atención. Será hasta luego en la segunda edición de Actualidad Agropecuaria.
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0: 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Diamante 3,70 metros estacionario. Paraná 3,30 metros estacionario. Rosario 3,09 metros estacionario. 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Se ofrece señora para limpieza, cuidado de persona mayor. 3436-472515. 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Misas, bajo lema María, Esperanza y Consuelo, la Capilla Nuestra Señora del Rosario invita a la comunidad a su triduo, lunes 5 y martes 6, Rosario a la hora 18:30, la misa a la hora 19, en Capilla, y miércoles 7, fiesta patronal a la hora 19. Necrológicas. Falleció a la edad de 72 años el señor David Roberto Gaitán. Los restos del señor David Roberto Gaitán son velados en sala de Piello 414, serán inhumados hoy a la hora 11:30, cementerio municipal, casa de duelo, Rincón de Nogoyá. Falleció a la edad de 72 años la señora Delia Raquel Pereira de Cejas. Los restos de la señora Delia Raquel Pereira de Cejas son velados en sala de Piello 518, serán inhumados hoy a la hora 11 en el cementerio Colinas del Recuerdo, Casa de Duelo, Espeleta y Beruti. Hasta las 8 de la mañana cumple su turno Farmacia Piallo en Piallo 816.
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0: Buena semana, buen inicio de la semana para todos. Acá estamos comenzando nuestra vida por el ET39, AM980, por FM90.3, acompañándonos desde esta frecuencia y, como dicen, por internet, para el mundo. ¿Cómo andan, chicas? Buen día.
1: Buen día.
0: Me gusta esa frase. El internet para el mundo.
1: Para el mundo, ¿no?
0: Como
1: sí.
0: Si fuese, nos lanzáramos a que nos escuchen allá en África, en la Antártida.
1: ¿Por qué no?
0: En Alaska, en algún lugar recóndito. Mirá, ¿qué está escuchando? Pone la 39. Bueno, supongo yo que para muchos victorienses que deben estar en distintos puntos del mundo, ¿no? Lo que poder llegar, tener la posibilidad de escuchar la radio con la que creciste, especialmente si es gente que ya tiene más de 30, 40 años, debe ser realmente una hermosa posibilidad, ¿no? De saber las noticias de tu casa, de los temas que se hablan y escuchar las voces que forman parte de tu vida, como la nuestra, como la de ustedes, como la que nos cuenta ahora el pronóstico del clima.
2: Bueno, muy bien, vamos con el tiempo. Entonces, se dio el fin de semana tal cual, 10 de la mañana dejó de llover. Después, bueno, empezó a cambiar el clima y después alumbró el sol. Tuvimos una hermosa jornada de fin de semana, ayer también estuvo lindo, el día domingo y hoy nublado. Por el oeste se ven algunas nubes, pero no de lluvia intensa ni nada por el estilo, pero puede, por qué no, acercarse alguna leve lluvia, chaparrón o alguna leve llovizna y después se retira. Viene por el oeste, no está dentro de los pronósticos, no está la probabilidad, pero aparece. Nublado, pero a las 13:14 viene el sol. Ahí a esa hora vuelve a estar el sol, se va a poner agradable. 23 la máxima, 10 la mínima, va a estar muy lindo. Mañana tendremos por la mañana también nublado, 24 va a llegar la máxima, 16 va a ser la mínima, va a estar bastante pesado y caluroso, y le prestamos atención al miércoles, que nos marca inestable y probables lluvias y tormentas. Todavía no vemos si es por la tarde o en horas de la mañana, cómo se va a ir dando, pero para el miércoles, cortando la semana, se viene anunciando en un porcentaje bastante importante de que puede haber tormentas y algunas lluvias. Dicen los que saben, 15 milímetros, 12 o 13, no más de eso, podría haber de agua. Jueves nublado, viernes nublado inestable, fin de semana también algo nublado, pero lluvias no, temperatura súper linda, súper agradable. Octubre trae por lo pronto los primeros estos días o estas semanas son de

0: teoría hasta 1.510.000 pesos, mañana hasta 1.820.000 pesos, el día 7 hasta 2.420.000 pesos y el día 8 montos superiores a 2.420.000 pesos. Vamos a repasar también que el día 8 va a dar comienzo el pago de lo correspondiente a ANSES, aquello que depende entonces de este organismo nacional, pensiones no contributivas, van a comenzar el día 8, documento 0 y 1. También el día 8, jubilados y pensionados nacionales, documento 0, y el pago de las asignaciones familiares y universales por hijo también comenzará el día 8 con documento terminado en cero. Vamos a estar chequeando también las informaciones con respecto a las becas. Recordemos que va quedando poco también del pago de este ciclo lectivo 2026, así que vamos a estar viendo el cronograma de pagos que va a dar comienzo en este mes de octubre, justamente mañana. Será en tres tramos como siempre. Mañana será documento terminado en 0, 1, 2 y 3 de nivel secundario y de nivel superior.
1: Perfecto. Bueno, lo tengo al señor Carlos Pérez. Me hace así con el pulgar hacia arriba el señor Cristian Flores, que está hoy operador. Uh-huh. Y nos advierte que está esperando en línea en nuestro móvil. Lo presentamos de esta manera.
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1: Carlos Pérez, ¿cómo anda? Buen día.
3: Buen día, Ricardo, para vos, para el equipo y para todos los oyentes. ¿Cómo andan?
1: Pero muy bien, muy bien. ¿Cómo va todo? ¿Cómo estuvo el fin de semana?
3: Muy bien. Bueno, el fin de semana parecía que iba a ser bastante intenso en las distintas cosas, porque el viernes pasaron un montón de cosas, pero después se fue calmando lo que fue este fin de semana de octubre. El día viernes, dos hermanos fueron detenidos tras intentar robar cables en el matadero municipal. Dieron aviso a la policía de suburbios, quien se acercó al lugar, al matadero municipal. Recordemos que está vacío el matadero municipal, no está en uso porque la cooperativa lo devolvió a la municipalidad. Se licitó varias veces y no hubo oferente para poder trabajar ahí. ¿Qué estaban haciendo estos dos hermanos de 20 y 25 años de edad intentando robar los cables del cableado interno del matadero municipal? Fueron vistos por vecinos, que dieron aviso a la policía. Cuando llegó la policía, estas personas se quisieron fugar en unos matorrales, donde fueron atrapados, detenidos y trasladados a jefatura departamental. Ese mismo viernes, en este caso, hubo disturbio en el tercer cuartel. Todo comenzó alrededor de las 15:30 en Espeleta y Paso, donde hubo una persona con lesiones leves que fue trasladada al hospital Fermín Salaberry luego de recibir un golpe en su cabeza. Debió hacerse presente la policía en esa intersección porque había una pelea de vecinos bastante importante. Se han viralizado videos, fotos, distintas imágenes de lo que fue esta pelea, que fue calmada el viernes a la tarde. Después, nuevamente a las 19, comenzó nuevamente la pelea. No fue tanto como la anterior, pero luego se pudieron calmar los ánimos. También el día viernes a las 13:10, quienes tuvieron que trabajar fueron los bomberos voluntarios, porque un incendio en calle Mitre, antes de llegar al Boulevard Moreno, dos dotaciones estuvieron trabajando un incendio forestal. En principio, un vecino habría intentado limpiar con fuego y perdió el control del mismo y tuvieron que trabajar

0: los bomberos en ese lugar. A las 16:15 del mismo viernes se tomó conocimiento sobre un incendio en una vivienda ubicada en Cortada de la Virgen y Vicente López. Una dotación estuvo trabajando en el lugar. Una habitación utilizada como dormitorio, se produjo un incendio. Se procedió al trabajo de extinción del mismo sin lesionados. Y también el viernes hubo un partido de sub-17 en la cancha de 25, entre 25 de mayo y la Asociación River de Paraná. Desde la Asociación de River de Paraná denunciaron en la Policía Departamental Victoria que jugadores fueron agredidos por distintas personas mayores de edad por parte de integrantes de 25 de mayo. Desde 25 de mayo luego hicieron publicaron en sus redes un comunicado que esto no había sido así. Quienes habían empezado el conflicto fue la gente de River de Paraná, pero bueno, ahí están las dos campanas, sí, de esta historia. Quien sí hizo la denuncia fue la gente de River de Paraná.
1: Insólito, ¿no juegan por nada?
0: Por la Copa Entre Ríos.
1: Ajá.
0: No, el Club 25 no había solicitado presencia policial. Como son categorías inferiores, pueden jugar sin... No es obligatorio tener policía como en la primera división, pero si el club lo solicita, por supuesto que se presta colaboración o se cobra lo que corresponde, los adicionales correspondientes. En este caso, 25 decidió no contratar adicionales y bueno, no terminó del todo bien el partido.
1: Bueno, qué bárbaro, ¿no? Bueno.
0: Exactamente.
1: Parece mentira, bueno, ¿no? Porque estamos hablando de entre chicos y grandes, cosas que son todavía las pasiones que genera a veces el fútbol, ¿no? Que no sé, a veces comportarnos en forma irracional.
0: Exactamente. Bueno, y también, Ricardo, se recuperaron dos motos que habían sido sustraídas. Esto fue en la tarde de ayer domingo a las 19 horas. Personal de la División de Investigaciones e Inteligencia Criminal logró el secuestro y recupero de dos motocicletas que habían sido sustraídas en horas de la madrugada. El procedimiento se inició tras tomarse conocimiento de las denuncias radicadas por dos ciudadanos de 28 y 32 años de edad, domiciliados en la ciudad de Victoria. Luego de un amplio trabajo de campo y tarea investigativa, localizaron ambos vehículos abandonados en un descampado en camino a la variante, tratándose de una Guerrero Trip 110 centímetros cúbicos y una Chilera de 150 centímetros cúbicos. Los ilícitos se habían registrado en las inmediaciones de calle Vélez Sarsfield y Las Piedras y en la intersección de San Lorenzo y Larrea. Se estaba tratando de encontrar a quienes fueron los culpables con distintas cámaras de videovigilancia de la ciudad de Victoria. Y 25 obtuvo el campeonato de primera división en Rosario del Tala.
1: Muy bien, la gente, ayer se escucharon las bombas, la gente empezó a preguntar, viste, qué pasaba. Bien por la gente de 25, un buen logro, le hacía falta un triunfo de estas características.
0: Exactamente, venía medio flojo, pero bueno, pudo obtener este triunfo que es muy importante.
1: Perfecto, Carlos, volvemos con más noticias si la información nos convoca. Buena mañana.
0: Hasta luego.
1: Chau, chau.
2: Avanza la puesta en valor de la vieja estación. La intendente Isa Castanino recorrió el avance de la obra que recupera un histórico espacio para los victorienses. Plan colector cloacal del quinto cuartel. En la primera etapa, esta iniciativa favorecerá a más de 50 familias del barrio. Victoria será el primer centro territorial de la UNER. La intendente Isa Castanino recibió al rector de la UNER, Juan Manuel Arbelo, y firmaron distintos convenios de cooperación.
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0: Buenos días, momento de comenzar con los títulos provinciales en la mañana de nuestra vida para este lunes 5 de octubre. Frigerio destacó en París la oportunidad que tiene Argentina de volver a integrarse al mundo. Afirmó que Entre Ríos busca ser protagonista de este proceso como una provincia ordenada, competitiva y abierta a quienes quieran invertir. El río Uruguay seguirá en ascenso y proyectan una cota de 10,60 metros en Concordia. Patronato perdió 1-0 ante Chacarita y quedó a un punto de la zona de descenso por la Primera Nacional. Empresas entrerrianas podrán participar de una ronda de negocios del RIGI, régimen de incentivo para grandes inversiones, el 29 de octubre en Rosario. El programa Aprender Haciendo llevó experiencias de alto rendimiento y formación deportiva a La Paz. Detuvieron a una mujer de 44 años y a su hija de 17 tras el ataque a la vivienda del intendente de Basávil Basso. Fue ayer al mediodía tras agredir a policías las féminas. Avanza la capacitación a instructores y coordinadores laborales para vincular la educación con el trabajo a través del Consejo General de Educación, Dirección de Educación de Jóvenes y Adultos. Hallaron a un hombre de 75 años sin vida en la vía pública de Gualeguaychú. Ayer a la mañana investigan las circunstancias del fallecimiento.
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0: 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Secretaría de Cultura de Entre Ríos, Museo y Mercado Provincial de Artesanías difundió las obras seleccionadas en el marco del cuarto premio provincial de la pieza única artesanal 2026. Una adolescente de 14 años recibió un disparo en Nogoyá ayer a la madrugada. Está grave y fue trasladada a Paraná. Investigan el hecho. Cerca de un centenar de productores, junto a representantes de Federación Agraria, Sociedad Rural Argentina y FARER, se reunieron con autoridades policiales para reclamar medidas urgentes ante el avance descontrolado del delito rural y la violación a la propiedad privada. Dos automóviles impactaron casi frontalmente en la mañana del sábado en Ruta 12, zona Crespo, bajo lluvia, importantes destrozos y personas hospitalizadas. Encontraron a un niño de 3 años deambulando solo por las calles de San Salvador ayer a la mañana. Fue hallado por la policía. Manejaba con 1,71 de alcohol en sangre y terminó impactando contra una columna en Concordia. El hombre de 37 años no sufrió lesiones ayer a la madrugada. En ERSA y Municipalidad de Paraná abordaron la proyección de iluminación de circunvalación y la conexión del parque solar fotovoltaico municipal a la red eléctrica. Narcomenudeo en Rosario del Tala. Secuestraron drogas, dinero y arma en 3 allanamientos. 2 personas detenidas y otras quedaron identificadas entre la noche del sábado y madrugada del domingo. Primer capítulo de los títulos provinciales. Vamos al informe vial Victoria, Rosario, y después las noticias del departamento de Radio Victoria.
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3: Conexión Alto Delta informa. Se realizan trabajos de limpieza y mantenimiento en la zona del peaje. En la cabecera Victoria se prepara todo para dar inicio a las tareas de la semana. También se reflejan trabajos sobre la traza y el tránsito circula con normalidad.
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3: Las 7 de la mañana, 1 minuto, la temperatura en la ciudad de Victoria es de 13 grados 8 décimas, la humedad del 78%. Flavio Bolsonaro ganó en Brasil y habrá balotaje con Lula. El candidato del Partido Liberal se impuso en la primera vuelta, pero no alcanzó el 50% de los votos válidos. La segunda vuelta será el 25 de octubre. El senador Bolsonaro dio la sorpresa en las elecciones de Brasil y se impuso este domingo sobre el presidente Lula da Silva. Sin embargo, el candidato del Partido Liberal no llegó al 50% de los votos válidos necesarios para evitar el balotaje, por lo que volverá a enfrentar al líder del Partido de los Trabajadores el próximo 25 de octubre. Milei va a encabezar una nueva reunión de gabinete y va a recibir a 4 embajadores. El gobierno nacional va a retomar este lunes su agenda con una reunión de gabinete y la presentación de cartas credenciales de 4 embajadores ante Javier Milei. Durante el encuentro, los funcionarios van a analizar los objetivos legislativos previstos para el último trimestre y los principales temas de la gestión. Para las próximas horas, indica el pronóstico, algo inestable durante la mañana, luego mayormente nublado, 23 la máxima.
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11: Resumen de noticias. 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

0: A ver a dónde nos lleva las efemérides hoy, Sabrina. Ajá, a ver qué recordamos. Que estamos hoy 5 de octubre. A ver.
1: Bueno, Día Mundial de los Docentes. La UNESCO instauró el 5 de octubre como el Día Mundial de los Docentes. Bien. En el 94 para conmemorar la fecha de la firma de la recomendación OIT UNESCO relativa a la situación del personal docente del año 1966. Así que bueno, es eso. Por otro lado, seguimos mirando. Stephen Shop, fallecimiento. Francisco Luis Bernardes, también nacimiento, un día como hoy. Ricardo Lavie, Fernando Ciro.
0: Qué fenómeno Ricardo Lavie, otro de los fenómenos de longevidad que tiene la Argentina. Siempre hablamos de Mirtha Legrand, bueno, acá le sumamos a Macaya Márquez en algún momento, pero Ricardo Lavie es otro, él sigue cantando todavía, haciendo shows, y la voz. Muy bien, en muy buenas condiciones.
1: Bueno, también cumpleaños Careca.
0: Ajá, el jugador brasileño.
1: Orlando Barone. Eduardo Duhalde.
0: Eduardo Duhalde.
1: David Lebón. Ale Sergi. Federico Del Bonis. Santa Faustina Kowalska. Conocida como Santa María Faustina también. Que, bueno, llamada apóstol de la Divina Misericordia. Hoy también Día Mundial del Hábitat, así que bueno, hay que cuidarlo, tiene que ver con la tierra, el lugar que habitamos. También es el día hoy mundial, por acá, de la meningitis, que bueno, que es esto, es una enfermedad que es de suma gravedad, que afecta a la médula espinal y las membranas del cerebro, causando graves lesiones, discapacidad y en algunos casos la muerte. Primer lunes de octubre, el Día Mundial de la Arquitectura. Hoy es el Día Internacional de la Educación Vial. Todas las normas educativas hay que tener en cuenta. Primer lunes, también Día Internacional de los Inquilinos. Día Mundial de Jane Bond. Hoy.
0: Bueno.
1: Día también del Camino.
0: Bueno, un saludo a Roberto.
1: El camino, la ruta.
0: Ah, de la ruta.
1: Hoy el Día Nacional del Ave por el Hornero, porque es el ave nacional en Argentina. Día Nacional de Homenaje a las Víctimas del Terrorismo. Día de Especialista Militar en Salvamento y Extinción de Incendios. Y bueno, y eso tenemos.
0: Bueno.
2: Y por el Día del Camino no se olvide que estamos también celebrando el trabajo de las... de vialidad.
0: De los trabajadores viales también, que fue el día.
2: De vialidad, así que le mandamos un saludo.
0: Bueno, mandamos a los trabajadores.
1: A Diego también.
0: Y a todos los 007, que los tenemos identificados, los estamos siguiendo. Nosotros enseguida la gente acá, Victoria, nos cuenta en PC que aquel es medio Jane Bond.

0: Continuamos con más títulos provinciales en la mañana. Cámara de Diputados de Entre Ríos reconoció la labor del médico pediatra Abel Albino. Abrieron las inscripciones para las carreras 2027 de la Facultad de Ciencias Agropecuarias de la UNER, Oro Verde. También la Universidad de Entre Ríos abrió inscripción para todas las carreras que se pueden cursar en sus facultades. En Concepción del Uruguay, delincuentes derribaron un transformador de Enersa, lo destruyeron y le robaron el cobre. Brigada policial recuperaron 10 animales vacunos que habían sido robados en un establecimiento rural de Villa Domínguez. La biblioteca provincial avanza hacia la integración federal mediante la modernización tecnológica. Acción heroica en Concordia. Policías salvaron la vida de una bebé que había dejado de respirar. Escuelas, organizaciones y sectores productivos se encuentran para abrir nuevas oportunidades. Consejo General de Educación lanza la Mesa de Educación y Trabajo. 4 mujeres fueron reconocidas en la ciudad de Crespo durante el encuentro Tejiendo Redes, Haciendo Comunidad, organizado por instituciones locales. Lucas González será sede de una capacitación para operarios de drones agrícolas mañana de 9 a 12, organizado por la Dirección de Agricultura de Entre Ríos. Concordia, un hombre perdió el control de su auto y chocó contra un árbol ayer a la madrugada. Lo acompañaba una mujer, quienes fueron derivados a un nosocomio. El gualeyo Flavio Fumaneri ya es integrante del elenco estable del coro del Teatro Colón de Buenos Aires.
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0: 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Gobierno de Entre Ríos, a través del IAPB, licitará la ejecución del complejo habitacional San Agustín en Paraná. El proyecto contempla la construcción de 24 viviendas, 7 locales comerciales u oficinas. La provincia acompañó en la largada el rally argentino en Diamante el viernes por la noche. Concordia, otro conductor alcoholizado chocó autos estacionados, intentó fugarse y fue detenido. 2,81 de alcohol en sangre. La camioneta Toyota en que se desplazaba registraba un pedido de secuestro vigente. La cámara que agrupa las ART respalda la reforma del Código Procesal Laboral de Entre Ríos. Importante presencia entrerriana en la conducción nacional de Federación Agraria Argentina. Sebastián Klug, Lucero King, Adolfo de San y Luciano Chalio integran la comisión directiva. Policía desplegó el sábado 5 allanamientos en el marco de una investigación por repetidos hechos de abuso de armas registrados en Paraná. Precisamente una balacera en barrio Macarone ingresó a una vivienda. Una bala. Repuntó en septiembre la venta de autos cero kilómetro en Entre Ríos, pero acumula una caída de 17,3% con respecto al año pasado. Murió Sergio Tasselli, el empresario que fuera dueño del frigorífico de Santa Elena y otras varias empresas en el país. Diputados tratará el martes en comisión el pedido del Poder Ejecutivo para crear 100 nuevos cargos en el servicio penitenciario entrerriano. Nuestra provincia acumula 89 muertes en siniestros viales en lo que va del año. Se presentó la reglamentación de la nueva Ley de Gestión Ambiental de Entre Ríos en la sede de la Unión Industrial. Tras 8 años de construcción y una inversión de 45 millones de dólares con ingeniería financiera, se puso en marcha el frigorífico avícola Caliza 2 en Racedo. Ayuda desde el dolor. Convocan en Gualeguaychú a una charla sobre prevención del suicidio para este viernes. Completamos el panorama con el informe vial a cargo de Diego Albornoz. Buen día, Diego. Adelante.
2: Hola, buenas noches. Mañana es el día del camino y del trabajador vial, así que no voy a hacer la salida mañana, la hago en todo caso el martes

0: Damos continuidad a la actualidad de este lunes con los títulos de los diarios y portales informativos de Buenos Aires. Ahora, adelante.
1: Mantiene Infobae en su portada. Vamos a comenzar muchos temas, por supuesto, que tiene que ver con la elección de Brasil. Pero bueno, título: Infobae, Bolsonaro puede derrotar a Lula en la segunda vuelta si construye un acuerdo político con los partidos de derecha.
2: Pedro Sánchez adelantó las elecciones generales en España tras el fracaso de sus leyes de vivienda.
1: El Nobel de Medicina fue otorgado a 3 expertos por el uso de la luz para estudiar las células y las neuronas.
2: Misterioso crimen en el barrio porteño de Palermo. Hay 2 detenidos y no descartan un posible ajuste de cuentas narco.
1: El detrás de escena del error en la estrategia de Alfin en el Gran Premio de Bahrein.
2: La ex monja que compartió el convento con la joven que inspiró a la serie Cautiva. Latigazos, rezos y silencios para llegar a Dios.
1: Peregrinación a Luján. García Cuerva afirmó que el país acumula abrazos pendientes y apuntó contra la descalificación y la violencia.
2: Se despide Messi y la selección argentina. La última práctica al super equipo que planea Scaloni ante Benín.
1: Lula admitió que esperaba ganar los comicios y calificó de inesperado el resultado.
2: Detuvieron en Estados Unidos una mujer acusada de espiar al hijo del presidente de Taiwán por orden de funcionarios de China.
1: Vamos a Clarín, que tiene estos temas. Está, por supuesto, Bolsonaro, elecciones presidenciales, sorpresa en Brasil. Bolsonaro superó por menos de 2 puntos a Lula y ahí va Balotage.
2: Un voto castigo que sorprendió a Lula y llegó desde su base más tradicional de votantes.
1: Seguridad, la provincia deja fuera las cifras oficiales del delito a más de 100.000 robos y hurtos denunciados.
2: Sicarios en Palermo, ¿quién era el narco uruguayo asesinado frente a la esposa?
1: La lista 22, verde y amarilla, los Bolsonaro se amplían en el Congreso. Entra la esposa del expresidente y 2 hermanos de Flavio.
2: Incidentes y un detenido frente a la embajada de Brasil en Buenos Aires durante la elección presidencial.
1: Messi ya está con la selección para su despedida. ¿Cómo será la previa a su último partido?
2: También otro de los temas, ABL y patentes y sin boleta de papel, ¿cómo es el trámite para evitar recargos e intereses?
1: Alerta en Rusia, murió una científica por un accidente con bacterias en un laboratorio y debieron aislar a 200 personas.
2: Patricia Bullrich se acerca al círculo rojo pero hace equilibrio con Milei, sin divisiones ni traiciones.
1: Vamos a ámbito financiero, sorpresa en Brasil. Flavio Bolsonaro se impuso en la primera vuelta a Lula ante un difícil escenario para el balotaje.
2: Otro de los temas hoy. Y también dice Milei felicitó a Flavio Bolsonaro tras su triunfo en Brasil y anticipó una alianza entre ambos países.
1: Mercados de Brasil festejan victoria de Bolsonaro en primera vuelta.
2: La campaña arrancó en París, Milei polariza y el peronismo hace cuentas sin paso.
1: Franco anticipó una posible alianza entre la Libertad Avanza y el PRO para las elecciones 2027.
2: García Cuerva y otro mensaje para el gobierno, las heridas de la descalificación supuran.
1: Milei cambia el relato, Bullrich se desmarca y el círculo rojo no encuentra su la calle Pou.
2: Las ventas minoristas pymes subieron apenas 0,3 en septiembre y acumulan caída del 2,1% anual.
1: Los temas de los diarios nacionales.
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0: Muchas gracias, como todos los lunes, al amigo Jorge Cuevas por su mensaje de los mejores deseos. Una nueva semana, buenos días, amigo Santiago, buenos días al equipo de Nuestra Vida. Comienza el primer lunes de octubre. Acá estoy saludándolos y deseándoles que este nuevo mes Dios los bendiga siempre con salud, prosperidad y mucha felicidad para ustedes, para todo el equipo, para toda la audiencia. Abrazo grande, feliz comienzo de semana. Desde General Ramírez, Jorge Cuevas manda su mensaje. Muchas gracias, Jorge. Bueno, 7:32 minutos, algunas breves de distintos lugares de nuestra provincia. Aldea San Antonio fue escenario de un encuentro de motorhomes promoviendo el turismo sobre ruedas. Acamparon en el Polideportivo Municipal y realizaron un recorrido guiado acompañado por la responsable de Cultura, Claudia Fuchs, quien brindó información contando la historia de la aldea. También fueron recibidos por el intendente Mauro Díaz Chávez, quien los invitó a volver. También, bueno, se desarrolló el rally argentino con algunas alteraciones en su programación por las lluvias. Por ejemplo, tuvieron que adelantar para el viernes la actividad del día sábado. De igual manera, hubo Prime en la zona del acceso sur, el cruce de la 11 con la 131. En esa zona hubo carreras el día sábado, y ayer también todo lo que estaba programado, coronándose a los ganadores y a la municipalidad, a las municipalidades de Diamante y de Valle María, a las instituciones, a muchos colaboradores que formaron parte de la organización del Rally Argentino en Diamante este fin de semana que pasó. Allá en el norte, en el cartódromo pavimentado que tiene la ciudad de La Paz, hubo carreras, muchos autos, mucha gente también en esas instalaciones que tiene el cartódromo de La Paz, que son muy, muy buenas y adecuadas para el desarrollo de ese otro deporte. Números de la suerte, vamos con esa información, Verónica.
1: Vamos a repasar el último sorteo nocturno en la provincia de Entre Ríos. En la tómbola 4.266 fue el primero, 4266. Le seguirá hasta el décimo, 413, 6.204, 8.154, 6.850, 4.547, 5.326, 2.116, 8.950, 7.466. Vamos ahora con los 10 primeros premios en la turista. 9.349. Hasta el décimo, 2.870, 4.845, 2.496, 7.267, 6.175, 1.998, 7.374, 4.724 y 2.060. Repito entonces, el primer premio en la tómbola de Entre Ríos, 4.266, y en la turista, 9.349.
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0: Y se viene el domingo esperado para en Aldea María Luisa festejar 139 años. A las 11 de la mañana del próximo domingo será el acto inaugural del maravilloso Polideportivo Municipal. Extraordinario. Estuvimos recorriéndolo días pasados, viendo lo que está, a pesar, bueno, de la lluvia, que hay, está en trabajo ultimando detalles, el acceso mejorado, que está a unos 200 metros de la planta urbana de la ciudad, más las calles interiores, pero la infraestructura para colonias de verano, para que el público concurra, ya anticiparon que los vecinos de Aldea María Luisa tendrán acceso gratuito al polideportivo, en pleno verano, para el uso de piletas, churrasqueras y demás. A los visitantes le cobrarán una módica entrada. Ricardo, ¿qué tema tenés para compartir con la audiencia en este momento de la mañana?
5: Bueno, un tema que ha dado mucho que hablar, que por ahí lo hemos olvidado, pero cada tanto surge, ¿no? Especialmente siempre cuando vamos cerca de las épocas de elecciones. En realidad esto ya tiene algunos meses, que tiene que ver con una acción del gobierno provincial en el recupero de 124.000 hectáreas de tierras fiscales. Muchas de esas tierras están en zona de Isla de Victoria, también en Diamante, en Gualeguay, una situación que ha permitido, bueno, cada caso, hay muchos casos particulares, por supuesto, ¿no? Pero siempre se relacionó, muchas veces se le relacionó a que algunas de esas tierras estaban en manos de gente que en realidad sacaba un beneficio económico o que tenía algún tipo de relación con la política. El viernes justamente tuvimos la posibilidad de charlar con Eduardo Azueta, bien digo, presidente de la Agencia Administrativa de Bienes Inmuebles del Estado, y justamente en charla con Carlos Pérez lo consultaba sobre qué van a hacer con estas tierras. Y bueno, y nos daba algunas referencias de los lugares donde más se concentraba esta irregularidad.
6: Sí, la provincia nunca debió haber perdido el control de todo este universo de tierras fiscales, que son propiedades de la provincia, es decir, de todos los entrerrianos, y que siempre debieron haber estado administradas de forma transparente y ordenada, en función del interés del conjunto de los entrerrianos. Cuando inició el gobierno gobernador Rogelio Frigerio, teníamos nivel de ordenamiento cero, todas estas tierras estaban en manos de personas que estaban indeterminadas y que no pagaban impuestos, que no se ayornaban a las pautas ambientales que supone trabajar en zonas delicadas como la zona del Delta o el Predelta, y tampoco pagaban impuestos y menos aún pagaban un canon. Bueno, hoy ya 124.000, le diría 135.000, desde que salió la noticia ya seguimos avanzando. Uh-huh. Hectáreas de tierra ya están regularizadas, están con propietarios determinados, con ocupantes determinados, con sus respectivos permisos de uso, pagando un canon de uso, un permiso oneroso de uso, y sometiéndose a pautas ambientales como corresponde, y de ahí en recursos para la provincia que luego son administrados en función del conjunto de los entrerrianos.
7: Entonces, la idea no es recuperar la tierra para que la provincia la tenga ociosa, sino saber fehacientemente quién utiliza esas tierras.
6: No, nosotros tenemos el deber de ponerlas en función del interés colectivo de los entrerrianos. No es recuperarlas para tenerlas ociosas, sino que es recuperar el control sobre las tierras, elegir quién es el ocupante, hacerle firmar un contrato y que efectivamente pague el canon locativo como corresponde, para que el uso de esa tierra venga vengue en beneficio del conjunto de los entrerrianos.
7: La mayoría de estas tierras son en zona de isla, zona del delta, por ejemplo acá en Victoria, en Diamante, en toda esa zona.
6: Efectivamente, la gran mayoría están en Diamante pero fundamentalmente en Victoria y otra parte significativa en Gualeguay.
5: Cuesta creer que no sepan quién tiene las tierras, ¿no? Que quién está, porque viste, para algunas cuestiones a veces se identifica bastante rápido, pero bueno, esperemos que esto se recupere un poco el control y podamos acceder también a la información, porque estaría bueno saber también, ¿no? Quién aprovechó las tierras estas durante tantos tiempos, quiénes son los nombres, los apellidos de aquellos, y que, bueno, tal vez algunos habrán intentado realizar los trámites, porque hemos tenido los otros casos aquí de gente que en algún momento vino interesado en ver cómo tenía que regularizar su situación, y quienes por allí terminaron desde el anonimato o fueron testaferros de otros, ¿no?, para explotar estas tierras.

0: todos lo conocen, porque cuando se va al balneario Santiago Inquier, es una de las entradas principales. Desde la costanera hay que descender, ya sea en auto o a pie, bastante, desciende mucho el camino, el terreno, hacia el río. Y entonces, bueno, ya está todo bajo agua eso. Nos vamos ahora a Rosario con la información. Presentamos este momento.
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0: Buen día, Leo Carlini, adelante con las noticias.
2: Buenas, sí, muchas gracias. Exactamente, con toda la información que habitualmente compartimos a esta hora del ámbito judicial y policial. Robaron un centro de salud a punta de pistola, robaron a dos trabajadores que estaban allí, amenazaron al personal y le dijeron no hagan lío. Un delincuente entró armado al dispensario de Nocheto y Magaldi en la zona noroeste de la ciudad, les robó los celulares a un guardia y a una secretaria que estaban allí. Lograron detener, identificar a un hombre, pero posteriormente fue dado en libertad porque no encontraron elementos justamente para dejarlo, en este caso, detenido. Estamos hablando del detenido, un hombre de 27 años que fue identificado, pero bueno, como decíamos, no pudieron vincularlo con este hecho que ocurrió, reitero, en Nocheto y Magaldi, en el Centro de Salud 48 Juntos Podemos, en la zona norte de Fisherton, en barrio Los Unidos. Esto fue la mañana de jueves, en donde un delincuente con gorra, bufanda y ropa negra entra esgrimiendo un arma y bajo amenazas de muerte les robó los celulares a un guardia de seguridad privada y a la secretaria del lugar. Al retirarse, intimidó a los presentes y les dijo, no hagan lío. Bueno, si no va a haber represalias, ese fue el mensaje. El hecho alteró, obviamente, el normal funcionamiento de este lugar. Y, por supuesto, están tratando de localizar algún rastro, alguna pista, justamente para dar con este delincuente. Bien, en otro orden de cosas, también información del ámbito policial, es lamentablemente la balacera de todos los días. Mataron de un tiro a un hombre de 28 años en un potrero en barrio Toba. La víctima fue hallada cerca de las 9 de la noche en el campito de aborígenes argentinos y Pamaló, con un disparo en el pecho. Allí secuestraron vainas de distintos calibres. Detuvieron a un vecino, pero también lo liberaron, no pudieron encontrar relación con este hecho que ocurrió alrededor de las 21, en donde llegó el cuerpo de guardia de infantería al campito de aborígenes argentinos y Pamaló y se encontró con el cuerpo de este hombre identificado como Aníbal Melgarejo, un hombre de nacionalidad paraguaya y con domicilio a escasos metros del lugar por calle Maradona. Lo último a mencionar, el ámbito judicial en este caso, comienza el juicio por el crimen de Ivana Garcilaso con pedidos de justicia y de hasta 33 años de prisión. Hoy justamente comienza el debate oral en el Centro de Justicia Penal por el homicidio de la joven hincha de Central, recordemos, cometido luego del clásico rosarino hace 3 años. El tribunal va a evaluar las responsabilidades de los 3 acusados, Ariel Matías Cabrera, Juan José Mazón y Damián Gerardo Reinfestuel. Por supuesto, los familiares que vuelven a pedir justicia por este crimen perpetrado el 30 de septiembre de 2023 en la esquina de Ovidio Lagos y Montevideo, luego del clásico que se había disputado en la ciudad. Nosotros vamos a volver con más información, por supuesto, cuando tengamos alguna novedad.
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0: Avanza la puesta en valor de la vieja estación. 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

0: Vamos a los mercados agropecuarios ahora en nuestra vida, acompañados por Nutri Total, insumos de nutrición para avicultura, producción porcina y ganadería bovina. 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Bueno, el viernes pasado Cañuelas trabajó con algo más de 7.000 cabezas. La demanda tuvo mayor interés por el consumo liviano especial, aunque por su escasez no llegó a marcar valores de referencia. Las vaquillonas pesadas tuvieron salida ágil a la par de las mejores vacas. Hembras adultas se negociaron con fluidez, superaron 3.700 pesos. El embrete de toros resultó llamativo por su estado de engorde y el interés de los compradores. En cuanto, hoy no trabaja, obviamente, los lunes el mercado de Cañuelas. Remates de Hacienda no son muchos para esta semana. El martes, Echeverre Rural estará rematando mañana, como siempre, normalmente de mañana y de tarde, en Feria María Dolores de General Ramírez. Cooperativa La Ganadera mañana estará rematando en La Paz. El miércoles, Cooperativa La Ganadera rematará en Villaguay, local Cinco Bocas. Y consignataria Asengan, único remate de esta semana, el miércoles en Asengan. Cooperativa La Ganadera estará rematando en sus instalaciones de Ramírez el jueves de esta semana, de mañana y de tarde. Son los remates que tenemos de nuestra cartelera habitual. 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
0: La semana terminó en baja en Chicago. La liquidación de fondos, la presión de la cosecha y las dudas sobre la demanda debilitaron a la soja. Los elevados stocks estadounidenses pesaron sobre los negocios de maíz. En Rosario, el mercado físico llegó al final de la semana sin cambios en las referencias abiertas por un pulso comercial estable para la soja y el trigo, mientras el maíz estuvo con un volumen de negocios apenas menos dinámico el viernes en Rosario. Estos fueron los precios, la pizarra de cereales y oleaginosas. Girasol, 765 mil pesos. Maíz, 294 mil 900. Soja, 560 mil. Sorgo, 295 mil. El trigo, 343 mil pesos. En las operaciones a futuro, maíz para diciembre, $201.50, para abril, $200. Soja, enero, $374.80, y para el mes de mayo, $355.20, se negoció la soja para la posición de cosecha, que es el mes de mayo de 2027. Siguiendo con los negocios del mercado a término, el trigo para enero $225.10, para marzo $231 la tonelada. La siembra de maíz avanza de manera firme donde el clima lo permite, con un horizonte productivo en el que volvería a batirse el techo productivo, debido a un área que caería menos de lo inicialmente previsto y el acompañamiento que se espera de las lluvias en un año con el fenómeno El Niño. Y a propósito, como escucharon, hay probabilidades, ahora se pronostica, mejor dicho, de probabilidades de que no llueva tanto con el niño en nuestro país. Sí, estamos teniendo ya las consecuencias, como lo escuchan en las informaciones, de la crecida de los ríos Uruguay y Paraná, pero esto es por lo que ocurre en el sur de Brasil, que por ahora no se maneja mucha, si bien se puede tener, obviamente está la información hoy en la web de información de los pronósticos de cualquier parte del mundo, pero no es una información diaria que se difunda aquí con precisión de las lluvias de Brasil, porque por otra parte depende de las de la apertura de compuertas, de las represas y el tiempo que demora el agua en llegar acá, pero la inundación se va a producir. Bueno, nada más para este segmento, aquí en Nuestra Vida, son las 8 de la mañana y nos vamos al departamento informativo.
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5: Las 8 de la mañana, un minuto, la temperatura en la ciudad de Victoria es de 13 grados 2 décimas, la humedad del 79%. Nuevo pronóstico climático estima que bajará la intensidad prevista del fenómeno El Niño. Según un nuevo reporte de la Bolsa de Cereales de Rosario, el riesgo de excesos hídricos podría no ser tan grave al cambiar las proyecciones. La guía estratégica para el agro de la Bolsa de Comercio de Rosario difundió un análisis del consultor Alfredo Elorriaga sobre el posible alcance del fenómeno del Niño en el país. El informe señala que el calentamiento previsto para diciembre bajó de una anomalía de 2,4 a 2 grados centígrados. Si esa tendencia continúa, el episodio dejaría de ser muy fuerte y quedaría dentro de la categoría de Niño fuerte. Oficializaron el feriado bancario por la visita del Papa a la Argentina. El Banco Central de la República Argentina oficializó el 10 de noviembre como feriado bancario en todo el territorio nacional. La medida fue comunicada a las entidades financieras y a las cámaras electrónicas de compensación mediante la comunicación publicada ya este lunes en el Boletín Oficial. Diputados va a tratar el martes en comisión el pedido del Ejecutivo para crear 100 nuevos cargos en el servicio penitenciario. La iniciativa del Poder Ejecutivo entrerriano propone la creación en la Dirección General del Servicio Penitenciario de 100 cargos de agentes de escalafón Cuerpo General, personal de seguridad. Es para mejorar el funcionamiento de la institución ante el notorio incremento de la población penal, situación que aqueja fundamentalmente en cuanto a la custodia y guarda. Para las próximas horas, indica el pronóstico, cielo mayormente nublado, 23 la máxima.
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0: Las elecciones en el vecino país Brasil son noticia mundial por la disputa entre la izquierda y la derecha, por el triunfo de Bolsonaro, aunque sea por 2 puntos, el balotaje que se va a disputar el 25 de octubre, creo, bueno, 23 o 25, no importa, pero los títulos y la reacción de la economía destaca justamente nueva información de consecuencia de las elecciones de ayer. Euforia en los mercados de Brasil. Acciones trepan hasta el 13%, es mucho. Y el real se aprecia luego del triunfo de Flavio Bolsonaro. Los activos brasileños reaccionaban con fuertes subas este lunes tras el triunfo de Bolsonaro, que tendrá su definición en el balotaje. Bueno, y va dando nombres, ¿no?, de las empresas. Aixares, 12%, a $43 el pre-market, mientras las principales acciones brasileras operan con fuertes subas. Y ahí da, el 25 va a ser la segunda vuelta. Y en cuanto a la apreciación del real, y lógicamente que va en detrimento de cualquier país en su comparación. Nosotros somos habituales visitantes de las ciudades fronterizas para comprar beneficiosamente. Yo les contaba que hace exactamente un mes atrás, el lunes 7 de septiembre, cargué en Astashel con un 20%, 30% de más barata que acá. Se dio vuelta con las subas sucesivas de los combustibles en Argentina, y de acuerdo a la comparación de las monedas, era muy conveniente cargar combustible. La historia se dio vuelta por esa situación, y ahora se vuelve a dar vuelta con este resultado eleccionario. Pero veremos, a ver, es el primer día, son las primeras horas de los mercados mundiales y particularmente de los capitales brasileros, a ver qué pasa en definitiva. No está decidido quién va a gobernar Brasil, pero sí tiene muchas chances Bolsonaro, porque los otros partidos que sacaron muy poco porcentaje son todos anti-Lula, y en consecuencia, puede recibir la colaboración, la ayuda, puede hacer alianza seguramente el partido de Bolsonaro con esos partidos. Baja de tasas en la mira, shock fiscal es lo que ya se está viendo en el vecino país. Mientras tanto, continuemos con lo nuestro, continuemos con los temas y el desarrollo de las info y participación de la audiencia. Como por ejemplo, Darío López, un habitual oyente nuestro en la ciudad de Crespo, recuerda que hoy, en el Día del Camino, le vino a la memoria algo del camino de acceso a Puerto Las Cuevas. Año 83, cuando llegué, se ingresaba al lado del arroyo Las Pencas. Era un cajón entre grandes barrancas hasta el mismo hogar escuela. Seguramente que ya de antes de la llegada de las hermanas misioneras y de los padres del Verbo Divino, los pobladores habían solicitado un mejor ingreso. Lo cierto es que en el recuerdo, estando en el campamento de Vialidad Provincial, ahí en el acceso pude ver camino de tierra brosa, alguna vez pedregullo, 1000 metros de asfalto, luego volver a la brosa y por último, desde 2015, disfrutar del acceso asfaltado. Don Rubén Strack era el jefe del departamento Las Pencas y rescató parte de la obra a quien fue presidente de Vialidad, Rolando Keller, que en el 93, cuando se celebraron los 25 años de Ceibo Florido, se hizo todo el camino de brosa hasta el puerto. A quienes están involucrados en el cuidado de rutas y caminos, feliz Día del Camino, buena semana. Pero, como dice acá, a partir ya lleva 11 años el camino asfaltado a las cuevas y distintos progresos a propósito de las cuevas. Gracias, Darío, por esta recordación. A propósito de las cuevas, aviso a la comunidad que nos envían desde la comuna encuesta de salud y estilo de vida. Próximo miércoles, desde las 10 de la mañana hasta las 3 de la tarde, estudiantes de segundo año de medicina de la Universidad Adventista del Plata, acompañados por sus docentes, visitarán hogares de la comunidad. El objetivo es conocer necesidades de salud y orientar acciones de promoción, prevención y educación. Su participación, vecino de las cuevas, es voluntaria, pero muy importante. Datos confidenciales no se van a publicar, resultados analizados en forma agrupada, su aporte ayuda a la salud de la comunidad. Reciba a los estudiantes y participe de la encuesta, su aporte cuenta, dice la comuna de las cuevas, para este miércoles por la encuesta de salud y estilo de vida. Ricardo, ¿qué tema tenés? ¿Qué está quedando en agenda?
1: Bueno, nos quedaron varios temas, vamos a hacer un picadito acá con los chicos de temas que nos quedaron pendientes que todavía no los mencionamos, porque fue un fin de semana, decíamos, con varios. Primero, gran show el de Jorgito Alejandro, Jorge Alejandro, el sábado, sala llena.
0: Ah, ¿cómo estuvo eso?
1: Estuvo fantástico, con la sala del Cine Teatro Victoria repleta, con la banda municipal, con muchos músicos locales invitados. Por supuesto que era de esperar que después iba a haber tipo baile y trencito, y bueno, estuvo muy lindo. Así que bueno, felicitaciones, contento, porque también el espectáculo se promocionó a través de la radio, y para nosotros sabemos que hacen un esfuerzo muy importante los artistas también por publicitar, porque quieren que la gente escuche y sepan que se van a realizar los espectáculos, y quieren ir y participar, y bueno, siempre nosotros tratamos de poner lo mejor de nosotros para difundir estos shows, estos espectáculos. Le fue muy bien, así que nos ponemos muy contentos. También teníamos anotado acá algunas de las otras, algunos espectáculos musicales. Va a estar esta semana también la semana aniversario de la Agrupación Cultural Victoria, con algunos espectáculos importantes. Hoy lunes a las 19 hay una clase abierta de Tai Chi, que es coordinado por Alejandra Busaglio, y a las 20:30 hay una muestra de danza, Estrellitas en Movimiento y Marisol Escuela de Baile. Son parte de las actividades de la semana aniversario de la Agrupación Cultural Victoria. También este tema que nosotros tratamos tanto la semana pasada, tuvo mucha trascendencia en realidad, es bueno señalarlo, que hacia el final del viernes, de la tarde del viernes, se conoció ya el resultado de la autopsia de esta persona que fue encontrada sin vida, y se corroboró que fue la muerte natural. Digo porque esto tuvo mucha visibilidad, hubo mucha inquietud sobre el tema. Nosotros igualmente le dimos un tratamiento muy serio y advertíamos, es más, escuchamos al jefe de investigaciones que nos brindaba también el panorama, y nos decía que esto había sido por una cuestión simplemente de rutina y precaución, lo de la autopsia. Y hacia el final de la tarde ya había llegado la información que la muerte de esta mujer de 47 años había sido por muerte natural. Esto también es importante señalarlo. Y también se dio un hecho policial menor, pero curioso también, a un canillita de aquí que le habían robado, por así, no sé si lo habíamos dado en el panorama general de las informaciones, algunos robos de motos también que fueron esclarecidos dentro de lo que son las cuestiones del ámbito policial. ¿A vos qué te queda, Vero?
2: Bueno, primero mandarle un saludo muy especial a toda la gente de Bemar, Bemar, el gran bazar de la ciudad, comercio que nos acompaña siempre y que nos escucha, que tiene dos locales, porque en el día de ayer cumplieron 50 años, 50 años, así que le mandamos un saludo muy especial a toda la familia Basualdo, por supuesto. En el ámbito municipal, cortito, recordarle que por varios días más la zona de calle Abasolo y Congreso va a estar interrumpido al tránsito porque se están haciendo reparaciones de losa. Esto comenzó el día viernes, se calculaba más o menos, y todo depende del factor climático para poder continuar el trabajo, por supuesto, en principio por 7 días, allí la intersección de Abasolo y Congreso, tránsito permanece interrumpido por varios días más.
0: El amigo Carlos Llorén, oyente que siempre se comunica desde Tezanos Pinto, la linda, pequeña y pintoresca localidad que está sobre la ex ruta 131. ¿Cuándo le van a poner número a la ex ruta 131 que une Oro Verde con Tezanos Pinto, Villafontana, Racedo y llega hasta Crespo, que está toda pavimentada, ¿no? Buen inicio de semana. En el Día del Camino, este video de nuestro camino hacia Tezanos Pinto, angosto, pero en perfectas condiciones. Saludo al equipo, un abrazo, dice Carlos Llorén. Y es un camino rural, de tierra, acceso al campo, pero en muy buenas condiciones. Y otro dato que se destaca y reitera en las informaciones es que el juez federal que encarceló a Lula en 2017 arrasó en las elecciones como candidato a gobernador del estado de Paraná. Será el nuevo gobernador del estado de Paraná, en el sur de Brasil, Sergio Moro, el magistrado que lideró la investigación de aquel famoso caso Lava Jato. Superó el 50% Moro, superó el 50% de los votos, casi duplicó al segundo en cantidad. Y son muchísimos habitantes. Y se asemeja bastante en la condición histórica, cultural, productiva, muy agropecuaria es esa zona. Allí hay cooperativas, por ejemplo, como hay acá también, es decir, varias similitudes. 8:21 minutos. Hola, Agustín Rebocio, ya estamos en comunicación con nuestro móvil, adelante.
3: Santiago, muy buen día para vos, para todo el equipo, para la audiencia. Buen comienzo de semana aquí en nuestra localidad en estos momentos, con nubosidad, nublado de manera completa el cielo, con novedades en lo que tiene que ver con la parte policial, porque se han recuperado en la tarde del día de ayer 2 motos que habían sido sustraídas en horas de la madrugada. Las 2 motos fueron rescatadas y encontradas en lo que es la zona de Camino a la Variante, y las mismas habían sido robadas, una de ellas en la intersección de Vélez Sarsfield y Las Piedras, y la otra en San Lorenzo y Larrea. Por otro lado, este día domingo se pudo disputar la final de UDL en primera división. 25 de mayo de nuestra localidad se consagró campeón al ganarle 1-0 Atlético Tala en Tala. Recordemos de que el primer partido en nuestra localidad habían empatado 1-1. Hubo festejos primero en lo que es la zona de Plaza Moreno y también en zona de Plaza San Martín. Por último, hacemos referencia a lo que será una nueva charla mañana de INTA Victoria, en este caso un nuevo módulo en su sede, claves para maximizar el uso de pasturas y verdeo a campo. Ese será el temario, de 9 a 13 horas, y donde, por supuesto, como siempre, con la entrada totalmente libre y gratuita. Reiteramos, una mañana con el cielo completamente nublado en estos momentos en la ciudad de Victoria.
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0: Vamos, que es lunes y parece que a algunos no les alcanzó el fin de semana para la pachanga, para... Pero siempre, en cualquier momento, la música es alegría, levanta el espíritu. El lunes nos cuesta todo, pero bueno, bien está la música de Cristian para levantarnos un poquito en estos minutos finales de la mañana de nuestra vida. Se viene con todo, la gran fiesta de Aldea María Luisa para el próximo fin de semana. A propósito, vamos preparándonos. Domingo 11 de octubre con entrada gratis. Aldea María Luisa será monumental porque este año llegan los Palmeras. 50 años de música para la nostalgia con... Sí, los Moros, también los Binder y para el chamamé. Los Majestuosos, la más grande expo emprendedores y variedad gastronómica. 11 de octubre a lo grande, María Luisa festeja 139 años. Se cerró la inscripción a los emprendedores y artesanos. ¿Saben cuántos? Poco más de 500 se inscribieron. Obviamente que es imposible ubicar a todos. Por cuestiones de espacio, por más que son 4 hectáreas el predio La Posta, pero también para no repetir tanto los mismos rubros que va en detrimento, en perjuicio de quienes van a vender. Entonces se va turnando, bueno, algunos van para la fiesta del trabajador, otros van para la fiesta aniversario y así. Pero todo eso presagia lo que va a ser el fin de semana que viene, el domingo. El lunes es feriado, pero de igual manera va a terminar temprano, alrededor de las 10, 11 de la noche ya se termina todo en Aldea María Luisa. Los espectáculos van a estar comenzando a las 6 de la tarde, el domingo que viene. A las 11 va a ser la inauguración del polideportivo. Es bueno que vayan a conocer lo que se construyó y lo que se va a poner a disposición de todos, de vecinos de la localidad y vecinos de otros pueblos para el verano. Sabrina, ¿qué va a pasar con el clima? ¿Seguimos con lluvias durante la semana?
1: Bueno, muy bien, donde sí está lloviendo ahora es La Paz, San Gustavo, Federal, Gobernador Crespo, algo en San Cristóbal, algo en Santa Elena, Chajarí, Feliciano, Los Charrúas. Bueno, por esa zona, en el norte de la provincia, bien arriba, algunas lluvias límite con Corrientes, donde también hay algo de lluvia. Lluvias fuertes, intensas en esos lugares. Lo que es Santa Fe, Rosario y Buenos Aires, hay algunas probabilidades, inestable, algunas nubes van pasando cerca por Victoria, pero por ahora no llovió en esta zona. En caso de que llueva es algo muy leve y se va, igual el pronóstico no lo marca, no marca lluvia. Es más, ya para las 13 en adelante, sol, despejado, agradable y vamos a tener una linda jornada. Hoy la máxima va a subir a 23 en Victoria, 10 la mínima y así generalmente en toda la provincia. Mañana 24 y 16, día más caluroso, por así decir, de la semana. Y el miércoles sí, le prestamos atención. Probables tormentas aisladas, probables lluvias también. Jueves y viernes nublado. Sábado y domingo mayormente nublado, sin lluvias. Después, si nos vamos a mirar la otra semana, que todavía falta, tenemos sol el lunes, después que es feriado el 12. Martes, miércoles nublado. Después vuelve el sol, después se nubla y viene el sol y así. Hasta el 19. El único día inestable de lluvia sería este miércoles. Después, los próximos días van a ser nublados, inestables, raro, pero sin lluvia hasta el 19. Temperaturas agradables, las mínimas serán 12, 11, 14 también. Mañana, vuelvo a decir, es el día más caluroso de la semana. El miércoles con las lluvias y bueno, y después nublado, pero para esta zona no. Ahora sí, bien el norte, dentro de Río, límite con Corrientes, con lluvias intensas. Para Victoria por ahora, nubes cercas, pero sin lluvias.
0: 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Ricardo, ¿te queda algo, un dato, algo breve para completar?
2: Sí, señor, tengo una información más para promocionar la presentación que va a tener nuestros amigos de la Daniel Gómez, que va a estar presentándose en la agrupación cultural el próximo lunes con otro importante espectáculo de guitarra. Daniel Gómez junto a César Farías Huenucueo. Lunes 12 de octubre, 20 horas, en la agrupación cultural Victoria, un espectáculo para los amantes de la guitarra, que le gusta el instrumento bien tocado, bien en forma, en concierto. Se va a presentar en la agrupación cultural, lunes 12 de octubre a las 20 horas.
0: Verónica, ¿queda algo? Tenemos algunos segundos más.
3: Sí, bueno, recordemos el convenio que tiene la Municipalidad de Victoria con la Universidad Nacional de la Provincia de Entre Ríos. Allí uno de los cursos que pudo ser confirmado a través justamente de este convenio que se realizó en el mes de septiembre es cuidado, el curso sobre cuidados básicos de personas mayores. ¿Sí? Va a ser el sábado 17, hay un número de contacto, es presencial y también virtual. Son cupos limitados, no arancelada la actividad, así que tienen la posibilidad de capacitarse. 3436-5843-56 para más información.
0: 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Nada más, buena semana. Los espero luego 12:30. 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
1: Datos de la altura del río Paraná en diferentes puertos: en Iguazú, 18 metros 50 baja; Andrecito, 2 metros 65 baja; en Corrientes, 4 metros 19 crece; en La Paz, 4 metros 52 estacionario; en Rosario, 3 metros 09 estacionario; San Lorenzo, 3 metros 33 estacionario; en Villa Constitución, 2 metros 37 baja; en Paraná, 3 metros 30 estacionario; en Diamante, 3 metros 70 estacionario; en Victoria, 3 metros 50 crece. 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Misas, bajo el lema María Esperanza y Consuelo, la capilla Nuestra Señora del Rosario invita a la comunidad a su triduo y fiesta patronal este lunes y martes. El rosario será a las 18:30 y misa a las 19 horas en la capilla. 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Necrológicas. Falleció ayer a la edad de 72 años la señora Delia Raquel Pereira de Cejas. Los restos de la señora Delia Raquel Pereira de Cejas son velados en Sala de Piello 518 y serán inhumados hoy a las 11 en Cementerio Colinas del Recuerdo, Casa de Duelo Espileta y Beruti. Falleció ayer a la edad de 72 años el señor David Roberto Gaitán. Los restos del señor David Roberto Gaitán son velados en Sala de Piello 414 y serán inhumados hoy a las 11:30 en el Cementerio Municipal, Casa de Duelo, Rincón de Nogoyá. Cumple su turno en nuestra ciudad Farmacia Mayoco.
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semana, buen día. Aquí estamos para, bueno, compartir con ustedes, como siempre, este entretenimiento radial que pretendemos compartir un rato, por ahí demasiado poco, nos quedamos cortos con algunos de los temas interesantes que diariamente nos toca vivir, o sea, es un compartir, un amanecer, una puesta en marcha con esta, con este método, este viejo método de comunicarnos a través de la radio, que se transforma en algunos casos en la compañera, en la amiga, en la necesaria para el acompañamiento ahí, ¿eh? Ahí nomás. Por ahí lindo, por ahí hasta para bailar algo. Todo eso es lo que estamos pensando para compartir con ustedes. Y siempre teniendo, por supuesto, como fuente de información, muchas veces ahora, hay un periodismo apasionante que se puede hacer a demanda. Es muy interesante, hoy les voy a contar esa historia. También recibí este fin de semana muchos comentarios de gente que, menos mal que me encuentro en distintos lugares, y me marcan lo del programa, que esto que pone, el otro día pusiste un tango y todas esas cosas, reactiva la pasión de este, diría yo, de esta complicidad que tenemos de charlar nuestras cosas, las cosas que pasan a nuestro alrededor, lo que nos impacta, nos impacta como lo de Brasil. Y déjeme que pase la publicidad, déjeme, ¿puedo pasar la publicidad? Bueno, este programa en la semana, muy entrada la semana, cuando por ahí salió algo de Brasil, les indiqué que Lula llevaba, de acuerdo a las encuestas, muchos puntos adelante, pero a la derecha no se le podía ganar en Sudamérica por estos tiempos. Yo expreso lo que pienso, que es nada más que muy personal, un pensamiento de que uno se va formando de acuerdo a la información que tiene, a los años en que ejercitamos nuestra cabeza para analizar todas estas cuestiones. Yo estoy bajo muchas

0: contra los pronósticos, ganó en Brasil. Poquito, cortito, 3 puntos, 4 puntos. Ya nos dice Daniel Haddad, uno que se está mostrando para el nuevo presidente de la Nación, comentaba anoche de lo que pasó en Brasil, que influye muchísimo en el hoy de nuestra Argentina.
1: No coincide el resultado con lo que decían la mayoría de los encuestadores.
2: Exacto.
1: La mayoría de los encuestadores apostaba por con un triunfo de Bolsonaro, no, un triunfo de Lula con 3 puntos arriba. Exacto. Y aparentemente va a terminar al revés de eso, ¿no? Y le va a costar, me parece, que a Lula poder dar vuelta a la elección. Igual, en política nunca nadie puede dar por muerto. Exacto. A alguien, ¿no?
2: Pero pareciera ser que por las opciones que hay con esos 2 puntos, 3 puntos...
1: Cuando vos tomás el segundo, el tercero y el cuarto, parecen ser más cercanos a la derecha que al partido de Lula, con lo cual quizás con esos votos pueda Bolsonaro garantizar su triunfo, ¿no?
0: Bueno, esta es la expresión de un especialista. En términos periodísticos, Haddad ha sido un especialista en Sudamérica y reconocido también. Por eso me parece importante hacerles escuchar a ustedes por lo de Brasil, ¿no? Bueno, Chile, Brasil. Brasil es el más poderoso de la región, señores. 180 millones estaban, creo yo, habilitados para votar. La derecha, con ayudín, para mí, con ayudín tecnológico, está ganando en toda América. Ya pasó en Colombia, ya pasó en Chile. Bueno, y ahí se refuerza la figura que apareció con un emergente del cambio para Sudamérica. Hoy es un día especial, señores, para que interpretemos la geopolítica y las situaciones de cómo nos vamos acomodando para que las cosas nos vayan mejor, o sea, para que llegue todo ese flujo comercial de grandes negocios, de esto, de lo otro, de negocios directos, rápidos, pero que lleguen de una vez por todas. Bueno, ahí se está aplicando en el mundo, señores. Para mí, con ayudín tecnológico, el capitalismo en el mundo, del mundo, está desplegándose para el lado de Sudamérica, como es lógico. Tokio, Japón, está registrando llegadas a la Argentina. Corea, nuevamente. Es una cosa muy extraña. Hay un movimiento demográfico que está convulsionando al mundo. Y parece que somos nosotros aquí, la fuente de alimentación, de lo que necesitan, electricidad para que camine el mundo, que pasa por eso, de computadoras y aparatos que van reemplazando al ser humano, que pasa por la energía que no tenemos nosotros, el litio, para tirar a levantar a Japón por 10 años con todo lo que fabrica, más todo lo que fabrica Estados Unidos y la Silicon Valley y todo lo que se le ocurra, yacimientos. Y este negocio parece ser que esas cabezas que han pensado en los negocios que se hacen de manera directa y todas esas cosas, hacen de que tenga la necesidad de manejar rápidamente lo político, y de ahí es que busco ese ayudín yo, que veo cómo se instala rápidamente las decisiones. Y las decisiones es, vamos rápido a imponer otra cosa, que toda la cuestión pública la manejemos desde la computadora. Todo lo que está pasando ahora, esto que charlamos del PAMI, que las colas, y que esto es el achique del Estado, para que los números den poder bajar los intereses. Y hoy, por ejemplo, el triunfo de Brasil, yo no soy hombre de bolsa, pero desde ya le estoy leyendo los títulos del mediodía de los noticieros, que va a decir que se van para arriba las bolsas y todo eso, porque el triunfo de Bolsonaro en Brasil certifica, señores,

0: que la derecha está dominando el mundo. Con ayuda, para mí. No sé qué piensan ustedes. Es demasiado pesado para iniciar la semana, ¿no te parece? Blackie, buen día.
1: Muy buenos días, muy buenos días. Hola, chicas.
2: Hola.
1: Aquí estamos, en la primera semana de octubre, dando inicio a este nuevo mes, el mes del Día de la Madre, el mes que tuvimos un festejo, lo que fue el sábado en el Cine Teatro Victoria con este músico victoriense a sala llena.
0: Claro, bueno, sí. Felicitaciones a los músicos por todo lo que... Han tenido que ensayar, ensamblar eso, ¿no?
1: Sí,
0: muy
1: imagino.
0: Bien, muy emocionante.
1: Bueno, el Club 25 de Mayo con una copa nueva, campeón en Rosario del Tala, ya
0: vamos
1: también.
0: Todavía.
1: Vamos 25 y con el logro de que ya vamos a ir a hacer, chicas, un picnic allí a donde está el nuevo adquisición del Club 25, vamos a ir a conocer aquel lugar, a comer unos sanguchitos de picadillo con galletita, hacer un pequeño picnic de primavera ahí en ese lindo predio que compraron y que seguramente va a estar acondicionado para todo el verano, pero bueno, tenemos que ir a conocerlo.
0: Así
1: muchas
0: que...
1: cosas en la ciudad de Victoria. Cosas
0: bueno, ya vamos a comentar, y se vienen también, ¿eh?
1: Se viene. Claro que sí.
0: Pareciera que va a venir una obra que anda ya de segunda temporada y que yo le voy a agregar pimienta, ¿eh? Me parece que Pablo Alalcón y...
1: Claribel Medina...
0: Pueden venir a Victoria el domingo 18, me parece, que anda el representante por aquí y está haciendo gestiones,
1: Que es el Día de la Madre, justo, el 18.
0: ¿El Día de la Madre?
1: Claro.
0: Qué bueno. Bueno, llévala a tu mujer en el Día de la Madre.
1: A ver teatro.
0: A verlo a Pablo Alarcón, porque es un tema interesante. Y yo le quiero a ver si se concreta esto para proponerle a él hacer después de la obra un debate con la gente que quiera, con la gente que quiera debatir con él, con los dos artistas, el tema de cómo es el tema, que están divorciados. Yo estuve en el medio de una pelea así muy fuerte con esa mujer. En el medio del matrimonio, pero fuerte, fuerte. Cuando se acerque, si es que vienen, le voy a recordar,
1: son cosas del pasado, Roberto,
0: porque él le descubrió que era infiel a través de una revista.
1: Bueno,
0: eso, volver después de una infidelidad, por ejemplo, a perdonar y trabajar juntos, en algunos casos vivir juntos.
1: Tienen dos hijas en común, Roberto.
0: Y bueno,
1: y con
0: por
1: el
0: eso.
1: Paso de los años, todo se calma, todo se elabora.
0: Preguntale a la policía de acá.
1: ¿Qué cosa?
0: Y todos los fines de semana, piña, lío, trompada, balazo, promesa de incendio, de casa, de
1: muy
0: esto.
1: Muy lamentable.
0: Esto,
1: pero ellos
0: de
1: pasaron.
0: De matrimonio, de pareja que estuvieron juntos y se besaron y se prometieron amor y estuvieron indecentemente vestidos de uno a otro.
1: Ajá.
0: Y después resulta que se desconocen, quieren matar.
1: Pero acá pasó mucha agua bajo el puente para que ellos se reencontraran y pudieran estar arriba de un escenario.
0: Ella lo traicionó.
1: Bueno, pero fue en el pasado, Roberto. Fue en el pasado.
0: Nos enteramos juntos.
1: Bueno, y eso seguramente ha causado molestias y discusiones y golpazos de
0: hablar
1: puerta.
0: Hablar de eso con Pablo Alarcón y la experiencia. ¿Les interesaría a la gente hacer un teatro con ser? Es lo que estoy proponiendo. Yo, después del acto, que se vayan del teatro, que se vayan, se cambian así, el público se queda, y yo conducir
1: una charla
0: entre los tres de que cómo romper en buenas relaciones y hasta en el caso de ellos, sacar dividendos porque están trabajando y ya se han hecho famosos por esa separación y eso que están dando en una temporada. Han dado por todo el país, impresionante cómo han dado de bien, ¿eh?
1: Sí.
0: Así que...
1: Aparte recordemos que Pablo tuvo un serio problema de salud, ella lo estuvo acompañando, lo ayudó, hijas,
0: Pero es problemático, ¿eh? Porque ya me dicen que habitaciones separadas. Yo quería hacer gasto a una sola habitación para los dos, pero no hubo caso.
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3: ¿Y a vos cómo va? ¿Cómo va la cosa? ¿Me vas a contar cómo te va la cosa? ¿Vos te animás a contarme cómo va?
4: Yo, es la tercera convivencia que estoy atravesando con un hombre. Lo aclaro porque la gente piensa que soy lesbiana y me invitan a salir por Instagram. Yo respondo tipo recursos humanos. Le digo, mirá, por ahora no, pero te voy a tener en cuenta. Le digo, porque es una... Es una entrada más que puedo vender.
3: Claro, es una chica que anda dando vueltas, estuvo presentándose en Concordia con gran éxito, lindo de ir a ver el humor. ¿Cómo vienen los pagos, Verónica? Por favor, que nos atrasamos.
5: Buenos días, buen comienzo de semana.
3: Con
5: mucha
3: bien?
5: Información, sí, bueno, porque vamos, son los vamos. Primeros días del mes. Hoy continúa el pago de activos y jubilados de la provincia de Entre Ríos hasta 1.510.000 pesos. Esto ya estaba acreditado durante el fin de semana. Mañana será hasta 1.820.000 pesos. También tenemos para adelantar, el día 8 estará comenzando el cronograma de pago de jubilados y pensionados nacionales, las pensiones no contributivas, asignación universal y familiar por hijo también comenzará el día 8, y el cronograma de pagos de becas nivel secundario y superior a través del Instituto Becario Provincial dará comienzo en el día de mañana con terminación de documento 01, 2 y 3.
3: Muy bien, información importante para esta hora de la mañana. ¿Va a llover a la mañana? ¿Algo va a pasar? ¿Todo bien?
6: Andan unas nubes cerca del lado de Rosario, pero no sé, norte de Entre Ríos sí, ahora con lluvia, pero después no va a pasar nada. Después de las 13 con sol en Victoria.
3: Después de las 13 con sol en Victoria, sí, sí. A ver qué dice este gallego, me voy a la noticia a ver qué
7: consejo
3: dice.
7: Consejo del día. A ver. Si tienes 40 y quieres parecer más joven, cuando te pregunten, di que tienes 50.
3: Claro.
7: Así te van a decir, joder, qué bien te conserva, la Virgen. No. Qué joven estás.
3: Qué bueno estás.
7: La madre que te parió.
3: Bueno, no te enojes.
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5: Las 9 de la mañana, 2 minutos, la temperatura en la ciudad de Victoria es de 14 grados 6 décimas, la humedad del 80%. PAMI avanza hacia el fin de los troqueles. Las farmacias van a incorporar registros digitales para documentar las entregas con una transición hasta junio de 2027. Los afiliados deberán seguir acreditando su identidad y atender a los requisitos particulares de los tratamientos especiales. UPCN Entre Ríos estará presente en la marcha de CGT el 8 de octubre. El conjunto de trabajadores tenemos que estar unidos frente al terrible ajuste al que nos están sometiendo, subrayó el secretario general de UPCN Entre Ríos, José Allende. Anticipó que el sindicato va a tener presencia en la movilización convocada por CGT en Buenos Aires. Para las próximas horas, indica el pronóstico, cielo mayormente nublado, inestable. Durante esta mañana, 23 la máxima.
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mandaste ahora, justo. Que, y vamos a hablar del tango, como para que... Hoy vamos a tocar algo y ver algo sobre el tango, porque muchos me dijeron...

moderno, un tango de exportación que se escucha por todo el mundo y acá tiene un toque, a mí ese me gusta. Ahora, el arrabalero tiene que ser muy especial, muy esto para que me llame la atención a mí, pero este moderno es interesante.

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0: de ese tango después hablamos, ¿eh? Después hablamos, ¿eh?
1: Bueno, y después hablamos al 430-300 y abro WhatsAppero caminando para que la gente mande. Podamos hablar qué onda, pero hoy el día del ave nacional y es el hornero, ¿eh?
2: Sí.
1: Así que si alguien tiene en su casa, en el edificio, la ventana o algo del hornero que fabricó su casita.
0: Yo peleo.
1: ¿Por qué pelea?
0: Porque me entran a comer, se entran a mi quincho todos.
1: Bueno, pero un
0: animalito. De a 5, de a 6. Los tengo que correr porque le comen la comedera a mi loro.
1: Sí. Bueno, pero lugares insólitos han armado su casa, así que queremos que la gente mande. La han puesto en un semáforo, la han puesto en una ventana, la han puesto, no sé, en un árbol. ¿Quién no lo vio juntando barro? Yo lo he visto.
0: ¿En el semáforo por qué? Sí, es medio inclinco y todo es molesto.
1: Y bueno, pero a veces ponen para tener
0: por luz. El calorcito.
1: Pero lo que sí, siempre lo hacen de espalda al sur.
0: ¿Sabes cuando a la casa prende así, le puede dar calor, ¿eh? Ese sector del puede tener calor.
1: Sí, puede
0: digo
1: ser.
0: Yo,
1: pero
0: digo
1: siempre
0: yo.
1: De espalda al sur van a ver. Nunca la, la puerta con mirada al sur, sino
0: claro,
1: de espalda.
0: Claro, por eso sí. Qué bárbaro.
2: Sonido es una ingeniería, realmente. Y aparte el material que usan, que es adobe, saben que en invierno va a capturar el calor y en verano va a ser fresco, así que para sus pichones. Ajá. Así que sí, bárbaro.
1: Bueno, si alguien tiene la foto de uno, o lo ve, o lo sabe, o lo conoce, o está en su casa, o enfrente, o en la vereda, o en el palo de la luz, lo manda la foto y la resumimos a la revista. De caminando en el Día del Ave Nacional Hornero.
2: Día del Ave, pero también, Sabri, es importante esto que tiene que ver con la fecha porque se asuma al homenaje a San Francisco de Asís, que fue ayer, ¿no es cierto?, que el Día de los Animales. Y esta iniciativa que tiene Nogoyá, ya nos van a poner en contacto con Nogoyá, de salir a ver aves. Nogoyá no tiene tampoco una geografía o que vos digas tiene monte. Bueno, no, ellos salen a caminar por una zona costera, por una zona que llaman de los puentes, donde salen a mirar aves. Y seguramente mucha gente se debe sumar. Así que ya nos vamos a contactar con la gente de Nogoyá para que nos comente. Porque
0: antes
2: aquí en Victoria
0: acá,
2: tenemos un montón
0: parece,
2: de lugares.
0: Acá, antes había, ¿eh? Verónica, ¿vos te acordás?
2: ¿Sí? ¿Salía un grupo de gente a mirar aves?
0: Como siempre, había, ¿no?
1: Había.
0: Sí, había. Vamos.
1: Bueno, había. 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
0: Bueno, paren, señorita. Paren la moto. Le voy a pedir a la gente mayor que dejen un ratito lo que están haciendo ahí en la cocina, preparando, que paren. No le digo que se paren frente a la radio, pero que presten atención donde estén en esto. Yo ando buscando una líder, una mujer. ¿Por qué mujer? Porque me gustan más, me es más fácil comunicarme con las mujeres. Son más rápidas de comprender lo que uno quiere hacer, lo que uno quiere proyectar, ¿no? Que lidere un grupo que hay que formarlo en Victoria y ver si de esa manera tenemos atractivos para venir a Victoria. Señores, discutan lo que discutan, lástima que acá no hay nada, no hay centro comercial, no hay nada de nada. Ya les voy a ir contando, estamos trabajando en la producción para saber y contarles también en redes cómo vienen los comercios en la ciudad de Victoria, cuántos abren y cuántos cierran en lo legal, o sea que abren, bueno, pero en la zona céntrica por lo menos no se le escapa nada a la municipalidad, inmediatamente están observando los inspectores que tienen. Bueno, pero no me quiero ir a ese tema por ahora, después le voy a contar. Lo que ando buscando es una líder, porque en Europa hay un movimiento muy interesante, que yo quiero, bueno, contarles a ustedes, muchos sabrán que existe, pero yo necesito una mujer de 60 años, que tenga pilas, ¿eh? A ver si, destale el nuestro teléfono, este lo manejo yo, ya le quité a Sabrina desde hoy la posibilidad de que puedan entrar, así que yo estoy a toda hora, hasta las 2 de la madrugada, para que nos pasemos noticias y novedades de lo que va ocurriendo en distintos lugares. Tenemos una red que yo personalmente manejo a través de este WhatsAppero número
1: 430-300.
0: Bueno, por ahí vamos a ver quién se anima a liderar un movimiento que se puede formar, pero legalmente, legalmente. Escuchen la propuesta. Esto está en Europa desde hace un par de años con grande éxito. Con gran éxito. A ver si podemos hacer esto. Escuchen con atención un ratito nada más, y los que no tienen más de 60, pero tienen padres que andan por ahí, que presten atención a esta movida. A ver si se puede armar por acá.
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0: Es muy interesante esta movida, ¿eh? Es muy, muy, muy, muy interesante, ¿eh? A través también de interesarnos esos más 60, motivar para que la gente aprenda, que no le tenga miedo al teléfono. Cualquiera sea, puede tener una facilidad de poder ingresar a grupos muy interesantes que se proponen y que hay que seguirlo, nada más, que son alternativas mundiales que se están dando y que benefician a aquellas personas que creen que ya está, que se le falta, que están esperando jubilarse, después ya está, me quedo en casa, para colmo, vivimos más, señores. Es impresionante lo que pasa con la medicina y los estándares de vida que están subiendo como loco. Cualquiera vive 90 años.
2: Aparte la gente aprendió a cuidarse.
0: Y están activos.
2: Después de la pandemia hubo todo un refresh mental.
0: Yo no sé cómo hacen esos viejos de 70, de 70, para andar moviéndose. Yo no sé cómo hacen esos viejos.
2: No le diga viejos.
1: Te va a tocar a vos.
2: Son adultos que han elegido otra manera de vivir.
0: Por favor,
2: han elegido otra manera de comunicarse, de alimentarse, han elegido otra manera de vincularse con pares y no tantos, y han elegido adultos, vamos a decir adultos, no adultos mayores, vamos a decir adultos, o vamos a decir los sexenial, ahora se lo llama así, personas que tienen ganas. No descalifique.
0: Bueno, no descalifico, ¿qué? Pero así se habla últimamente.
1: Adulto mayor, sí, adulto mayor.
0: Claro.
1: Está bien.
0: Sí,
1: porque adulto soy yo y es ella.
2: Claro.
1: Es Vero y soy yo, adulto.
0: Ajá.
1: Adulto mayor serían ustedes y el operador.
2: Bueno, también. Pero también ahora se lo llama la generación de canas.
0: Pará un poquito. Me voy.

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14: Bueno, estamos escuchando a Miranda, Roberto.
15: Eso, Miranda.
14: Porque está cumpliendo años, Alex Sergi. 55 años ya está cumpliendo este cantante, compositor, productor musical de la banda Miranda, junto con Juliana Gatas. formaron este dúo, que decían que eran como los Pimpinela nuevos, ¿no?
15: Sí, tiene temas muy tradicionales, sí, muy conocidos, sí, muy conocidos.
14: Claro que sí. Sí. Bueno, está cumpliendo años Alex Sergi, que si queremos recordar un poquito de su historia, cuando estuvo de novio allí saliendo con Andrea Rincón, que nos pareció, bueno, una pareja que no compatibilizaba mucho, como que no eran, era medio agua y aceite. Bueno, y no duraron mucho, pero sí lo recordamos que fueron titulares de diarios y de revistas, ese amor inconcluso de Andrea Rincón con Alex Sergi.

0: a este nuevo mes.
1: Bueno, esta mañana hay actividad judicial importante en los tribunales que me estoy fijando siempre porque estoy cansado de que en los comentarios que me envían al WhatsAppero, a la revista de Caminando, al WhatsAppero número
2: 430-300.
1: Ahí estoy siempre, hasta tarde, tarde, contesto a veces, contesto todo, lo que me informan, lo que me van dando noticias. Y todos salen por la puerta en los comentarios. Entra, ah, sí, los dos padre e hijo, ah, sí, los dos hermanos, qué vergüenza, robando cables y que... tengo los comentarios acá de todo y que los vecinos ya sabían esto. Y bueno, señores, vamos a organizarnos, ¿no? Vamos a ver qué pasa. Esta mañana hay actividad judicial. Comenzó recién una audiencia de sobreseimiento, me parece, en una causa por usurpación. Que estoy atento por esas situaciones que se pueden estar dando. Normalmente es las usurpaciones o los juicios o los enfrentamientos se dan en el marco de lo familiar, de segunda y tercera parte, como se dice, o nietos de propiedades. Eso normalmente sucede. No sé realmente este caso, mejor dicho, sé que es por usurpación, pero que habría como un acuerdo, me parece, en esa causa que se va a tramitar en el día de hoy y que tuvo algún tipo de repercusión en la ciudad. Estoy atento a una que se va a dar a las 10 de la mañana, que es la solicitud de remisión a juicio, para ver eso de... Entran por una puerta y salen por la otra. Vamos a ver, ese es un caso que ya les voy a decir quiénes están involucrados, quiénes van a ir a... Hoy se decide si van a juicio por esa causa. Es interesante poder comentarle porque, vuelvo a repetir, hay muchísima gente que descree, dice que la culpa que la tiene el fiscal o el juez de aquí... La culpa la dicen las leyes, ¿eh? ¿Por qué salen de una? ¿Cuántas hay que tener? En fin, todas son cuestiones muy técnicas, ¿eh? Pero no puede tener un fácil comentario, ¿eh? La justicia, infeliz, ¿eh? La justicia paga. Acá en Victoria, tranquilo, vamos a ver esta mañana, ¿eh?
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0: Mandamos angelitos en esta mañana de lunes. ¿A quién? Hoy es Santa Faustina, San Zacarías, Santa Isabel y San Plácido. Bueno, Isabel nos mandó una foto preciosa de un nidito de hornero, así que Isabel, te mandamos angelitos nosotros. Vos no mandas foto y nosotros te mandamos angelitos. Plácido, Isabel, Zacarías y Faustina, hoy es el día de sus angelitos. Vayan pensando quién se llama así de esa manera, Faustina. Yo conozco una niña, Faustina Córdoba, que vive en Rosario, una niña chiquita de 4 años, 4 o 5 años. Zacarías, no conozco a nadie. Isabel Gómez, la profesora de biología, creo que era, no, de química, la profesora de química. Así que Isabel Gómez, todos los angelitos para vos. Y Plácido no conozco a ninguno. Así que quien se llama de esta manera. ¿Quién? Plácido Domingo. Sí. Pero este hombre vive en España, así que llegarán los angelitos para España. Bueno, se lo mandamos.
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1: Estamos trabajando mucho en producción para dar otro paso en la comunicación, un paso que es necesario. La radio está variando en sus formas. La radio también ahora es visual. Hay distintas maneras de comunicación siguiendo este programa, siguiendo la línea de este programa. Y estamos adquiriendo con mucho esfuerzo de ponerle horas y horas y horas y horas a aprender cómo podemos contar historias. Estamos trabajando en una que es una leyenda, que vamos a empezar a ver si tienen ganas de participar. Victoria, para los que nos están escuchando de la zona y de distintos lugares de la Argentina y del mundo, a través de esta tecnología que todavía no la hemos explotado del todo, por lo menos en el programa, como me gustaría y como la producción debería, de estar en distintos sectores para también mostrarle mientras vamos relatando lo que queremos mostrarle. En un ratito les cuento cómo, ¿eh?
2: 9:00 a.m. ya 30 minutos.
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1: Bueno, les decía que con la ayuda de ustedes ya vamos a empezar a ver si ubican a alguien en el año. Un día, ¿qué día habrá sido? ¿Día entre semana? ¿Fin de semana? Comerciante de la calle principal de Victoria, para que se ilustren los amigos. Hace muchos años la iluminaron de una zona con unas farolas muy especiales y potentes, y entonces la publicitaron como la Vía Blanca. Viene a ser la calle entrada, porque viene desde el bulevar, ¿no? Y cruza la ciudad y es bien el centro. Victoria es casi bien cuadrada, se divide en cuatro cuarteles, eso. Y esa calle es muy, muy, muy especial, céntrica. Ya les voy a contar qué más tengo para ustedes de esto, a ver si piensan.
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1: Bueno, en esa calle, en una chava, en una esquina, había un comercio. ¿El comercio a media mañana? No, a esta hora no. ¿Pero a qué hora fue? ¿A qué hora fue? Las puertas estaban abiertas. Y había movimiento por esa calle, siempre la calle céntrica, la Vía Blanca, la calle España. Continuación de Alena y gente, en todo su curso, pero esto es en el corazón. Estaba abierta. Entró una persona y estaba muerto, el comerciante. ¿Sí?
6: ¿Sí?
1: ¿Sí? Estaba muerto. Estaba muerto. ¿Qué caso fue ese, esa historia que estoy tratando de aprender a cómo ilustrarla? Porque hay que ir a archivos. ¿De quiénes sospechaban en ese momento? Y iba de boca en boca por aquella época. La muerte en plena mañana de un comerciante en la ciudad de Vitoria, en calle España, pleno centro. Yo no sé si en las cuatro chavas no había negocio abierto en ese momento. ¿Quién lo mató? No se sabe hasta ahora.

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2: Bueno, en estas historias también judiciales estamos trabajando y no es fácil. También en otra muerte que fue muy comentada. La historia era así: comerciante muy conocido en la ciudad de Victoria, vivía en pleno centro de la ciudad de Victoria, en la cercanía del Banco Nación, pleno centro, con su señora. Bueno, y en esa casa supercéntrica apareció muerta una mujer. Se imaginan en esos años que en pleno centro y en la casa de un comerciante muy conocido se dedicaba al negocio de venta de cosas dulces. Bueno, ya vamos a precisar, porque tampoco puedo adelantar lo que queremos comercializar a través de las estrellas que van a aparecer en las redes y que ustedes nos van a ayudar haciendo clic. ¿Por qué? Porque, bueno, hay que recorrer, hay que hacer presentaciones judiciales, un montón de cosas, y hablar con gente para hacer los libretos, que por supuesto contamos con ayuda electrónica y todas estas cosas para poder hacer historias. Bueno, esa otra historia de muerte, también en pleno centro de Victoria, ocurrió en un primer piso de una casa en la cercanía del Banco Nación. Abajo era el comercio y arriba vivía el matrimonio, y allí apareció muerta una mujer. ¿Quién era la mujer? La amante del dueño de casa. ¿Y quién la mató? La señora del dueño de casa.
3: Ah.
2: Del comerciante. ¿Se acuerdan de esa historia?
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0: Plot. Estamos recordando en el día de hoy, 5 de octubre, a James Bond, este gran personaje.
1: ¿Por qué?
0: Porque un 5 de octubre de 1962, hace 64 años, la primera película, Doctor No, sin Connery. Y muchos fueron James Bond. Muchos grandes hombres, actores, se calzaron el traje de James Bond. Roger Moore. Bueno, varios. La verdad que no recuerdo ahora todos los nombres de todos los James Bond, pero fueron muchos. Bueno, estamos escuchando, ¿quién no se prendió en la saga de los James Bond? Con esas mujeres espectaculares que rodeaban.
2: ¿Era un investigador ese, James Bond?
0: Un agente secreto. Un agente secreto inglés, el 007. Claro.
2: Un James Bond, bueno, por un James Bond.
0: Sí, a ver.
2: Necesitamos, por ejemplo, dice Roberto.
0: A ver.
2: Era donde estaba Samoa. Por casualidad, de apellido Vera, tal vez, no sé, es incógnita, veremos. Otro que me dice acá.
0: A ver.
2: Munin Vera más. Ah, ajá. ¿Y qué más? buen día. ¿Estás hablando de la muerte de Brasesco en la farmacia del Águila? No. La noticia la daba Manuel Lazo, Roberto, por LT39. ¿Qué? Este está meando fuera del tarro.
1: Manuel Lazo.
2: La farmacia. No, en este caso no. ¿Y vos qué decís? ¿Qué te parece a vos? ¿Qué te parece? Hablá si querés, si te animás, habla también, pueden hablar, Pueden hablar. Bueno. No, pero también.
3: Hola, Camilo, buen día.
2: Hola.
3: Si te refería al Turco Munini, yo era chico y lo vi cuando lo sacaban.
2: ¿Ah, sí?
3: Ese día lo sacaban en una cubija envuelto ahí en los camilleros, que yo tapado estaba. Creo que le salía sangre en la cabeza. Lo culparon a un canata, vecino mío ahí.
2: ¿A qué hora era?
3: Chacabuco y Dorrego ahí, no al de la garrafa.
2: ¿Qué es Chacabuco y Dorrego?
3: Un flaco canata que te lleva a la muerte ya. Y otro no me acuerdo, esto lo que me acuerdo es, pero yo lo vi cuando lo sacaban.
2: Ajá. Ah, bueno, ¿y a qué hora era? No me decís, ¿a qué hora era?
1: A media mañana, le dicen acá.
2: ¿A media mañana? ¿De qué día? ¿De entre semana o sábado? ¿De qué era? ¿De qué día?
1: Bueno, son 9:48, me voy a Regio Río, menú 1, milanesa de carne con fideos con crema para 2:30, menú 2, pollo a la crema con puré para 2:30, el menú 3, milas de tararira a la napo con fritas para 2:30, y el menú 4, rol de tararira con puré para 2:30, porciones para compartir, 3436-46-33-46.
2: A ver, ¿qué dicen?
4: Hola. Roberto.
2: ¿Qué tal?
4: Soy Dominga. Quería hacerle un comentario que fui al hospital ayer porque estaba atacada del estómago. Me mataba la cabeza, que no sabía si era presión o el estómago. Y bueno, y fui ahí y estaba llena la guardia, que yo pregunté que si estaban atendidas para golpear. Y bueno, y me dijeron sí, estamos atendidas, y otros estaban con enfermos, que yo estaban esperando. ¿Cómo es que les dieran la parte médica? Que yo, bueno, golpeé, como una hora estuve, no atendía a nadie. Y por ahí sentí una bulla ahí, como que estaba, había gente ahí en la adentro. Y volví a golpear, me salieron dos chicas jovencitas, y dijeron que eran enfermeras. Y me pegaron un reto terrible porque dice, ¿por qué tanto apuro? ¿Por qué golpea así? ¿Qué sé yo? Dice, señora, acá hay que esperar. El doctor está ocupado. Así que espere, dona, dice, ahí sentada, que cuando se ocupe el doctor, la van a atender. Dos jovencitas que no sé qué, con el modo que tienen de atender a las personas grandes, no sé qué, cómo tienen trabajo. Y bueno, después vino el doctor, no sé si a la hora o dos horas, no sé. Y me dice, pasá, ¿qué te pasa? Me dice, era bonillo. Y le digo, el estómago, le digo, no sé, tengo mucho dolor de cabeza y tenía un fastidio en el estómago. Y dice, ¿qué comiste? Un fideo con salsa. ¿Sabés qué te voy a decir? Dice, jodete.

0: ¿Por qué comes si sabes que te hace mal? Y bueno, te digo yo, me hizo mal. No es que yo comí para que me hiciera mal. Y lo miré, no dije más nada. Y dice, bueno, anda y cuídate, no comas hasta mañana. Así que con eso me largaron. Ah. Horrible la atención del hospital.
1: Bueno, y escúchame, ¿y se te fue el dolor o no? Eso no me contaste.
2: Y sí,
1: ¿no?
2: Si no hay que ir a la curandera. Ah, está empachado. Bueno. 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
1: Hola, ¿qué tal, amigo?
3: Hola, buenos días. Hola. Familia Caminando. Feliz lunes, buena semana.
2: Gracias, Guillermo. Lindo. Qué viento, che.
3: Por acá medio gris.
2: Los teros.
3: Estuvo lloviendo algo el fin de semana, unos 10 milímetros, pero lindo.
1: 10 milímetros.
3: Abrazo para todos, muchas bendiciones. Viva Caminando. Y acá de Mancillo.
2: Los angelitos con los tiros.
1: Mirá. Me voy a la calle. Paren, me voy a la calle.
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1: Tinta Roja, Los Mareados me piden por acá, pero ahora está Agustín Rebocio para saber novedades de la ciudad. Hola Agustín, buen día.
4: Roberto, buen día para vos, para todo el equipo, para la audiencia, para una jornada nublada en nuestra localidad que continúa. Algo de viento, lo que hace, digamos, con la nubosidad. Fresquita la mañana, yo estoy aquí en lo que es la zona de el ingreso a la variante de Rosario Victoria. Se están llevando, o se continúan, digamos, con lo que es la parte de los trabajos. Aquí en el comienzo, recordemos de que se están haciendo 300 metros de hormigón y que van a demandar cerca de un mes las labores. Pero básicamente estoy aquí porque hay una imagen que se repite, Roberto, cuando llega uno a lo que es la zona de la rotonda, es la cartelería en los postes de luz que rodean a la rotonda, con el cartel de prohibido estacionar, y en estos momentos 5 acoplados y un camión parado sobre la misma. ¿Cuántos camiones pasan por aquí? Promedio por día, promedio cerca de 3.000 camiones por día. Es una situación y una imagen, como decíamos, desde hace ya mucho tiempo que se viene repitiendo. Vamos a ir viendo, voy a consultar cuánto está el tema de las multas, ¿no? Porque me decían de que hasta hace un tiempo era muy baja la multa que se solían cobrar. Cuando uno habla con lo que es la parte de los camioneros, ¿qué es lo que te dicen? Bueno, ¿dónde vamos a parar? Y caemos sobre la misma problemática que desde hace mucho tiempo no se le puede encontrar un principio de solución, que es poder tener una playa de estacionamiento, ¿no? Entonces, esta imagen se repite y sé que la inspección, porque esto depende de inspección municipal, andan por el lugar, pero bueno, no da, digamos, todavía un principio de solución. En estos momentos, sobre lo que es el viaducto, vemos, ¿no?, mucho ingreso y egreso de vehículo, y no hay que olvidarse, Roberto, de que aquí ya hubo una situación que se prevía que podía suceder y sucedía, ¿no? Que un auto que siguió de largo y se llevó puesto, digamos, uno de los acoplados que estaba aquí, no estuvimos hablando de una tragedia, solamente de casualidad, ¿no?
1: Ajá. Bueno. ¿Otro tema?
4: Otro tema tiene que ver con, me consultaba la semana pasada de cuánto sale una alhaja de los, sobre todo en lo que es la zona céntrica de nuestra ciudad, que vemos que 2x3, digamos, la municipalidad está arreglando, pesos más, pesos menos, por lo menos esto es lo que me daban desde el área de planeamiento, cerca de 2.300.000 pesos.
1: Ajá, 2.300.000, ajá.
4: Esto es material, recordemos de que por ahí, y lo hemos visto, demoran varios días, ¿no?, en llevar adelante estos trabajos de materiales, horas máquina y horas hombre, redondeando, me decían, ese es más o menos el monto del costo del municipio de cada una de las lajas que hacen los arreglos correspondientes.
1: Sí, ¿algo más?
4: Y otra cuestión que tiene que ver con el rap, bueno, el rap que se sacó de la zona, ya se empezó a hacer por lo menos el arreglo de una calle y el resto,
1: sí,
4: me parece de que va a ser para algún ingreso de un barrio y para lo que es también el ingreso a la nueva terminal de ómnibus, que hemos visto que cada vez que llueve se hace mucho barro.
1: Ajá.
4: Así que lo más probable es que el rap que se obtiene de estos trabajos que se están llevando acá se destinen, como decíamos, a lo que es la parte de ingreso de la nueva terminal de ómnibus.
1: Ajá. Bien, bien. Sí, vi que estaban echando eso preparado, estaba compactando un lugar, me pareció muy interesante, ¿eh? Muy interesante que puedan hacer 8 camiones son los que le dieron a la municipalidad de todo ese pavimento, lo picaron, está picado, y le agregan un producto y parece que está dando resultado de acuerdo a lo que me decía un obrero, que estaban contentos ellos porque lo hacían con cierta facilidad.
4: Bueno, el último, antes de esto que estamos hablando, el anterior rap que consiguió la municipalidad, una vuelta a ver cómo quedó ese trabajo, no hace mucho tiempo, por ejemplo, hicieron un par de cuadras en el barrio de Ate, en la parte interna del barrio de Ate, ese rap se utilizó para ese trabajo. Bueno, ahora, como decíamos, me parece de que va para, probablemente para barrio Don Gregorio, que necesita ahí para lo que es el ingreso hasta lo que es el bulevar, y bueno, y el otro...
1: Como necesitar, necesitan muchísimo más de lo que se tiene, evidentemente, siempre van a quedar resentidos, aunque se está haciendo, está, me parece bien, tratando de hacer todas esas tediosas reuniones y golpear puertas, que es conseguir todo ese material, ¿no?
4: Sí, en este caso, tratativa, bueno, ya se habían hecho anteriormente, ya digamos ahí, cada vez que se hacen estos trabajos, bueno, ya se sabe de que puede llegar a un poco de este material que se acopia a la planta.
1: Sí, pero,
4: y bueno,
1: pero el problema sí es que tenemos vecinos de la Costa del Frente que también lo quieren, y la empresa es de allá.
4: Claro, lo que pasa es que hay un convenio entre la empresa y la municipalidad que se hizo, y bueno, y entonces esa es la ventaja que tiene el municipio. Lo que voy a consultar es si ya el trabajo de rap se hizo y es esto, en esta ocasión, o todavía, digamos, resta entregar otra parte, porque bueno, como bien decías, lo necesita y mucho, ¿no? Distintos lugares de nuestra localidad.
1: Sí, sí, sí. Mucha gente que está esperando, que tiene la esperanza, evidentemente. Lo difícil es establecer prioridades y que la gente lo comprenda, ¿no? Hay prioridades, por ejemplo, sé que ahí echaron en una cuadra que, porque si no se metían permanentemente contramano y corría peligro mucha gente ahí de barrio, y entonces aprovechó para ese material para hacer una firmada importante.
4: Sí, sí, bueno, son...
1: Anda bien la máquina también, me dijeron.
4: La nueva,
1: dice que está haciendo trabajo múltiple, que la pueden utilizar para distintas cosas y ha venido bien, respondiendo bien,
4: Sí, y se necesitaba porque recordemos de que además las otras dos chinas que se compraron anteriormente, bueno, vienen teniendo, ¿no?, como distintos inconvenientes, y por ahí es difícil que estén todas al unísono trabajando. Se rompe una y que queda una trabajando. Bueno, ahora digamos con tres, cuando se rompe una por lo menos tenés dos que siguen con las labores.
1: Sí.
4: Y se necesita y mucho, bueno.
1: Pero ahora es distinto,
4: con el correr del tiempo.
1: Pero ahora es distinto. En este nuevo ordenamiento mundial, yo puedo comprar un tornillo al 30% del valor de la República Argentina y me llega en 15 días a mi casa con garantía de Mercado Libre.
4: Sí, bueno, el tema aquí es, vamos a ir viendo, después voy a consultar también este tipo de maquinarias, ¿qué vida útil suelen tener?
1: Claro,
4: ¿no?
1: Pero claro, por supuesto, pero ahora se tiene rápido repuesto. Esto no pasaba hace 3 años, 5 años cuando compró Mayoko la barredora, que no la utilizó.
4: Sí, que se utilizó una sola vez, después, digamos, no se pudo utilizar más. Bueno, seguramente los chinos van, ¿no?, mejorando en todo esto, y por supuesto que se necesita, porque además se utilizan y mucho las máquinas, como todo fierro se suele romper, y bueno, y como decís vos, uno de los inconvenientes que tienen desde hace un tiempo a esta parte era, bueno, poder conseguir los repuestos lo más rápidamente posible. Vos sabés que yo estoy acá hace 10 minutos, Roberto, y cuando me dijeron 3.000 camiones por día, yo dije, me parece que es mucho. Es impresionante la cantidad de camiones que pasan. No dejan de pasar, digamos. Mira, es más, si vos me apurás en estos 10 minutos, he visto más camiones que autos ingresar a lo que es el viaducto Rosario Victoria.
1: Sin duda, sin duda. Y cada vez más, señores, va creciendo el movimiento de granos, señores, está con un precio que hay que aprovecharlo, y eso es el amontonamiento de camiones que va a haber en la zona.
4: Bueno, mucho tránsito internacional, mira, ahí va pasando uno de Chile, mucho tránsito internacional, por supuesto, al ser una ruta bioceánica, Chile-Brasil, Brasil-Chile, continuamente.
1: Sí, bueno, qué lindo para aprovechar esa cosa esta hora, esta hora. Hay que ver a distintos horarios, hay que hacer una encuesta para saber qué negocio poder poner ante semejante cantidad de autos, de personas que pasan por ahí.
4: Sí, la verdad que sí. Bueno, y hablando del tema de playa de estacionamiento,
1: sí.
4: La semana pasada ingresó un proyecto al Consejo Deliberante. La idea, porque por ahí dice, bueno, que la haga la municipalidad, no, la idea es que haya exenciones impositivas, bueno, haya beneficio para aquel privado que quiera instalar, digamos, una de estas playas, que bueno, ahí tenés un punto, ¿no? Que se necesita y mucho, con las comodidades correspondientes que tiene que tener, no solamente la playa, sino
1: buenas duchas, agua caliente, las 24 horas, todo eso.
4: Sí, hay un montón de cosas, exactamente. Bueno, vamos a ver si el proyecto este, algún privado se interesa, y de una buena vez por todas podemos, ¿no?, tener una playa de estacionamiento aquí en la zona.
1: Uh-huh. Se tienen que asociar los mismos camioneros, se tienen que asociar. Bueno, nos vamos, volvemos en un ratito si hay alguna novedad interesante.
4: Perfecto, Roberto. Hasta
1: gracias,
4: luego.
1: Gracias, muchas gracias. Mañanita de Caminando con toda la música, Tango ya cumplimos, Tango ya cumplimos. Tango moderno, Esto se está escuchando de tango en el mundo ahora. El tradicional también, sí, pero

0: ¿Te gustó? ¿Te gustó? ¿Te gustó o no te gustó?
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2: Las 10 de la mañana, 4 minutos, la temperatura en la ciudad de Victoria es de 16 grados 4 décimas, la humedad del 74%. Un apostador de Paraná y otros 4 entrerrianos ganaron más de 11 millones en el Quini 6. 5 entrerrianos ganaron más de 11 millones en el sorteo del día domingo. Las apuestas se realizaron en la capital provincial, pero también hay una apuesta en la ciudad de Victoria, otra en Gualeguay, en Hernández y en Rosario del Tala. Empresas entrerrianas podrán acceder a capacitaciones personalizadas en comercio electrónico. Desde el Ministerio de Desarrollo Económico, invitan a pymes y empresas entrerrianas a participar de MeliConecta de punta a punta, el programa de aceleración de vendedores de la plataforma Mercado Libre. Mediante el mismo, quienes resulten seleccionados van a contar durante 4 meses y de forma gratuita con modalidad 100% virtual, con capacitaciones y acompañamientos de asesores comerciales. Para las próximas horas se indica el pronóstico, cielo mayormente nublado, 23 la máxima.
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0: Muchas gracias, ¿eh? Acá me ofrece un empresario, bueno, muy amado, le dice, acá vamos a hacer sociedad enseguida, ¿viste lo que era radio? Roberto Equipo, buena semana, ¿qué negocio pondrías ahí en la entrada del puente? Me dice, ¿lo ponemos? ¿Te parece? Sí, cómo no. Está garguando enseguida, ¿eh? Acá en la provincia de Entre Ríos, está garguando.
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5: Bueno, mañanita de camión. ¿Para qué subir? Esto no es que ya me agarran con
6: ¿qué
5: la
6: cosa?
5: Que como estoy acá, bueno, muchas gracias, muchas gracias. Llega apurado, ella tiene que estar todo listo, parece que hay grandes novedades. Prepárate para un programa especial. Y me manda, y ahí ya me mandan a decir, este me dice, a ver qué me dice. Que casi homenajeando a Saulé de Bock Day, dice.
6: Ah, sí, que falleció Ricardo Saulé este fin de semana.
5: ¿Pero por qué? ¿Por la pilcha? ¿No?
6: Claro,
5: es que
6: por los rockeros, Roberto, por los rockeros de su ropa, de la campera de cuero.
5: Pero, y para vos, ¿quién subió esto de la producción? ¿Tienen que pedirme autorización? ¿No ves que me agarran para churrete todos los comentarios?
6: Bueno,
5: mirá,
6: pero la gente son positivos, los comentarios.
7: Ya no se usa, además, no se usa más el gorro.
5: No se usa, ¿cómo no se usa? Y bueno, pero si es mío y tengo ganas
7: pero
5: de...
7: Ya no se usa. Bueno. Hay que estar a la moda.
5: ¿Cómo?
7: Hay que estar a la moda, digo yo.
6: Bueno, pero es una moda
7: pero
6: retro.
7: Por eso sí, por un ahí. Hombre que viaja por el mundo. ¿Cómo va a traer ese gorro? Ya ese gorro ya no viene.
6: Claro.
5: Pero ¿cómo ya no viene?
7: Sé.
5: Pero es de cuero, de
7: sí,
5: cuero.
7: Sí, pero no se usa, hay que guardarlo. La moda vuelve, siempre vuelve. Pero ahora ya no vuelve. Esa no está de onda. Ahora
5: pero,
7: no.
5: Pero
7: hay
5: pero
7: otra cosa.
5: Dice,
6: no, bueno, pero está homenajeando a ese gran rockero.
7: Tienes que ponerte shocky. Tienes que ponerte shocky combinado de dos colores.
5: Ajá.
7: Eso shocky tienes que ponerte. Con bueno, alguna bueno. cosa acá, así una estampa.
6: El de Scorpio.
7: Así canchero.
5: No sé, bueno, a ver, ahora lo dicen.
7: Ah,
5: acá
7: ese
5: dicen.
7: Ya está.
6: ¿Sí?
5: Un lindo día, Nini Fachandini dice... que tengan de buenos días, María Cristina Parravicini, muy buenos días, el luz de hoy, alta facha, dice Adriana Chifito.
6: Mira.
5: Acá dice Marta Kovachevich, buen día Roberto, buen comienzo de semana. Uh-huh. Hicieron las paces con Pedrito, me dice Zulma Ábrego, claro, porque, bueno, también gracias porque ayer un montón de gente... me hizo, me pegó un saque. Sí, porque fue extraño lo de Pedro. Qué bárbaro. Pedro me acompaña, está aquí conmigo desde hace muchos años, ¿no? Y tiene una grave enfermedad desde hace tiempo, que es artrosis, está medicado permanentemente, no le duelen mucho los dedos de la patita, no le puedo cortar las uñas, o sea, en fin, no le puedo, viene sufriendo. Y ayer veo que medio que me resbalé para colmo ahí, si está ahí en Uruguay, que tengan a pedo, qué sé yo, viste, y en la cocina, pis, un poco de pis. Y entonces lo reté. Ve, ¿qué te pasa, Pedro? Y anda él moviéndose, lo vieron acá con dificultad, ¿no? Sí. Y bueno, y me fui a trabajar, yo me encerré a trabajar. A las 5:30, 6 de la tarde, los domingos, me encierro en mi dormitorio a trabajar. Y qué sé yo, salgo al rato al rato largo, y el tipo se había llevado su lugar de dormir al solcito, pero medio abajo de una planta, como a, y se, ahí se echó. O sea, se echó solo. Yo no lo eché, yo lo reté fuerte. Le pegué unos gritos así, ¿no? Y se conmovió al tipo y se fue como que lo hubiera echado. Qué bárbaro, ¿eh? Qué bárbaro. Increíble, pobrecito.
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6: Nos vamos al año 1962, a Londres, donde esta banda británica editaba su primer sencillo, este tema, Love Me Do. 64 años de este clásico de los Beatles. Love, love me do. Ámame. O, por favor, ámame, sería la traducción. Y con ese ritmo vamos a decir que hoy está cumpliendo 85 años, porque seguramente este hombre lo habrá bailado, Eduardo Duhalde, este abogado, político, expresidente, ex vicepresidente de Argentina, junto con Carlos Menem, gobernador de la provincia de Buenos Aires, está cumpliendo 85 años. Y también quien está cumpliendo años es otro gran músico argentino, que es David Lebón. Está cumpliendo 74 años.
5: Un saludo para el señor Eduardo Duhalde.
6: Bueno, salúdelo a Eduardo Duhalde, que ha venido a Victoria a pescar, porque le gusta pescar. Bueno, David Lebón está cumpliendo 74 años, que este año se sumó junto a Pedro Aznar a hacer varios shows con esta música de Serú Girán, de Pescado Rabioso, de Papos Blue. Bueno, allí integraba esas bandas, David Lebón. Un hombre que, aparte de ser guitarrista, es multiinstrumentista, toca varios instrumentos. Y así que los estamos mandando saludos a David Lebón. Y también quien está cumpliendo años hoy, dijimos, es una gran actriz que se llama Kate Winslet, 51 años, la protagonista de Titanic, la rubia que abre los brazos frente a ese barco monstruoso. Bueno, ella está cumpliendo años, esta gran, gran actriz británica. Les recomiendo una película que se llama El Lector, espectacular, fantástica película. Y también, quien cumple años es otro hombre que, si bien nosotros tenemos y conocemos el premio Oscar, o el premio, el que se está otorgando ahora, el premio Nobel, también Mauro Colagreco es el chef argentino, propietario de un restaurante en Francia, donde ha ganado 3 estrellas Michelin. Esas estrellas Michelin sería la excelencia de la cocina en ese restaurante. Bueno, este argentino tiene 3. Algo insólito. Así que lo felicitamos a Mauro Colagreco, que cumple 50 años, este exitoso chef argentino que se destaca en Francia. Love me do.
7: Bien, nos vamos a ir al deporte, en un rato nos vamos a ir al deporte, acordate que vamos a estar ahí, Julia Piano tiene todo para que seas revendedora, para que puedas cambiar tus ollas o vender, 3436-11868, Dorrego 477, Brasería Ismael presenta el Tano Obregón, agenda 3436-443994.
6: Con ese ritmo de mujer bonita.
5: Para darle el buen día, para ver cómo los preparativos están. Messi en la Argentina y todo lo sabe. Ah, sí. El Tanito Obregón. Hola, Tano, muy buenos días, gracias por estar,
2: audiencia de Caminando, como siempre, para compartir información deportiva en esta mañana de lunes, donde tuvimos mucha acción, mucho fútbol en el fin de semana, y bueno, sobre todo destacándose la noticia local, donde 25 de mayo pisó fuerte en Rosario del Tala y se consagró campeón, sí, el equipo de Sangoy, el equipo de La Moreno, ayer enfrentó en el Rafael Osinalde Atlético Rosario del Tala, tras el empate 1-1 en los 90 minutos a la ciudad de Victoria, y se trajo una victoria por la mínima diferencia. El gol lo marcó Sandoval a los 20 minutos de la primera etapa, tras un rebote que termina encontrando en el primer palo y con un pase a la red pone el 1-0 para el gol que termina dándole el campeonato 25 de mayo, nuevamente ganando la Unión Deportiva de Liga al equipo mayense, un torneo muy prestigioso del sur de la provincia de Entre Ríos. Recordemos que participan 30 equipos, son 30 ligas, más de 11 ciudades que componen este certamen, así que tiene un valor importantísimo lo que ha logrado el equipo victoriense, dejando por supuesto al fútbol de nuestra ciudad en lo más más alto y repitiendo lo que había conseguido en el 2018 con la conducción en aquel momento de Alejandro Smith y cortando una sequía para un club como 25 de muchos años sin conseguir un título. Pasando a lo que es el plano nacional, se está desarrollando, Roberto, una nueva fecha del fútbol grande de la Argentina, una fecha que el viernes tuvo la gran victoria de Boca, este gran presente del equipo del Vasco Arrobarrena, 3-0 sobre Unión, la gran victoria de Instituto, 4-1 en Avellaneda ante Independiente. Se destacó también lo del sábado, la victoria de Defensa y Justicia 3-0 sobre San Lorenzo, que no levanta el equipo del Bajo Flores, en tanto que Barraca le ganó 3-2 a Atlético Tucumán, Newell's y Lanús empataron sin goles. Ayer el clásico cordobés fue para Belgrano, que le ganó 1-0 a Talleres, y se destacó también la victoria de Racing 2-1 sobre Estudiantes de Río Cuarto. Hoy la fecha va a estar continuando con el partido entre Riestra y Central Córdoba, 16:45, 19 horas Vélez Platense, Estudiantes Gimnasia de Mendoza a la hora 19 y 21:15 en el sur de Gran Buenos Aires. Banfield enfrenta a Central, quedó pendiente, recordemos, para el 14 de octubre, el próximo miércoles, Sarmiento de Junín ante River. Pasamos rápido al plano internacional. Bueno, el sábado la gran victoria de Argentina frente a Burkina Faso, un partido que no hay mucho análisis para hacer, Roberto, después de lo que fue, bueno, sobre todo el trajín de los africanos para llegar a la Argentina. Llegaron pasadas las 17 horas prácticamente a nuestro país, después de todo lo que les sucedió con el vuelo cancelado y, bueno, prácticamente muy desprolijo para un partido de nivel internacional. Y bueno, después lo deportivo no hay mucho más para analizar, ¿no? Una diferencia abismal de jerarquía y sumado a eso estos inconvenientes que tuvieron los africanos para llegar y competir en óptimas condiciones. Un 7-0 que pudo haber sido muchísimo más, sobre todo en el segundo tiempo, donde Argentina hizo muchos cambios, sumó muchos chicos que sumaron sus primeros minutos a la selección argentina. Se pueden seguir viendo el gran recambio que se viene de la mano de Flores, el chico de Boca, más Tantuono, el ex hombre de River, Soule hoy en el fútbol europeo, el chico Castro que ingresó también en el complemento. Bueno, hay tranquilidad que tenemos una gran selección para las próximas competencias internacionales y bueno, ahora a seguir dándole rodaje y esperando mañana lo que va a ser justamente el gran partido de despedida, que va a pasar todo más por lo emocional que por lo deportivo, cuando Argentina enfrente a Benín en el Estadio Monumental a partir de las 20, donde será el último baile de Lionel Messi con la camiseta argentina.
5: Gracias.
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5: El día de la madre se viene con festejo, ¿eh? Saca la pasa a bailar.
7: A este fin de no, el otro.
6: No, el 18.
5: El viernes.
7: Yo voy.
5: Ya tenemos dos premios de Marques Brenner Hogar, ¿eh?
7: ¿Qué edad más o menos hay que tener?
5: Para regalar.
7: Para,
5: ¿eh?
7: Todo, para entrar, todo. Digo, ¿qué edad hay que tener?
5: No.
6: ¿Tenés ganas de bailar?
5: Si tenés ganas de bailar, vamos a bailar.
7: Yo voy a ir a ver si dan algo de comer, eso.
5: Bueno, una bienvenida puede ser. Sí. De una copa con un bocadito puede ser.
7: Sí, no.
5: Sí, sí.
7: Bueno.
5: Y va a estar Acción también, ¿eh? Y va a estar también un grupo...
6: Sorpresa.
5: No.
7: A mí solo me gusta esperando el amanecer.
5: Un grupo de viento.
7: Ay, va a haber viento.
5: De viento. Hay que ir abrigado, un grupo de viento, entonces. de samba para hacer carnaval. Momento para pasar un buen momento, vuelve.
6: Bueno, así con ese ritmo y esas ganas nos vamos a ir mañana a la capacitación que Linda está invitando a los victorienses, que tiene que ver con una capacitación. Ya está terminando el año y la verdad que este año, entre el INTA, la Fundación... la Fundación
8: Sembrando Victorias,
6: gracias, y el Instituto San Benito han hecho realmente unas jornadas de capacitación para las gratuitas que no se han suspendido por lluvia, así que agradecemos al ingeniero Raúl Braseco que nos invita a esta nueva charla.
9: Hola, buen día a toda la audiencia.
5: ¿Qué tal?
9: Roberto, las chicas ahí. Gracias por el espacio. Quería invitarlos para mañana en la Escuela Agrotécnica, a partir de las 9 horas, vamos a llevar adelante el módulo número 12, que tiene que ver con claves para maximizar el uso de pastura y verdeo a campo, a cargo del ingeniero José Luis Ferrer de INTA Villaguay. La charla es libre y gratuita, y está referida al manejo de las pasturas a campo. Así que los esperamos y muchas gracias por la difusión. Estén bien.
5: Muy bueno, muy gracias. Bueno, eso es importante, es importante. Cucho, ¿qué pasa?
10: Buen día, Roberto y chicas, mis queridos amigos de todas las mañanas, como siempre, escuchándolos desde acá de San Nicolás. Ustedes están hoy con el tango, que moderno, qué sé yo. Le digo, de la época del 60, Argentino Ledesma, cantando, fumando, espero. Ah. Un tangazo, si pueden... Pasen un pedacito. Desde ya los saludo con mucho cariño. Un abrazo a la distancia. Pero Marta Kovacevic.
5: Gracias, Marta. Muy amable. ¿Qué te pasa? ¿Qué pasa?
11: Buen día, Camino. Hola, Carlos. Tengan todos muy buen comienzo de mes. De semana.
6: Sí,
11: bien. De semana,
6: Semana y mes.
11: Que tengan un buen día el lunes.
6: Gracias.
11: Bueno, viejo Cali, bien. Perdón la equivocación. Yo ocupo la gueta por Obregón, ¿vio? Por eso me pasó eso.
5: Bueno, ¿cuál es, qué tienen para agregar? Mirá lo que me pidieron, mirá.

¿Cómo? Sí, John Tangazo de... Este es un clásico de Héctor Varela.

0: ser.
1: Tomá, fumando espero. ¿Te gustó o no te gustó?
2: Vale.
1: Escuchá, a ver. A ver.
3: ¿Qué hace, vos Patiño?
2: Vos Patiño,
3: qué jugador. Kevin Costner, el rey.
2: Mirá.
3: El rey León. 25 salió campeón.
1: Mira vos.
2: Está contento.
4: Está bien. 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
1: Bueno, el hombre del hacha. Bueno, ese es el que está hablando, es el caso Vera en la heladería. Le quedó, sí, bueno. ¿Dónde tiene que empezar a remendar es la variante Vivanco? Se están haciendo. Pero qué cosa, eso es ruta nacional, dejen de joder.
2: Es ruta nacional. Por el día del camino estamos pidiendo por mejora de caminos.
1: Por favor, dejen de. Haciendo un. Bueno, ya vamos a ver qué dicen. A ver el corresponsal, ¿qué dice el corresponsal?
5: Tenemos un cielo
2: hola, Mario.
5: Cubierto en este momento.
2: Sí.
5: Pero así mismo, linda la mañana. Arrancando el lunes con ustedes, como siempre. Y gracias por estar. Por la compañía. Buena semana. Les habló Mario, corresponsal de Hernández.
2: Ay, qué lindo.
1: Tomá, a la señora de Vera la dejaron por muerta y alcanzó a llegar a una ventana y la socorrieron los vecinos de abajo. El marido estaba en un acto de la plaza, fue el amante de volver a vivía en Nogoyá, dice. Bueno.
4: ¿Cuántos datos? La mujer mató al amante, dijiste vos.
1: Bueno, no sé, vamos a ver. Yo pregunto, acá hay precisiones, las precisiones de casos y cosas tremendas.
4: ¿Qué de Nogoyá el amante?
1: Parece. Pleno centro.
4: Sí, sin vergüenza.
2: Bueno, hoy está cumpliendo 15 años.
1: ¿Qué año?
2: Bueno, hoy vamos a recordar a 15 años del fallecimiento de Steve Jobs, este empresario, este informático, este diseñador industrial, este cofundador de Apple, que tenía nada más que 56 años cuando fallece y deja el mundo. Este sí que hizo una revolución en el mundo con toda la innovación en la tecnología, ya sea en los teléfonos, en las computadoras. Así que Steve Jobs, vamos a prender una velita por este hombre que hoy se cumplen 15 años de su fallecimiento.
1: Roberto, felicitaciones a la banda municipal y a Jorge Alejandro por el recital, muy lindo. Yo fui, dice, sí, estuvo lleno, muy interesante, muy lindo. Se vivió ahí, sobre todo el apoyo para la banda, todo lo recaudado es para la banda y eso es lo importante. Muy bien, Jorgito, la idea, los amigos de la banda, esa comisión que está trabajando. Muy bien, muy interesante, ¿eh? Está muy lindo el cine.
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1: Pero el récord lo tengo yo.
4: ¿De qué?
1: Del cine. Estaba lleno el cine. ¿Lo vieron en las fotos? ¿Vieron las fotos?
4: Sí, yo vi.
2: Sí, estaba lleno el cine.
4: Vi video, vi.
1: Bueno, fuiste.
4: Vi un video, no, porque justo llegué y me dijeron, no, ya está lleno y me fui.
1: Viste.
2: Qué pena.
1: Bueno.
4: Además, ¿qué? Sí, bueno, y qué va a
1: pero el récord lo sigo teniendo yo. Bien. El cine. ¿Sí?
4: ¿Por qué?
1: porque en este caso no estaba habilitado la segunda bandeja.
4: Ah, la arriba.
1: Y yo con Fabio Serpa, yo lo traje a Fabio Serpa. Cuando empezaron a hablar de los platos voladores, que veían platos voladores, ¡boom! Lo llamé a Fabio Serpa y vino al teatro. Había cola hasta acá, hasta el kiosco, para entrar, y se utilizó
2: la tercera después, bandeja.
1: Nunca según. Antes me acuerdo de haberlo visto así al cine. Fue récord de récord y dos funciones. Fue tanta gente que tuvimos que repetir la función. Mm-hmm. La función.
4: Qué bárbaro.
2: Interesados en la ufología.
1: ¿Eh? ¿Viste la radio? ¿Todo lo que te regala? Eso me regaló la radio.
4: No, sí.
1: Ay, Fabio Serpa.
4: Fabio Serpa.
1: ¿Qué mierda me importaba?
2: Bueno, besito al cielo para Fabio Serpa, Roberto. Ya está en el otro plano, don Fabio Serpa. ¿Eh? Se fue con los extraterrestres.
4: ¿Esta radio no? ¿Otra? ¿Eh? ¿Otra
1: no,
4: radio?
1: La radio es mi amiga. Yo no ahora, es mi amiga.
4: Ah, pero esta es esta, la otra es la otra.
1: Claro.
4: Bueno, a las 13 con sol. A las
2: 9.
4: No llueve. No sé, andaba una nube jodiendo, pero a las 13 el sol.
2: Oh, bueno. Me voy con la frase del día. Un día me iré a vivir a teoría. Porque en teoría todo está bien. ¿Quién lo dijo? Mafalda, este personaje de Quino. Que si están por Buenos Aires tienen que ir al Centro Cultural Recoleta, que está esta muestra inmersiva que es fantástica con todos los personajes de Mafalda.
1: Bueno, gracias, vamos, nos vamos, señores. Está Burro de arranque en la continuidad de la mañana de Caminando con...

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1: Y llegó el lunes, señoras y señores, muy pero muy buenos días. Bienvenidos a Burro de Arranque. Acá estamos tomando la posta de todas las noticias, las informaciones, la opinión de Roberto W. Camino. Venimos nosotros para hacer Burro de Arranque. ¿Quién es? Ahí está Cristian Flores en la operación técnica y musicalización. Está Carlos Pérez en la importante tarea de móvil. Está Estanislao Firpo en la crónica deportiva. Verónica González en la locución y coconducción. ¿Cómo le va, Vero? ¿Cómo anda?
2: ¿Qué tal? Buen día. ¿Cómo le va, Sebastián? Buen día a usted, la audiencia nuevamente.
1: ¿Quién les habla? La conducción, Sebastián Firpo. ¿Qué camino turístico te gustaría volver a recorrer? ¿Qué lugar turístico te gustó y vos dirías, me encantaría volver? Esa es la consigna del día de hoy, en el Día del Camino en la Argentina. ¿Qué camino turístico te gustaría volver a desandar, a recorrer? Esa es la consigna. La gente se podrá comunicar a través de qué línea. Hoy se pueden ganar una remera gentileza de soda y agua mineral Jesuma. Cumple 34 años de vida comercial. Le mandamos un abrazo enorme y abrazo también a la gente de Bemar, que estuvo cumpliendo 50 años el fin de semana. Sí. Los amigos de Bemar, felicitaciones para ellos. Vía ahí abrazado al número 50, a los globos, el amigo Rubén, abrazado al comercio ahí, le mandamos un abrazo enorme, feliz cumpleaños, y feliz cumpleaños para la gente de Jesuma, que hoy nos regala un lindo premio, una remera espectacular para regalar entre todos los que quieran jugar con nosotros. ¿Cuáles son las líneas?
2: 34, 36, 47, 39, 56, para mensaje de texto y audio, y tenés el 42, 19, 52, interno 12 o 13.
1: ¿Qué dice el pronóstico del tiempo para lo que resta de la jornada y para mañana?
2: Bueno, está la probabilidad de algunas lluvias para la jornada de hoy, se va como disipando. No nos olvidemos que esto estaba centrado más que nada en el norte de la provincia de Entre Ríos, ¿sí? Por el momento, bueno, como que va decayendo la posibilidad, o disminuyendo, mejor dicho, la posibilidad de lluvia para la ciudad de Victoria y alrededores. Pero hay que estar atentos. Cielo mayormente nublado, 23 la máxima, para mañana 22 la máxima. Por el momento sin lluvia y sí, se esperan las tormentas para el día miércoles.
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2: Bueno, y continúa el pago de activos y jubilados de la provincia de Entre Ríos, corresponde al grupo de hasta 1.510.000 pesos. Esto igualmente ya estuvo acreditado durante el fin de semana. Mañana será el turno hasta 1.820.000 pesos. Mañana va a dar comienzo el cronograma de pago de becas. Bien. A través del Instituto Becario. Estamos hablando para nivel secundario y superior. Mañana hay documentos 0, 1, 2 y 3. Y ya adelantamos nuevamente para el día 8. El día 8 va a dar comienzo el nuevo cronograma de ANSES para pensiones no contributivas 0 y 1, jubilados y pensionados nacionales documento 0 y el pago de asignaciones familiares y la asignación universal, el 8.
1: Bien, 10 de la mañana, 35 minutos, 5 de octubre, Día del Camino en la Argentina, por eso la consigna del día de hoy por la remera de Jesuma, ¿qué camino turístico te gustaría volver a recorrer? En 1905 nace Ray Kroc, fundador de McDonald's, aquel que alguna vez dijo, la calidad en un servicio no es lo que tú pones, sino lo que el cliente recibe. Muchas veces uno se esfuerza por producir algo, pero no sabes cómo lo recibe el cliente. Ray Kroc decía eso. La calidad en un servicio no es lo que tú pones, sino lo que el cliente recibe. En el 2011 muere Steve Jobs, recién lo decían, informático, empresario estadounidense, fundador de Apple, aquel que verdaderamente todavía nos cambió la vida, ¿no? Todo el mundo anda con el teléfono en la mano, pasó a tener todo el teléfono, desde una linterna hasta una radio, una aplicación, absolutamente todo, y nos mantiene ahí hipnotizados. 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Arrancamos con buena música hoy, Marc Anthony, para ponerle ritmo al inicio de semana.

0: Vamos a reír, vamos a vivir, claro que sí, vamos a aprovechar la semana. Arrancamos con todo este lunes, con noticias, informaciones, datos, en un ratito, la parte policial, ¿eh? ¿Qué pasó con el tema de unas motos? ¿Qué pasó con una denuncia bastante grave de una persona que identificó a un supuesto degenerado que intentaba manosear, chicos? Bueno, se lo vamos a preguntar a las autoridades policiales cuando nuestro móvil esté hablando con el jefe Donda en un ratito nada más. 25 campeón, vamos a estar hablando con el director técnico en un ratito, va a estar charlando con nosotros, va hacer un alto en la huella de su trabajo y nos va a contar cómo armó este equipo campeón de la Liga de Fútbol Regional. Así que tenemos todo para contarte. 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
0: Clarín en tapa para hoy, Bolsonaro sorprende y arranca como favorito para el balotaje. Sacó más votos de lo esperado, dominará el Senado y tendrá más poder en diputados. La esposa de Jair Bolsonaro, que está preso, y sus hijos, Jair, Renan y Carlos, serán legisladores. O sea, toda la familia va a estar sentado en el poder, incluso el que en algún momento lo metió como juez preso a Lula, terminó ganando en Paraná, un estado muy importante de Brasil. La derecha se acomoda en el país más importante de América del Sur. Otro dato no menor que aparece en Clarín hoy. Bessent dijo que podría volver a respaldar con dólares al gobierno. Lo dijo el secretario del Tesoro de Estados Unidos. Argentina es un gran aliado de Estados Unidos. Y hay que empezar a unir oraciones y frases. Cuando viajó Milei y dijo, tengo una bazuca de $75,000 para quien me quiera hacer una corrida en el año electoral, acá ya tenemos, se destapa la olla, acá ya está Estados Unidos, que evidentemente no quieren dejar que Argentina se vaya a la centro izquierda o a la izquierda. Se van a hacer lo humanamente posible para que los países más importantes...
1: Humanamente sacaría del...
0: Y también... IA-mente y con inteligencia artificial posible para que gane la derecha en Argentina también, como ya casi lo lograron en Brasil. Un dato a tener en cuenta, ¿no? Hay varias aristas de estas elecciones, lo que está sucediendo con el tema de la derecha en el mundo entero. La Nación en tapa, sorpresa en Brasil, ganó Bolsonaro y parte como favorito para el balotaje. ¿Por qué como favorito? Porque los partidos que quedan en el residual para convencer son de centro-derecha todos. Van a ir directamente a Bolsonaro, o sea que es muy difícil ya que pueda torcer la historia pese a que está en el gobierno Lula. Cristina y Máximo serían juzgados en un solo juicio, Otesur y Los Sauces. Ahora, ante la UNO, se pudo saber el fundamento de la defensa de la causa Cuadernos y ahí hay un gran debate. Tuvo que mostrar las cartas Cristina a ver de qué fundamento lleva a la ONU para que en la causa que la tiene presa, ella diga que hay injusticia, por así decirlo. Y mostró las cartas. ¿Qué pasó? Se cayeron un montón de pruebas relacionadas a un solo tema que era la de Austral Constructora del testaferro que se sabía que era de Néstor Kirchner. Y había un fideicomiso que indicaba que había redireccionado esa obra a Austral Construcciones, como mayoritariamente. Se abrió el fideicomiso, mostraron a quién iba la plata, el 0,83 iba para Austral y el 6,5, o sea, cientos de miles de millones más de obra pública a IEXA, que es de Calcaterra, primo de Macri. Entonces, con ese fundamento, muestra las cartas, para defender en la ONU a Cristina, y ya aparecen las otras causas, que son las más complicadas. Hoy en Tapa de la Nación aparece OTSUR, aparecen las otras causas. Pero digo, está candente la situación. Tiene no sé cuántas causas Cristina, y ahora entra Máximo también, con sus problemas con la justicia. Tapa de la Nación para la jornada de hoy. Messi se sumó por última vez a la selección argentina. Durante 22 años fue su segunda casa. Mañana se despide frente a Benin de la selección argentina. Tapa de la Nación para hoy.
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0: parecido a lo que fueron las máquinas de coser en la gente que cosía a mano. Un análisis del Financial Times que parece que se podría aplicar a la realidad del presente, dice el cronista en tapa. Otro dato, la industria argentina en rojo, desde el 2023 registró el cuarto peor desempeño del mundo. Estamos cuarto en el mundo de lo mal que nos ha ido en la industria en este último tiempo, dice el cronista. Página 12, a foto partida, el bolso o la vida, con foto partida de los candidatos a presidente de Brasil porque se viene el balotaje. Va de negocios, el consumo cayó un 5% en el tercer trimestre y condiciona la recuperación que había dicho el fondo. Y el otro dato, no menor, con un informe especial de Va de Negocios, es morosidad, radiografía del endeudamiento. El economista Quaglia fue entrevistado por la gente de Va de Negocios y dice, en billeteras virtuales la gente está a un clic de la usura. Pedís plata en billeteras virtuales y para devolverla es una odisea la cantidad de tasa que te piden, mucho más alta que los bancos. 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
0: Con foto del rey Messi, Olé juega con las palabras y dice asado de despedida, un vacío en el alma. Con foto de Messi, y son bravos para los titulares, ¿eh? Hicieron un vacío ahí a las brasas, un vacío pero en el alma. Con foto de Messi es el último asadito de despedidas de Messi en la selección. Crónica firme junto al pueblo, ganó Racing y se alejó de los últimos puestos. Y después habla de carrera, una carrera en franco ascenso, escaló 8 puestos, terminó 13º en Malasia, después de la penalización largó casi último Colapinto y sumó 8 puestos, terminó 13º en Malasia, dice Crónica, firme junto al pueblo. 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
1: Tengo mensaje después, Sebastián.
0: Ah, sí, dele nomás, dígame.
1: Bueno, buenos días, chicos, me gustaría volver a Catarata del Iguazú.
0: Oh, qué lindo.
1: He ido a muchos lugares lindos, pero las cataratas me encantó, volvería a ir.
0: Hermoso lugar.
1: Que tengan un buen día, dice, muchas gracias.
0: Igualmente, gracias por escucharnos,
1: El camino que me gustaría volver es la cuesta del Lipiam, o Lipan, en Jujuy.
0: Mira vos.
1: Me notan por el premio, dice.
0: Mandanos fotos, si tenés, por favor, mandanos fotos, que no lo conocemos ese lugar, yo particularmente no sé ver usted.
1: No.
0: Bueno, pero queremos fotos, si están lindos, estaría bueno.
1: Me gustaría ir de nuevo a Mendoza, Capital, o Uspallata, ya fui 3 veces, dice.
0: Qué lindo Mendoza, es cierto, es muy lindo, ¿eh?
1: Volver a Oberá, Misiones, fui por trabajo, pero me gustaría ir a pasear unos días, hermosa ciudad, con sus calles de adoquines.
0: Qué lindo, ¿eh? Volver a esos lugares lindos. Diario Popular en tapa, pese a la restricción perimetral, Facundo Moyano estaría con Candela Arizaga nuevamente en Madrid. Hay videos. Después del escándalo, después de todo lo que pasó, bueno, estarían juntos otra vez. La capital en tapa, Villa Hortensia, se transformó en la Edad Media, con fotografías increíbles, con atractivos están, réplicas de combates históricos de las armaduras de antes, música alusiva y una importante presencia de público. Se dio la 13ª edición de La Comarca en Plaza Alberdi. El tiempo pareció volver atrás, ¿no? Una producción tremenda, luchas con escudos, espadas, como las películas, increíble, en este lugar de la provincia de Santa Fe. Así que felicitaciones para los que organizan esto, muy linda las fotos de la tapa de la capital. El otro dato, ¿te acordás que ayer te dijimos, el viernes, te dijimos, comenzó el debate porque el municipio quiere habilitar a Uber y chao, y se enojaron los taxistas? Bueno, Uber, los taxistas piden limitar la cantidad de vehículos de aplicaciones. Dice, bueno, si van a habilitar a Uber, que haya un registro de cuántos son. Pero ahí está la magia de las aplicaciones, no tienen límites. Vos te anotás, ponés el autito en condiciones, te piden 2 datos y ya trabajás. Ahí está el huevo y no lo pisen, ese es el secreto de las plataformas. Y los taxistas tienen que, bueno, llevar el auto, acondicionarlo, pintarlo negro, pagar... Bueno, es todo un viaje. Uno en tapa para hoy, balance de 15 años, el mapa de consumo de los

0: combustibles cambió en Entre Ríos. El gasoil común perdió terreno sobre su aliado de calidad, igual que las naftas. Las ventas mantuvieron una leve mejora en estos últimos 15 años, según un relevamiento que se puede hacer ahora mapa por mapa, sector por sector, desde que está este nuevo servicio que tiene YPF. 10 de la mañana, 51 minutos, tenemos que marcar una muy breve pausa, dos o tres consejos publicitarios y ya empezamos a desarrollar las noticias locales en Burro de Arranque.
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0: Ahí estamos, en burro de arranque con todas las noticias, la data. Vamos a estar hablando de la data policial. Ya está nuestro móvil tomando ubicación en la jefatura para que nos informen qué pasó con unas motos que aparecieron, cuándo las robaron, en qué estado aparecieron las motos. Te vamos a contar todo. 25 de mayo campeón, la Copa Viaja Victoria. El Club Deportivo 25 de mayo se consagró campeón del torneo de apertura 2026 de la Unión Deportiva de Ligas. En un ratito habla el director técnico de la institución. 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Bueno, Jesuma celebra 34 años de trayectoria comercial. Acá estoy viendo algunas fotos. Jesuma cumple 34 años de vida comercial, celebra este nuevo aniversario, nos regala una remera, mucha gente se está anotando para la remera, contestando a qué camino te gustaría regresar, volver. Hablando de eso, mucha gente me está mandando mensajes, acá uno me dice por acá, buen día Sebastián, las rutas de los Siete Lagos, Villa Traful, Angostura, un viaje muy lindo. Por la ruta 10 en Uruguay, hasta Punta del Diablo volvería a esos dos lugares que son espectaculares, dice un amigo que está escuchando la radio. Me está llegando información, es cierto que hoy viajan los chicos de Mesopotamia, Kennedy, creo que Huerto también, a Bariloche, pero es el estacionamiento de la terminal de ómnibus está desbordado, están todos los papás con sus autos, sus camionetas, para despedir a los pibes, y me están mandando imágenes de que hace falta un estacionamiento un poco más grande en la nueva terminal de ómnibus de la ciudad de Victoria. 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Nos venimos con el minuto de noticias y ya lo tenemos a nuestro móvil esperando con toda la data policial en burro de arranque.
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2: Las 11 de la mañana, 3 minutos, la temperatura en la ciudad de Victoria es de 18 grados, la humedad del 64%. Estados Unidos aseguró que podría volver a asistir a la Argentina si el gobierno lo necesita. El secretario del Tesoro defendió la intervención realizada en 2025, dejó abierta la posibilidad de repetir este tipo de medidas, también vinculó el respaldo financiero con un mayor acercamiento de gobiernos latinoamericanos a Washington. Río Uruguay superó los 10 metros e inundó toda la parte baja de la costanera. A partir de este lunes a las 9, la prefectura registró una altura de 10 metros frente al puerto de Concordia. El agua ya cubrió el camino de tierra y ripio que recorre el sector más bajo del paseo costero. Para las próximas horas, indica el pronóstico, cielo mayormente nublado, 23 la máxima.
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0: 11 de la mañana, 5 minutos, nos vamos al contacto con nuestro móvil, Carlitos Pérez, como siempre presentado por los amigos de...
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0: ¿Qué tal, Carlito? ¿Cómo le va? Buen día, ubicación del móvil.
3: Buen día, Sebastián, para vos, para Verónica, para todo el equipo. Estamos en la Jefatura Departamental Victoria, estamos con el jefe de policía, Roberto Donda, que ya te está escuchando para que lo pueda saludar.
0: ¿Qué tal, jefe? ¿Cómo le va? Buen día, buen día.
2: Buenos días.
4: Buen día, Sebastián, para vos, para Verónica, bueno, para todo el equipo y la audiencia de la radio.
0: Bueno, sería tan amable de hacernos un resumen desde el viernes, las intervenciones policiales, lo escuchamos atentamente.
4: Bueno, comenzando el día viernes a las 15:30 horas, tomamos conocimiento de un llamado telefónico ahí en calle Espeleta y Paso por un disturbio generalizado entre vecinos del lugar. Ahí se hacen presentes móviles del 911 más la colaboración de la motorizada, donde, bueno, al llegar se entrevistan con una vecina, la cual, bueno, era damnificada de la situación, donde ella le manifiesta de que una vecina que tenían inconvenientes de vieja data, es decir, por la convivencia, quisieron llegar a un acuerdo, es decir, y bueno, no tuvieron, es decir, en el diálogo no pudieron quedar de acuerdo, y bueno, ahí en un momento se hacen presente familiares de las dos familias, donde se produce la gresca, el desorden, con arrojando piedras a distintos domicilios, con elementos contundentes, es decir, bueno, hay un video que anda circulando donde se ve personas de sexo masculino y femenino con estos elementos, y bueno, ahí se trató de disuadir el problema, donde posteriormente un joven de 19 años fue trasladado en ambulancia al hospital Fermín Salaberry, lo que resultó con lesiones leves, fue una sutura de 4 puntos debido a un golpe recibido por parte de los interventores. Ahí se informó a la unidad fiscal la situación, y bueno, en horas nocturnas se recibieron las denuncias correspondientes por parte de los vecinos involucrados. Ahí por parte nuestra se reforzó la zona con presencia policial, distintas áreas de la jefatura, más la Guardia Especial que hizo una parte preventiva en el lugar donde, bueno, se trató de solucionar el conflicto.
0: Bien.
4: Después, ese mismo día, a las 16:40 horas, hay un llamado telefónico también en la sala de 911, alertaba sobre la presencia de dos masculinos en el interior del matadero municipal, sí, ahí en zona de suburbios. Ahí concurre rápidamente el móvil de la jurisdicción y en colaboración con Comisaría del Quinto Cuartel, donde, bueno, en el interior contactan la presencia de dos personas de sexo masculino, uno de 20 y otro de 25, sustrayendo cables de las instalaciones. Es por eso que se pone en conocimiento a la unidad fiscal en turno, quien dispone la detención de estas personas domiciliadas en el Quinto Cuartel, quienes, bueno, son ingresados a la departamental por robo en flagrancia. Luego, bueno, de las diligencias y, bueno, de tomar la declaración, en el día de ayer recuperaron la libertad, quedando supeditados a la causa.
0: Bien. Bien, ¿qué más tenemos, jefe?
4: Después, en el día de ayer, también en horas de la tarde, se tomó conocimiento de la sustracción de dos motocicletas, una de calle Belezarfiel y Las Piedras y otra de calle Larrea y San Lorenzo, donde, bueno, se comenzó a trabajar en conjunto con distintas áreas y la División de Investigaciones e Inteligencia Criminal. Estas denuncias fueron radicadas por unos ciudadanos de 28 y 32 años con domicilio en esta ciudad, y cerca de las 19 horas, luego de un trabajo de campo y, bueno, análisis de distintas cámaras, se pudo lograr la localización de los motovehículos en estado de abandono, en un descampado, ahí en un camino que lleva a la variante, ahí por inmediaciones de la cancha Huracán. Así que, bueno, se le dio intervención a la policía científica a los fines de realizar el relevamiento y, bueno, y recabar indicios. Y ahí personal de investigación está trabajando con cámaras de seguridad a los fines de determinar la identidad de los supuestos autores.
0: Bien. Bien. Hubo unas corridas en calle Catamarca, nos llegó la versión de que andaba como una especie de degenerado queriendo hacer algo con criaturas. ¿Tienen algún dato, denuncia de eso?
4: Sí, Sebastián, bueno, ahí hubo una intervención. Se trasladó a la jefatura un mayor de edad, el cual, bueno, luego hubo una denuncia por parte de una madre sobre ese hecho. No puedo brindar más detalles debido a que, bueno, que hay menores involucrados. Y la causa está en la unidad fiscal investigándose lo sucedido y, bueno, lo narrado por la madre.
0: Bueno, estaremos atentos a ver cómo evoluciona eso. Después, ¿todo tranquilo? ¿Operativos? Sí,
4: sí. Operativos se continuaron el fin de semana con una retención de 11 motovehículos por distintas infracciones. Después también se trabajó en conjunto con personal de seguridad vial referente a, bueno, controles de alcoholemia. Donde, bueno, se retuvieron vehículos por alcoholemia positiva, así que también estamos trabajando en conjunto con ese área. También hubo una intervención el día viernes a las 19:30 horas ahí en cancha del Club 25 de Mayo, debido a un partido que se disputaba sub-17, campeonato provincial, entre un equipo de la ciudad de Paraná, River, y el local 25 de Mayo, donde, bueno, luego de finalizado el mismo, donde, bueno, local fue el ganador, hubo unas agresiones a los jugadores del club visitante. Ahí hubo una denuncia también por parte del presidente del club, donde manifiesta, bueno, que simpatizantes y, bueno, y algunos directivos fueron los que ocasionaron este inconveniente. Ahí se va también, por parte nuestra, se va a iniciar un expediente contravencional referente a la ley del deporte.
0: Bueno,
4: se están recabando información y, bueno, y por la parte de las denuncias, seguramente la unidad fiscal va a requerir medidas para los fines de establecer lo sucedido, Sebastián.
0: Sí, sabemos que desaparecieron algún par de botines, hubo algunas roturas ahí. Bueno, ojalá que se esclarezca todo. Jefe, muchísimas gracias, no sé si queda algo más de última hora en la madrugada de hoy. ¿Todo tranquilo?
4: Sí, no, esas fueron las intervenciones. Por el momento está tranquilo. Decir, bueno, yo creo que fue dentro de todo bastante positivo el balance del fin de semana.
0: Muy amable por atendernos,
4: Bueno, Sebastián, a disposición como siempre.
0: Hasta luego, ahí estaba el jefe. Gracias, Carlitos Pérez, también nuestro móvil. Se fue hasta la jefatura a charlar con Roberto Donda, jefe de la Fuerza Policial. 11:13 minutos. Tenemos algunos audios, Cristian, si quieres lo pasamos ahora antes de la pausa. Antes de marcar la pausa, la gente está opinando. Estamos regalando una remera de Jesuma por los 34 años de vida comercial, pero también hay varios temas para opinar. Mucha gente nos está diciendo, sí, es cierto, se van los chicos de Mesopotamia y del Huerto a Bariloche, por eso hay tantos autos. El estacionamiento está, Sebastián, lo que le hace falta a la terminal es hacerle un mejorado al piso, hay que hacerle asfalto, es bastante, está el estacionamiento, pero falta completarlo ahí en la terminal nueva de la ciudad de Victoria. Nos han mandado ahí la foto, están estacionados en cualquier lugar los vehículos, claro, son muchos, viajan todos los pibes ahora a Bariloche. A ver qué nos dice la gente.
5: Hola, buenos días.
0: Buen día.
5: Habla uno de los chicos damnificados que robaron las motos. Bueno, quería agradecer tanto a la policía como a la gente de investigaciones por haberme encontrado rápido. Así que no tengo palabras y que, bueno, muchas gracias.
0: Bien, bien por agradecer, porque uno dice, bueno, es la moto, la uso para laburar, para lo que sea, que te la roben, qué mal momento. Bien por la policía ahí. 11:14, breve pausa, quédate con nosotros, esto es Burro de Arranque.
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0: Ahí estamos, en la radio, claro que sí, en LT3990.3, Burro de Arranque. Se vieron unos cortes programados de Nersa, después les voy a contar bien toda la data. Vecinos del barrio Don Gregorio reclaman mejoras en el acceso a las paradas de colectivo. Me fui hasta el lugar, hice unas filmaciones, compartí en redes, mucha gente ya está ahí opinando para que se pueda hacer. En la parte lateral del barrio tiene esa calle de tierra, ¿no? Entonces uno va por Boulevard Brown, se tira a la derecha y va a parar al barrio Don Gregorio. Son muchas las familias, o que van a muy barato a comprar, o que van a laburar todos los días, o que van a llevar los pibes al colegio, y cuando llueve, mamita querida, que llovió mucho, el sábado a la mañana, es todo un viaje, la gente se tiene que poner bolsas en los pies, se puede mejorar. Estratégicamente digo, y vuelvo a lo importante que es un colectivo que funciona. Cuando el colectivo funciona, te hace ahorrar mucho en el tema de taxi, en el transporte tuyo, en lo que sea. Te hace ahorrar si mantiene los recorridos, respeta los horarios. Entonces las paradas son fundamentales. Y esta gente son muchos que viven ahí en el barrio de Don Gregorio, como para tenerlo en cuenta, le decimos a la gente del municipio, sobre todo a los que están diagramando el asfaltado estratégico de la ciudad. ¿Sentís ese olorcito recién horneado? 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
0: Bueno, el espacio verde del barrio se sigue transformando. Pasé por la Placita Moreno, están terminando ahí las diagonales de acceso, las puestas a punto de los juegos infantiles, se está trabajando en el parquizado. El lugar está quedando muy lindo, los accesos con rampas para las personas con capacidades diferentes. Bueno, ahí en la zona de la escuela La Prida, está quedando muy pero muy lindo. Hasta la escucha de los perros están ahí también en la Placita Moreno, que cada vez le falta menos. 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
0: Pasé por el ex comedor Don Sebastián. Hay un cartel que dice en obra o que están por empezar. En las últimas horas se observan los primeros movimientos de mantenimiento y puesta en valor en el inmueble donde funcionaba el tradicional comedor y parrilla Don Sebastián, ubicado en la costanera, en un punto neurálgico frente al balneario municipal. La novedad reaviva la atención sobre un espacio emblemático que permanecía sin actividad tras el vencimiento de la concesión privada y para la cual, hasta la fecha, el Ejecutivo no ha formalizado ningún llamado de licitación ni apertura de nuevas opciones de explotación comercial. ¿Qué destino se le va a dar al predio? Es la pregunta del millón. Según trascendidos en los pasillos municipales, la intención oficial no apuntaría a una nueva concesión a privados, sino a reacondicionar la infraestructura para que sea utilizada de manera estratégica por el propio municipio. Habrá que ver si esto se confirmó, si la decisión ya está tomada, si se va a poner en condiciones para llamar a una licitación nueva o si se va a poner en condiciones para nuevas oficinas del municipio. 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
0: En Nogoyá investigan un grave hecho donde un adolescente recibió un disparo de arma de fuego. Una joven de 14 años se encuentra internada en terapia intensiva y con pronóstico reservado en el Hospital Materno Infantil de San Roque de Paraná, tras su sufrir una herida de arma de fuego durante la madrugada de este domingo 4 de octubre. El episodio ocurrió en una vivienda del barrio Morajú, en la ciudad de Nogoyá. Tras recibir asistencia inicial en el Hospital San Blas de esa localidad, la menor fue derivada de urgencia a la capital provincial debido a la severidad del cuadro. Presenta una lesión penetrante en el tórax izquierdo con oficio de entrada y salida. La causa está a cargo de la Unidad Fiscal de Nogoyá, bajo estricta reserva de sumario por involucrar a una menor. En el marco de las diligencias, la justicia dispuso el secuestro del arma implicada y la realización de pruebas de dermotest a dos personas adultas que estaban en la finca al momento del hecho, con el fin de determinar las circunstancias en las que se produjo el disparo. Todo es materia de investigación por el momento. Lo más importante es saber el estado de salud de esta jovencita. Ojalá que se recupere. Repito, está en estado de terapia intensiva reservado en Paraná. 11:26, hablamos de fútbol, hablamos del campeonato de 25, un importante torneo que logra un club de la ciudad de Victoria. Está en línea Claudio Sangoy, no sé si lo pronuncié bien, que es el director técnico campeón. ¿Qué tal, Claudio? ¿Cómo le va? Buen día, felicitaciones. Verónica y Sebastián, los saludamos, buen día.
1: Buenos días.
2: Sebastián, buenos días, ¿cómo le va, Vero?
1: Muy bien.
2: Sangoy, el apellido, si está bien pronunciado.
0: Sangoy. Bueno, Claudio, felicitaciones, hermano. ¿De dónde sos vos, Claudio?
2: Mira, yo soy oriundo de Cerrito. Ajá. Vivo en Paraná hace casi 30 años. Así que mi residencia es paranaense.
0: Mirá vos. ¿Y cuándo te apareció la propuesta de agarrar el club mayense?
2: Este año. La realidad es que yo llego aquí por... Yo trabajo en el fútbol. Uh-huh. En estos momentos me desarrollo profesionalmente en el Club Unión de Santa Fe. Ajá. Trabajo en la captación de Unión de Santa Fe desde este año. Los 16 años anteriores trabajé en patronato de la Juventud Católica de Paraná. Uh-huh. Así que siempre he andado cerca del fútbol. Bueno, y también en dedicado también y relacionado con el fútbol, dirijo unos equipos de profesionales ahí en Paraná, lo cual me lleva a una relación con el hermano mellizo del presidente del Club 25. Que ahí nace, digamos, el contacto, el conocimiento y la relación.
0: Exacto. Con el Messi Oviedo, ahí tomaste contacto.
2: Exacto. Yo dirijo a Andrés, que juega que es abogado, pero juega en un equipo de odontólogos en el Interprofesional de Paraná. Ajá. Y bueno, ahí comenzó la relación, digamos.
0: Pero ¿y cómo haces para dividirte entre tantas? ¿Cómo haces con el fin de semana para estar con tantas responsabilidades?
2: Y bueno, hay que subirse al auto y hacer kilómetros.
0: Qué grande.
2: En estos momentos anoche festejamos, uh-huh. Hoy estoy en Santa Fe. Los lunes siempre tenemos trabajo de oficina por todos los chicos que vemos los fines de semana. Uh-huh. Esto es día a día, pero hay que estar al pie del cañón en todo. Claro. Y bueno, yo voy dos veces por semana a Victoria, de Paraná a Victoria. Uh-huh. Y entrenamos a la noche, los chicos entrenan cuatro veces por semana. El cuerpo técnico está conformado con chicos de ahí, de la ciudad, que son los que le ponen el hombro y, uh-huh, y toda la impronta por ahí para llegar a este resultado que hemos tenido.
0: Claro, y después vos vas y das los detalles finales, de que decide el equipo sos vos.
2: Sí, es un cuerpo técnico.
0: Ah, un cuerpo técnico, está bien.
2: Todos los cuerpos técnicos, hay ayudantes, hay PS, sí. Hay, tenemos un kinesiólogo.
0: Bien.
2: Tenemos los butileros, ¿no? El club está realmente, está bien. Muy bien, desde todos los aspectos, sobre todo la infraestructura que tiene 25. No descubro nada diciendo esto, pero bueno, da gusto y es muy placentero trabajar en una institución que no tiene falencia.
0: La verdad que sí, está muy bien parado hoy por el 25. Claudio, aprovecho para llevarte, sabemos, saliste campeón, que yo, sos un cazatalento, contame un poco eso de ir a mirar pibes. Unión siempre se supo, yo estuve mucho tiempo en Santa Fe, los Tatengues y los amigos de Colón, allá la gran rivalidad en la palangana argentina. ¿Cómo es eso de cazar talento? ¿Cómo es esa tarea?
2: No, los chicos, el fútbol siempre es el deporte universal para mí. Entonces, torneo que haya o entrenamiento que haya, o por ahí te llega un dato de un chico que se destaca, hay que verlo, hay que traerlo a Santa Fe. Se evalúa acá el departamento de captación, somos varias personas, se evalúa con la coordinación, con los cuerpos técnicos de cada categoría, y a partir de ahí, si nos interesa, se empieza a ir despacito haciendo su incorporación.
0: Mirá vos, ¿cómo es ese desprendimiento de la familia cuando observan un talento de un pibe jovencito? ¿A dónde va a parar una pensión? ¿Cómo es la historia ahí?
2: Unión tiene una pensión en la tribuna, abajo de la tribuna. Ajá. Ahí hay 40 chicos.
0: Claro.
2: Y aparte hay casas particulares para los chicos más grandes que todavía no son profesionales, pero que ya tienen edad más mayores. También hay, debe haber como más de 50 chicos que no son de Santa Fe. Uh-huh. Que están jugando en las inferiores de AFA, que participa Unión. Uh-huh. Y están acá en Santa Fe, pero no son de acá.
0: Qué bárbaro, qué bárbaro. Ahí puede comenzar una historia, ¿no?, de vida increíble, con algo tan lindo como es el deporte. Los chicos empiezan a jugar, pero pasan a ser profesionales cada vez más jóvenes. Vi una encuesta del Diario de la Nación, no sé qué porcentaje, sí, de jugadores profesionales tienen menos de 20 años.
2: Sí, hoy en el primer plantel de Unión. Ajá. Hay chicos categoría 2007, o sea que tienen 19 años.
0: Qué bárbaro, no, es increíble. Volviendo
2: jugando, al jugando, sí. jugando.
0: Sí, no, es increíble, o sea, en la primera
2: ya vestido. Un plantel, los planteles de primera son de más de 30 jugadores, de los cuales un porcentaje juega y otro espera o alterna, pero te digo que hay jugadores de menores de 20 años jugando, siendo partícipe del juego.
0: Exactamente, siempre se destacó Unión, por eso hay que sacarse el sombrero, juegan al fútbol. El ataque de Unión siempre es para temer. Pregunto, te llevo a otro sí, sector, volviendo a la parte de 25. Se viralizó un video donde hay una arenga tuya muy relacionado a lo religioso. Yo soy creyente, pero digo, con una virgen en la mano. Contanos un poquito eso, ¿sos creyente? ¿Lo usas siempre?
2: Sí. Soy creyente, no. Esto salió en el momento.
0: Ajá.
2: Nuestro canchero, el ruso Bauman.
0: Ah, sí.
2: Cuando llegamos a Río Sabretala, nosotros fuimos en una combi, fuimos todo el plantel y el cuerpo técnico, y él había ido, no, estaba allá. Cuando llegó me dice: Claudio, tengo algo para vos. Y yo no sabía qué era, y lo tenía como bajo así de la campera, ¿viste? Entonces yo digo: esto es agua bendita, porque me imaginé que era agua bendita. Uh-huh. Bueno, entramos al vestuario, viene el ruso, me dice: Claudio, este para vos, es la virgen que yo llevé a Arangura en el 2018 y nos sacó campeones. Dice: ¿querés que te la deje? Pero por supuesto. Entonces ahí nació lo que se está viralizando ahora, pero salió ahí en el momento, no es que estuve estudiado ni premeditado, ni mucho menos. Era algo que me motivó a hacer eso que salió. Y en definitiva salió bien.
0: La verdad que sí. Bueno, Claudio, el plantel de 25 tiene muchos pibes jóvenes, estaba viendo también.
2: Sí, tenemos un mix de mucha juventud y mucha experiencia. También tenemos chicos que han tenido recorrido en el ámbito que es de inferiores de AFA. Tenemos 4 chicos de Rosario, 2 de Paraná y el resto son todos de ahí de la ciudad.
0: Perfecto. Bueno, en nombre tuyo saludamos a toda la gente de 25 que está chocha, felicitarte por el torneo y a seguir adelante. ¿Qué próximo objetivo viene?
2: Y ahora tenemos la Copa y la Liga. Después tenemos, vamos a participar de la Copa Entre Ríos. Ya la dirigencia nos confirmó eso. Y lo que más quiere y anhela el club es el torneo Copa, que es el organizado por la institución, que tiene mucho arraigo en todos los victorienses y en toda la zona.
0: Claro, y hace mucho que no se le da al dueño de casa, es cierto también eso.
2: Sí.
0: Bueno, esa va a ser la presión para Claudio Sangoy en los próximos meses.
2: No, pero son presiones lindas.
0: Sí, sí.
2: La verdad que da gusto encontrarte con la calidad humana y de gestión que tiene la dirigencia. Todas las cosas que hemos solicitado o que he solicitado o hemos solicitado como cuerpo técnico siempre han sido atendidas. Nosotros en estas instancias concentramos, teníamos a disposición las comidas que quisiéramos.
0: Bien.
2: Todo lo que solicitamos estuvo respondido y a la altura de las necesidades.
0: Muchas gracias por su tiempo y felicitaciones.
2: Un gusto, gracias a ustedes. Saludos a toda la gente de Vitoria, que es un logro para la ciudad.
0: Muchas gracias, muy amable. Ahí estaba el director técnico del 25 campeón, Claudio Sangoy, charlando con nosotros. Breve pausa. ¿Cómo está el viaducto Rosario Victoria? Presenta la información.
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1: Datos de la altura del río Paraná en diferentes puertos. En Iguazú, 18 metros 50 baja. Andrecito, 2 metros 65 baja. En Corrientes, 4 metros 19 crece. En La Paz, 4 metros 52 estacionario. En Rosario, 3 metros 09 estacionario. San Lorenzo, 3 metros 33 estacionario. En Villa Constitución, 2 metros 37 baja. En Paraná, 3 metros 30 estacionario. En Diamante, 3 metros 70 estacionario. En Victoria, 3 metros 50 crece. 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

0: Y con este ritmo seguimos avanzando en la mañana de lunes, 11 de la mañana, 48 minutos. Atención que Raúl Mucio perdió documentación, perdió su billetera. Si alguien la encontró, se lo vamos a agradecer. Se comunican acá en la radio, ustedes saben lo que es volver a Foja Cero con todos los carnés, la documentación, todo un viaje. Por favor, si encontraste documentación a nombre de Raúl Mucio, te comunicas acá a la radio y nosotros te ponemos en contacto con el dueño de esa documentación. La Justicia Federal de Victoria ordenó a una prepaga reincorporar a un afiliado tras una rescisión arbitraria. El juzgado federal de Victoria, a cargo del doctor Federico Martín, hizo lugar parcialmente a una acción de amparo presentada por un afiliado contra la firma Avalian Salud y Bienestar Corporativa Limitada. La medida ordena a la prepaga reincorporar de forma inmediata al usuario, garantizándole la totalidad de las prestaciones médico-asistenciales de su plan de salud y sin la aplicación de valores diferenciales por supuestas patologías preexistentes. La controversia se originó cuando la empresa rescindió unilateralmente el contrato argumentando que el usuario había incurrido en falsedad por omitir declarar un cuadro oncológico al momento de completar la declaración jurada de salud en junio del 2026. La entidad alegaba que la dolencia era previa a su alta administrativa fijada para el 1 de julio de ese mismo año. Mala fe no probada y actuación arbitraria. La salud como mercancía. Ah, no me dijiste que tenías esta enfermedad pesada, no me conviene como obra social tomarte. Es horrible lo que estamos diciendo, pero hay que ir a la justicia para reclamar salud, dignidad humana. Bueno, 11 de la mañana, 50 minutos. 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
0: Me di una vuelta ayer por el Paseo de las Velas. Bueno, comenzaron las tareas de remodelación y puesta en valor de ese tradicional Paseo de las Velas. Sobre la zona de la costanera de nuestra ciudad, los trabajos apuntan a mejorar la infraestructura del sector, optimizando los espacios para el disfrute de los vecinos, turistas y emprendedores locales que habitualmente frecuentan el predio. Finalmente hicieron la vereda de adoquines. ¿Se acuerdan que era tema de debate de no sé cuántas gestiones que pasaron? Nos embarramos, la gente llueve un poquito y vamos y estamos ahí solo porque nadie quiere llegar porque nos embarramos. Quedó el sendero hecho. Le faltan los últimos 20 metros que está con cinta porque lo van a poner en esta semana. Colocaron esos bancos de cemento que ya estaban usando los turistas ayer. Estuve charlando ahí con algunos y bueno, es el Paseo de las Velas. ¿Qué

0: pasó con las velas, las están reparando, las están arreglando. Hay un dato que dice que probablemente se venga el arreglo del 50% de las velas ahora y el otro 50% para más adelante. Y el otro dato dice que no hay presupuesto directamente para las velas porque es muy costoso arreglarlas y con el sol y el agua se rompen rápidamente. Habrá que ver qué es lo que pasa porque para el verano necesitan una sombra ahí quienes estaban en el lugar. Después de semejante polémica, ¿se acuerdan de las plantas del baño? Se hizo la senda también de acceso. Quedó muy prolijo el lugar y hay flores del otro lado. Hay flores, hay plantas del otro lado, hay gente que administra los baños, que lo hacen de una manera muy profesional, muy bien. La gente estaba conforme por lo que pude charlar con quienes administran el baño, están limpios y se necesitan baños abiertos, sobre todo un domingo donde había mucho movimiento de gente. Así que para tener en cuenta, ¿no?, esta data que les estoy dando, ese lugar. ¿Y qué es lo que se viene ahí? Y falta un estacionamiento. Que va a quedar parecido, según lo que ha prometido Amato. Amato es la arquitecta encargada de obra privada de la municipalidad. Muy parecido al nuevo sector que se recuperó donde estaba el viejo muelle. Donde estaba el viejo embarcadero que se tiró abajo, recordarán ustedes. Van a tirar piedrita, van a tirar esas especies de mojones que son unas balas, que parecen unas balas de cemento. Y van ahí a organizar el estacionamiento. Ahí los mismos comerciantes les decían: ojo que hay que poner tránsito porque vienen, gente baja por el tema de Boulevard Rivadavia, toma la calle, que desemboca en la costanera y una vez que haya mucho movimiento ahí, está la gente que está caminando y comprando, hay que tener presencia de, qué sé yo, de inspectores, también va a ser otro lugar, pero se vienen transformaciones lindas en esa zona también. 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
0: Bueno, estaba escuchando a Ricardo Guido Sicasso, que le preguntó a la inteligencia artificial en el programa del sábado antes de las cumbias que llegaban. Ajá. Ustedes, ¿cuánto puede llegar a crecer el río? Y metió no sé cuánto, 6 metros le metió la inteligencia artificial con el tema del Niño y las lluvias que se pronostican.
1: ¿En Victoria?
0: Suponte que eso se da. ¿Qué representaría? Representaría que todas las construcciones que están en zona donde no se tenía que haber permitido construir cercano al camping, chau. El agua ahí tapa absolutamente todo, además de cierto sector, hasta del parque, hasta cierto sector. Pero estuve charlando con personas que recordaban crecientes de antes y me dijeron: ¿sabes cuántas computadoras se perdieron, Sebastián, en vialidad en la última gran creciente cuando el arroyo del Ceibo desbordó? Y desde el molino se vino todo el agua para las oficinas que estaban abajo, 7 computadoras y cientos de expedientes. 7 computadoras. Todos los archivos, los datos, los pedidos de obra, lo que se te ocurra, los casos de sumarios administrativos. Se mojó todo, o mucho, o casi todo. Y desde ese día ahí empezó que la vamos a trasladar, que se acuerdan, la vamos a llevar a donde estaba el hogar de San Martín, lo vamos a trasladar porque no puede ser que esté más ahí, ahí dieron vuelta como trompo y nunca se trasladó a ninguna parte, ni gobiernos peronistas, ni radicales, nadie, porque hace mucho que pasó la inundación, grande, o sea, ni peronistas, ni radicales, ni ahora nadie, van a esperar otra vez que venga el agua y se lleve puesta la computadora, pregunta uno, los expedientes, pregunta el otro, o tienen ganas de que se mojen algunos expedientes. Uno se pregunta, ¿no? Uno se pregunta, ¿tienen ganas de que venga el agua? ¿Es para renovar computadora? ¿Qué onda? ¿No se puede reubicar eso antes de que Creo que lo que habían hecho en su momento era unos estantes un poco más altos para llevar los expedientes un poquito más arriba. Fue lo que se alcanzó a hacer en vez de reubicar la oficina en algún estamento provincial, como para tenerlo en cuenta. 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
0: El buen clima impulsó el movimiento turístico en la zona de la costanera este fin de semana, sobre todo el domingo, porque llovía mucho el sábado, Otra vez los comedores de pescado a pleno, qué lindo es ver eso así en la costanera de Victoria, ¿no? Cómo se extraña eso, que los comedores de venta de pescado estén llenos, que Playa Alta esté lleno de motero, que los puesteros vendan, qué lindo es ver eso en la ciudad de Victoria, ojalá se pueda mantener. ¿Vieron cuando sentís un perfume y al instante te cambia el estado de ánimo? 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Breve pausa, ya está Ricardo Guido Sicasso con toda la información para el amigo productor.
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3: ¿Qué tal? ¿Cómo les va? Tengan ustedes buen mediodía. Segundo encuentro de Actualidad Agropecuaria. El Servicio Meteorológico Nacional emitió su pronóstico climático trimestral en el que plantea las condiciones de precipitaciones y temperaturas para los últimos tres meses del año, donde se observa que el patrón de lluvias está precisamente en línea con el fenómeno del Niño. En casi todo el país se estiman aportes hídricos que superarán la media histórica, sobre todo en el litoral, donde históricamente el fenómeno se asocia incluso con grandes crecidas e inundaciones del río Paraná. En cambio, la perspectiva del Servicio Meteorológico Nacional a la hora de mencionar qué sucederá con las temperaturas sorprende, porque el Niño suele asociarse también con mayores registros que lo normal, pero el informe del organismo argentino marca una tendencia sobre una primavera más fría de lo usual.
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3: Hacemos una pausa, ya volvemos.
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5: Resumen de noticias. 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
9: Seguimos compartiendo este segundo encuentro de actualidad de la pecuaria. Durante muchos años, analistas y expertos en los mercados han insistido en una herramienta muy útil para el financiamiento del productor, pero no explotada como corresponde en nuestro país, que son las coberturas a través de futuros y opciones. Pero es una tendencia que parece estar cambiando. Esa mirada hacia el denominado mercado de futuros está cambiando, quedando en el pasado y queda patente en un presente que marca que las operatorias con este tipo de herramientas no paran de hacer récord. Como ejemplo, podemos citar que el volumen operado en el mercado argentino alcanzó en septiembre 12,3 millones de toneladas y con un dato significativo adicional superó a septiembre del año pasado, cuando las 72 horas de retención en cero dispararon las ventas granarias y las operaciones alcanzaron a 11,1 millones de toneladas.
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12: Gracias por su atención. Será hasta mañana, a las 6. Primer encuentro de actualidad agropecuaria.
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0: este ritmo, 12-10 minutos, saludamos a Leonardo David, que se hace cargo de la consola de MDFM, saludamos a Ricardo Guido después de toda la información que le brindó el amigo productor. Tenemos más informaciones nosotros, ¿eh? ¿Qué pasa con los números de las acciones argentinas después del triunfo de Bolsonaro? Pum para arriba, ¿eh? Las principales acciones brasileñas se disparan hasta un 15% después del triunfo de Flavio Bolsonaro. Aquí bajó un poquito el riesgo país, se fue a 633 puntos y el dólar oficial está estable en 1.540 pesos. ¿Qué sería el puente? 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
0: 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Quiere festejarlo también, no solamente con sus clientes, sino con la audiencia de la radio. Para eso la consigna del día de hoy, en el Día del Camino, ¿qué camino te gustaría recorrer? La Ruta 40 que va a Punta del Diablo en Uruguay, nos decían recién, el Circuito de los Siete Lagos en el sur de la Argentina es buenísimo. Muchas gracias a la gente que se comunica y opina.
1: Sí, bueno, aquí también dice, chicos, me gustaría ir otra vez a Salta, a la Virgen del Cerro, hermoso lugar. Bueno, acá de la cuesta de Lipán, no sé si se pronuncia así, es de Pumamarca, ¿eh? Hasta llegar 4.370 metros de altura sobre el nivel del mar, y de ahí llegas a Salinas Grande, ¿eh? Allí en Jujuy, nos mandan aquí en un videíto también, el hermoso recorrido paisaje perfecto que tiene el norte de nuestro país. Buen día, burrito, como todos te decimos cariñosamente. A mí me gustaría volver a la playa de Colón, dice.
0: Qué lindo, que hoy estaba diciendo Santiago Rinaldi que ya está ingresando el agua por la crecida del río Uruguay, pero es un lugar fantástico, uno de los lugares más visitados de la provincia.
1: Claro, volvería a La Boca, es hermosa, La Bombonera, Caminito, toda su historia, muy hermoso, dice.
0: Muchas gracias, muy amables por opinar. Ya vamos a hacer el sorteo. 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
0: La inteligencia artificial cambia la forma de litigar, el nuevo desafío de la justicia. Hay muchos abogados que están utilizando la inteligencia artificial, esto ya es una realidad, para encarar de otra manera las defensas o las estrategias de ataque en los juicios. También se está dando en la redacción de papeles rápidos, carta documento, la inteligencia artificial llegó para quedarse, señoras y señores. Hay un informe especial muy interesante que sale en Infobae. Aquí en la ciudad de Victoria hace poco se mencionó y se hizo un pedido de informe por parte de abogados que pertenecen a la oposición sobre el trabajo que realiza una persona como periodista, en este caso Luis Doffi. Hay un pedido de informe para ver quién lo contrató, con qué objetivo, y hay algunos concejales que se ven un poco enojados porque las tareas que realiza en redes sociales salpica su tarea, a veces privada, a veces no, y ha generado un enojo, y por eso han respaldado con la firma varios concejales el pedido de informe, quién lo contrató, cuánto cobra, para qué, cuál es el trabajo que hace. Paralelo a eso, Luis Doffi se vio tocado por esta situación y ha pedido la banca ciudadana. Ahí comenzamos con otro debate en el Consejo Deliberante. Otro debate más, que no es un debate de ideas para soluciones del pueblo, sino es un debate interno ahí, entre una pelea que hay entre un periodista y unos concejales, ¿no? Eso es lo que a veces los propios concejales, cuando salen al aire, lo dicen, ¿no? Pedimos disculpas, que tenemos que hablar de esto, que tendríamos que estar hablando de otras cosas, de ideas para mejorar la ciudad, pero bueno, la realidad nos lleva a esto. Estas peleas, estas rencillas, estas idas y vueltas, y yo creo que, no sé, como Antes los concejales, qué sé yo, presentaban ideas para mejorar, o sea, ideas revolucionarias que ponían en jaque al Ejecutivo para que las tomara y las pudiera hacer, incluso con el fundamento de dónde podía sacar el dinero. Eso se fue, se ha ido perdiendo de un tiempo a esta parte, no digo ni de ahora ni del gobierno anterior, sino que viene ya diluyéndose y que queda como que la gente termina escuchando, cuando escucha en la radio lo que ingresa en el Consejo Deliberante, como que piden un nombre de una calle, como que piden decretado de interés cultural para un evento, y las ideas y las peticiones del pueblo y las mejoras, como que hay poco eso, hay pocas ideas. Pero bueno, te quería comentar eso, que se viene a la brevedad un gran debate en el Consejo. 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Bueno, tenemos el testimonio ya de Estanislao Firpo para la crónica deportiva antes de la pausa. Pero antes, ¿quién vino a la radio, Vero?
1: Bueno, nos han traído una llave de moto, Sebastián, que la han encontrado en la vía pública. Tiene un cordón de la marca Nike, color negro, las letras son de color blanco, no nos dio precisión de dónde lo encontró, pero bueno, lo encontró en la vía pública, llave entonces de moto, en un llavero tipo colgante con la marca Nike.
0: Bueno,
1: está acá en la radio.
0: Perfecto. Milei dijo, zurdos empobrecedores, córranse que estamos intentando darle brillo al continente. Era sabido que se venían las declaraciones picantes de Milei con la victoria de Bolsonaro. A ver qué pasa a nivel local con el fútbol. Estanislao Firpo, ¿qué nos podés resumir? Muy, pero muy buenos días, te escuchamos.
2: Buen día, Sebastián. Saludos a toda la audiencia y todo el equipo de Radio Victoria. 25 de mayo es el campeón de la Unión Deportiva de Ligas. El Mayense derrotó 1-0 a Atlético Tala en la final de vuelta y se coronó con el 2-1 global. Sandoval fue el autor del gol que marcó la diferencia en el partido de vuelta. Fue el segundo título en la Unión Deportiva de Ligas para el Mayense, que celebró junto a su gente. A nivel nacional continúa la fecha 11 del torneo clausura. Instituto goleó 4-1 a Independiente y Boca venció 3-0 a Unión en el inicio de la jornada. El clásico cordobés fue para Belgrano, que capitalizó una contra en los últimos minutos. Además, Argentinos, líder del grupo B, venció 2-1 a Tigre, entre otros partidos. Hoy cierra la jornada con 4 partidos desde las 16:45 en adelante. También durante el fin de semana, la selección argentina goleó 7-0 a Burkina Faso en el segundo de los 3 amistosos que culminarán mañana con la despedida de Lionel Messi. En el deporte motor pasó el turismo carretera por San Nicolás. Ignacio Fain se quedó con el triunfo de la segunda fecha de la Copa de Oro, mientras que Facundo Chapur, que fue su escolta, ahora es líder del campeonato, superando al entrerriano Mariano Werner. A nivel internacional, la Fórmula 1 pasó por Sepang para el Gran Premio de Bahrein. Tras un caótico inicio con lluvia y problemas de software en los coches, la carrera la ganó Max Verstappen después de mucho tiempo. Antonelli y Hamilton completaron el podio. Y en cuanto a lo local, estamos en semana de carrera. El Victoria Autoclub tiene su próxima fecha de kartings para el 11 de octubre. 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
0: Muchas gracias, Estanislao. Era sabido que iba a tratar ese tema. Tenemos que marcar una breve pausa. Quédate con nosotros. Esto es Burro de Arranque.
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0: Y con este ritmo ya te vamos adelantando que vamos a hacer el sorteo, ¿eh? 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Aprovecho para mandarle un saludo al equipo de trabajo de Márquez Muebles. A los muchachos de hicieron un servicio espectacular. Un servicio espectacular hicieron durante el fin de semana en mi propiedad. Les mando un abrazo enorme. Yo pensé que ya se habían ido y nada que ver. Estaban entregando muebles, llegaron en tiempo y forma, lo hicieron muy en tiempo récord. El efecto sorpresa fue bárbaro, así que encima va con show y todo. Llevan el mueble y te hacen el efecto sorpresa, te hacen todo. Pues nada, un show increíble. Los chicos le mandamos un saludo enorme.
1: Bueno, hablando de sorpresas, Sebastián, sorpresas se llevaron ellos. A mí no me sorprende esa actitud de Sebastián, porque a mí me viene pateando varias invitaciones, pero bueno, no importa. Un saludo a Seba, dice, nos prometió una hamburguesa. ¿Qué mentira nos echó?
0: No,
1: chamulló y nos fuimos contentos. ¡Qué maestro! Barra, dice. No. Y ahí nos fuimos, loco de hambre, y por lo menos 5 cuadras. Esto es bueno, Sebastián, esta es su estrategia, él quiere llegar a eso. Nos acordamos del buen Seba. Un saludo a Seba que nos prometió la hamburguesa.
0: No, y les voy a llevar el regalo, no, en serio, me olvidé de darle ahí en el momento de la alegría que teníamos.
1: ¿En serio que le prometió una hamburguesa?
0: Sí, les prometí una hamburguesa porque hicieron el trabajo muy bien, entraron a escondidas con el mueble, causó el efecto de sorpresa, todo bárbaro, con un show increíble, colocaron los focos, todo increíble, una cosa impresionante. Y ya te doy una hamburguesa, pero yo me posesioné con lo que me interesaba a mí, como soy yo, lamentablemente. Y después, chao muchachos, gracias.
1: Lamentablemente para ellos, no para usted.
0: Y ahí se fueron, bueno, cabizbajo.
1: Ahora ustedes tienen en carne propia todas las promesas que me ha hecho.
0: Está bien, para.
1: Igualmente, lo bueno, chicos, que cuando le prometo, o sea, porque en algún momento cumple,
0: en
1: ¿verdad?
0: En algún momento voy a cumplir. No, voy a
1: y ya la hamburguesa va a venir tipo holograma ahora con el tema de la IA, así que no van a engordar nada.
0: No les puedo llevar hamburguesa al laburo, pero sí les voy a llevar otra cosita, así que vayan preparándose. No va a ser ni hoy ni mañana, va a ser en estos días. 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Porque estoy viendo esta información en Infobae, que es lo que está cambiando el paradigma del comercio. Es el servicio, es la entrega, es la logística. Por eso me acordé de los chicos. Lo bien que es hacerlo bien a la entrega de, qué sé yo, lo que compras por internet. Escuchen esta noticia porque impacta, y por eso los comercios están vacíos, o empezamos a entender por qué los comercios están vacíos y para dónde va el tema de compra, porque comprar la gente compra. Bueno, empresas van a necesitar unos 2.000 empleados en blanco para las ventas de fin de año, pero hay que ver qué sectores buscan contratar. De los 2.000 empleados en Buenos Aires, 1.400 para el Cyber Monday, el Black Friday, como quieras llamarlo, es de logística y entrega. Es precisamente de logística y entrega, como los muchachos acá entregando, qué sé yo, un electrodoméstico, lo que sea. La seguimos en un ratito, tenemos un oyente en línea. Hola, sí, buen día, buen día.
2: Sí, Sebastián, buen día.
0: Hola, ¿cómo le va? ¿Cómo anda?
2: ¿Cómo andan ustedes?
0: Bien.
2: Quería hacer un saludo.
0: Sí.
2: Para mi hermano que hoy está cumpliendo años.
0: Sí.
2: Juan Ibarra, que él trabaja en Semara hace años.
0: ¡Oh!
2: Va a jubilar en Semara.
0: Juan Ibarra, sí, lo conocemos,
2: sí, lo
0: le mandamos. Pero sí, un fenómeno, hace años que trabaja ahí.
2: Sí. Bueno, no te digo la edad porque se puede ofender. pero es joven, no llega ni a los 60.
0: Nah, es un pibe. Claro que sí, hace años que está ahí en Semar, hombre de confianza, le mandamos un saludo.
2: Sí, lo tengo que saludar yo también.
0: Bueno. Muy amable por llamar. Le mandamos
2: gracias
0: un abrazo enorme.
2: Gracias a ustedes por atenderme.
0: No, faltaba más. Se saluda al hermano y ojalá se pague algo, ¿no?
2: Bueno. Ah, eso.
0: Muchas gracias, muchas gracias. Un abrazo, un abrazo. Muchas gracias.
1: Diego, muchas gracias.
0: Muy amable. Bueno, también me pedían un tema de Sergio Torres para Carmen, que escucha siempre la radio en todo horario, mañana, tarde, noche, a la siesta siempre. Nuestra amiga Carmen saluda muy especialmente a toda su familia, a sus hijos, y a Juan Copelo, que está en Colombia enseñando pádel, hizo el curso de profesor, está a cargo de un complejo, trabaja con Leo Ruiz, con un montón de chicos que de Victoria encontraron una salida laboral muy interesante en algo que les encanta, que es el pádel. Y que bueno, dice, y nene es grande, dice, Sebastián cumplió años el otro día, pero cómo se extraña para una madre. Y por supuesto, por eso yo hoy le hacía la pregunta al director técnico de 25 Campeón, que tiene, que es un cazatalentos, ¿cómo hacen los padres de un niño de 10 años para dejarlo ir a una pensión a esa edad y jugársela por lo que les gusta a los chicos? Todo un viaje. Bueno, acá nuestra amiga Carmen dice, lo sufro siempre, lo lloro, después el cumpleaños, a la distancia, escucha la radio, dice, siempre cuando puede por internet, burro, ¿eh? Ahí estamos, ¿eh? Gracias por escuchar la radio. ¿Repetimos el nombre del ganador?
1: Bueno, sí, lo decimos en realidad porque no lo habíamos dicho. Cintia, con terminación de documento 433, el norte, ¿no? Uno de los lugares que fueron más mencionados, Salta, ajá, Jujuy, también mucho Mendoza, así que bueno, qué bueno que hayan tenido la posibilidad de ir y que tengan ganas de volver.
0: Bueno, la verdad, exacto. Muchísimas gracias a todos los que participaron. Quería cerrar esta idea de los laburos.
1: Sí.
0: 1.400 de las vacantes proyectadas para logística. Van a necesitar más camionetas, más gente que reparta paquetes de Mercado Libre, de las plataformas. Es increíble. Las compras se realizan a través de las plataformas y la distribución tiene que ser más rápida. Ahora están terciarizando la entrega. Ya no es más el envío gratis. No aparece más ese envío gratis. Arregle con el comprador, te pone Mercado Libre. Todo lo que es logística de entrega está funcionando más, por eso hay más locales vacíos, por decir de alguna manera. Y también después hablaremos de la condición económica, pero para tenerlo en cuenta. Nos vamos, nos vamos. La seguimos mañana. Esto ha sido Burro de Arranque. Chau, chau.
1: Chau, chau.
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5: Buenos días. Viernes en Cañuelas con más de 7.000 cabezas. La demanda tuvo mayor interés por el consumo liviano especial, aunque por su escasez no llegó a marcar valores de referencia. Vaquillonas pesadas tuvieron salida ágil a la par de las mejores vacas. Hembras adultas se negociaron con fluidez, superaron 3.700 pesos el kilo. El embrete de toros resultó llamativo por su estado de engorde y el interés de los compradores. Remates de hacienda esta semana en la provincia. Mañana, Echeverre Rural estará rematando, mañana y tarde en Feria María Dolores de General Ramírez y por la tarde Cooperativa La Ganadera en la Sociedad Rural de La Paz. La ganadera el jueves estará rematando en sus instalaciones de Ramírez de mañana y de tarde, pero antes, el miércoles, estará rematando en local Cinco Bocas, Villa Guay. Único remate de consignataria Asencan esta semana, pasado mañana miércoles en Asencan. La semana terminó en baja en Chicago. La liquidación de fondos, la presión de cosecha y las dudas sobre la demanda debilitaron a la soja. Los elevados stocks estadounidenses pesaron sobre el maíz. En Rosario, el mercado físico llegó al final de la semana sin cambios en las referencias abiertas, con un pulso comercial estable para soja y trigo, mientras maíz tuvo un volumen de negocios apenas menos dinámico.
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7: 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Cierre del mercado nocturno de Chico con alzas para los principales commodities. $4.10 subió el trigo. $4.20 subió el poroto de soja. $1 subió el maíz. $26.20 subió el aceite. Así arranca la semana con el cierre nocturno de Chicago. Buenos vientos, vamos a ver hasta cuándo. Harina, y si no viene viento en contra también. Harina, 40 centavos de dólar en negativo. Pero reitero, el trigo, $4.10 en alza. Maíz, $1. Y la soja, $4.20. Primera pausa de Radio Victoria en nuestro tiempo agropecuario. Saludando como de costumbre a Leo Davico. Puesta en el aire, muchas gracias. Adelante.
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1: Avicultura, la actividad es historia, presente y con un futuro extraordinario en nuestra provincia de Entre Ríos, tanto sea la producción de huevos, la producción de carne. Se inauguró la semana pasada un nuevo frigorífico dentro de un grupo empresario reconocido y de prestigio como es Grupo Mota. En Estación Racedo se inauguró Caliza 2 con una inversión de 45 millones de dólares y con perspectivas de centenares de nuevos puestos de trabajo. Pero volvamos al balance de lo que habíamos anticipado. El presidente de Capia, Javier Prida, precisamente el líder de Grupo Mota, Héctor Mota, durante décadas fue presidente de Capia, la Cámara Argentina de Productores e Industrializadores Avícolas. ¿Cómo está el consumo récord de huevos? ¿Cómo está la oferta y la demanda? Esto es lo que decía Javier Prida.
2: La verdad que el sector viene de meses difíciles, principalmente por errores propios, ¿no? Que nosotros los veníamos diciendo, veníamos con un nivel de crecimiento y de oferta de producto por arriba de lo que el mercado venía necesitando, y el producto se vendía, pero a costa de precio, ¿no? O sea, se generaba grandes volúmenes de venta, pero con, al principio, pequeños márgenes, después salir empatado, y en los últimos meses que han pasado realmente estábamos perdiendo plata. Fuimos corrigiendo la oferta, hoy estamos con algún aceptable margen de rentabilidad, gracias a Dios que se pudo corregir. Lamentablemente algunos productores tuvieron que achicar sus niveles productivos, el que era menos eficiente se tuvo que ir perdiendo volumen de producción, el que era más eficiente pudo, esta situación compleja la pudo atravesar mejor, y hoy estamos con un mercado más sincerado, con un gran volumen de producción. Entendemos que podemos cerrar el año por alrededor de 430 huevos de per cápita de consumo y unos 440 de producción. O sea, nosotros somos uno de los pocos países más sinceros porque descontamos en la cuenta lo que exportamos, porque no lo comen acá. Entonces, los números que nosotros decimos son es consumo interno real. El año complicado en lo que son algunos insumos en los valores, porque subió el maíz, subió la soja, subió el combustible, subió la energía, pero bueno, se le subió al mundo, no le subieron los argentinos, tenemos que afrontar esa situación, realmente es algo que es natural, y bueno, prácticamente creo que hoy esos aumentos están asimilados por el productor, asimilados por el consumidor. Sigue siendo la proteína de origen animal más barata, más versátil, más completa, y eso hace que nuestra responsabilidad para estar todos los días en la mesa de los argentinos esté siempre latente, no siempre, atentos, no latente, ¿no? Los datos de producción, veíamos cómo venía creciendo el consumo, cómo venía la curva de producción, la curva de producción venía así y el consumo venía creciendo así. O sea, iba a haber un desfasaje. Ese desfasaje lo tuvimos que soportar a pérdida de precios, sobre todo el nivel productivo, no sobre el excedente. O sea, acá este es un mercado tan perfecto, tan sensible, que no es que perdés plata en el excedente, perdés plata en todo el cúmulo productivo. Entonces, realmente nos tiene que servir, decir, muchachos, hay veces preferible producir un poquito menos, que haya un poquito de rentabilidad, y no querer producir mucho y terminando perdiendo plata. Lamentablemente algunos productores se han tenido que achicar, principalmente los que no tienen mucha tecnología incorporada, son los que menos eficiencia tienen, entonces tuvieron que achicarse más rápidamente. Ojalá que se puedan recomponer y que se puedan volver a los niveles productivos anteriores, como siempre digo, ¿no? Con rentabilidad. Necesitamos nosotros también

0: ¿no? Porque todos me dicen, che, bueno, ustedes porque venden huevo, porque tienen maíz y tienen soja. Bueno, pero también habiendo maíz y habiendo soja en el país, hay carne roja, hay carne rosa, hay carne blanca, hay lácteos. La oferta de proteína animal que tenemos en la Argentina solamente la vas a ver en algunos países del hemisferio norte, principalmente en los europeos, en Estados Unidos, en Canadá, y después en el resto del mundo no ves esta oferta de proteína. Entonces, entre comillas lo que digo, luchar por un lugar en la mesa de los argentinos, instalar el huevo, como lo venimos haciendo, es un desafío muy grande, ¿no? Porque hay mucha oferta de proteína y al argentino además le gusta comer carne. Nosotros sabemos que le gusta comer carne. Y si es carne roja, más todavía.
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2: 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Se realizó el 112º Congreso Anual de Federación Agraria Argentina y realizado en Rosario. Federados del Distrito 3 fueron votados para ocupar distintos cargos. Entrerrianos, Sebastián Klug quedó como director titular y continúa como secretario de Finanzas, mientras que Lucero Quín fue electa como directora nacional de la Juventud Agraria y Adolfo Desan continúa como director suplente. Luciano Chalio o Chalió fue ratificado como vicedirector del distrito. Así hay una presencia de 4 entrerrianos, una entrerriana, 4 entrerrianos, en el Consejo de Federación Agraria Argentina. Felicitaciones y a continuar trabajando por los pequeños y medianos productores. Nueva pausa en Tiempo Agropecuario.
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0: 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Se viene FARO, edición 2026. Foro Agroindustrial Argentino es una jornada de análisis y debate que llega a su tercera edición. La organizan Agroactiva y Salones Puerto Norte de la ciudad de Rosario y este año, bueno, será pasado mañana, miércoles, desde las 9 de la mañana hasta las 4 de la tarde, en Avenida Luis Cándido Carballo, 178 de Rosario. El concepto que ordena la jornada es el G0, un término acuñado por Jan Bremer, presidente de la consultora de riesgo político Eurasia Group, para describir una etapa en la que ninguna potencia tiene la capacidad ni la voluntad de ordenar el sistema internacional, ni Estados Unidos, ni China, ni Europa. La metáfora es física, gravedad cero. El G7, grupo 7, y el G20, grupo 20, siguen existiendo, pero ya no gravitan. En ese escenario, las reglas del comercio, la energía y los alimentos se vuelven inestables, fragmentadas y profundamente políticas. Para la Argentina, uno de los principales proveedores globales de alimentos y bioenergía, eso no es un debate teórico, es el contexto en el que se define cada campaña. La propuesta del foro es que el modelo basado en volumen y precio cede lugar a otro donde los datos, la certificación, la trazabilidad y el análisis político o regulatorio pasan a ser parte del negocio. Y detrás de todo, una pregunta que da vuelta el ánimo del sector. Si el mundo entero empezó a funcionar sin reglas físicas, ¿puede la experiencia argentina de producir en la incertidumbre convertirse en una ventaja competitiva? Disertarán Maximiliano Díaz, Andrés Malamud, Roberto Basolo, Juan Pablo Cosentino y Santiago Giraud.
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3: Pasó el Congreso Internacional de Maíz realizado en Córdoba. Durante su participación en uno de los paneles que se organizaron, el presidente de la Asociación Maíz y Sorgo Argentino, Maizar, Federico Cervoni, sorprendió al mencionar un tema que no suele tener tanta prensa a la hora de hablar de los desafíos pendientes de este cultivo. Puntualmente pidió un plan de ordenamiento territorial para el maíz que permita establecer ¿qué áreas del país pueden sumarse a la producción agrícola, teniendo en cuenta la gran versatilidad climática y geográfica de este cereal que en Argentina se implanta desde Formosa hasta Río Negro, desde nuestro litoral hasta Cuyo y el NOA? Para Cervoni, el problema pasa precisamente porque no hay un orden sobre qué áreas pueden sumarse y bajo qué reglas productivas, fundamentalmente en lo que refiere, por ejemplo, al manejo de zonas de monte o bosques. Todo el norte del país se anota en esta lista. En ese punto, Cervoni mencionó como parámetro el caso de Mato Grosso en Brasil, que en 20 años pasó de tener el PBI más pobre de Brasil al más alto, gracias a lo que se desarrolló en producción de soja y de maíz. Hoy producen más que toda la Argentina y tienen 32 millones de cabezas de ganado, gracias a contar con seguridad jurídica y reglas claras. Lo dijo el presidente de Maizar en el congreso realizado en Córdoba la semana pasada.
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3: Hubo una importante reunión en un establecimiento rural del departamento La Paz entre integrantes de Federación Agraria, Sociedad Rural Argentina y FARER, las rurales entrerrianas, con autoridades policiales. Están robando hacienda, están carneando animales por todos lados y hacen un llamado a las autoridades judiciales. No tenemos tiempo, lo vamos a tratar mañana a ese tema, muy importante. Y hay que repetir esas reuniones en otros lados. Breve pausa y ya estamos con los precios agrícolas.
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3: Precios. Girasol disponible Rosario, 765 mil pesos la tonelada. Maíz, 294 mil 900. Soja, 560 mil. Sorgo, 295 mil. Y el trigo, 343 mil pesos. En las ventas a futuro, maíz para diciembre, 201 dólares con 50. Para abril, 200 dólares. Soja, enero, 374 dólares con 80. Para mayo, 355 con 20. Trigo, enero, 225 dólares con 10. Para marzo, 231 dólares. Nada más, gracias, hasta mañana.
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1: Datos de la altura del río Paraná en diferentes puertos: en Iguazú 18 metros 50 baja, Andrecito 2 metros 65 baja, en Corrientes 4 metros 19 crece, en La Paz 4 metros 52 estacionario, en Rosario 3 metros 09 estacionario, San Lorenzo 3 metros 33 estacionario, en Villa Constitución 2 metros 37 baja, en Paraná 3 metros 30 estacionario, en Diamante 3 metros 70 estacionario, en Victoria 3 metros 50 crece. 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
5: Avanza la puesta en valor de la vieja estación. La intendente Isa Castanino recorrió el avance de la obra que recupera un histórico espacio para los victorienses. Plan colector cloacal del quinto cuartel. En la primera etapa, esta iniciativa favorecerá a más de 50 familias del barrio. Victoria será el primer centro territorial de la UNER. 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

Yo quiero escuchar a todo este Movistar Arena diciendo con todo el sentimiento: que nadie sepa. ¡Sí, señores! ¿Lo cerramos?

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1: Hola, ¿qué tal? ¿Cómo les va? Muy buenas tardes para todos. 2 minutos han pasado las 16 horas y aquí estamos, por supuesto. Como hacemos de lunes a viernes para acompañarnos mutuamente hasta las 18 horas, este es el comienzo de Radio Noticias. Leo David con los controles, nuestra compañera Sandra Otero, este es el equipo que está conformado desde la 90.13 y AM980 para llevarles la mejor información. ¿Cómo le va, Sandra Otero? Buen comienzo de semana.
2: Buen comienzo de semana, Agustín Rebocio. Buenas tardes para todo el equipo, la audiencia. ¿Cómo están?
1: ¿Todo bien?
2: Todo bien, todo bien. Una temperatura de 23 grados 5 décimas como para arrancar la
1: caluroso.
2: Tarde. Sí, del día lunes, caluroso.
1: Yo, a mí me dio calor, está caluroso cuando yo venía.
2: Yo tengo frío.
1: Hay vientito, no hay nada, digamos, está...
2: Bueno...
1: Me pareció a mí. Hoy estamos desencontrados, ¿no?
2: Sí,
1: siempre
2: sí.
1: Coincidimos,
2: sí,
1: sobre
2: sí,
1: todo
2: sí.
1: Tirando para frío los dos,
2: sí,
1: ¿no?
2: Es verdad. Me parece que usted viene muy acelerado el del fin de semana, capaz.
1: Pero está lindo.
2: No sé. 34 grados, la mínima para hoy, 11 grados, y luego vamos a ver con detalle qué es lo que va a suceder durante la jornada y la semana.
1: Bueno, vamos a ir viendo. Mientras tanto, vamos a charlar con el jefe de policía. Vamos a hacer un balance de lo que ha sido el fin de semana. Bueno, distintos hechos, ¿eh? Si arrancamos desde el día viernes con participación de lo que tiene que ver con la fuerza policial, así que cerca de las 17:10 vamos a estar charlando. Bueno, vamos a estar también, hoy estuve hablando con gente que estuvo en la peregrinación de Luján, impresionante, que fue de aquí de la ciudad de Victoria, un impresionante lo que se vivió, ya se conocen por ahí algunos datos de la cantidad, ¿no?, de gente que estuvo participando este año. Muchas más personas que el año pasado, es verdad, la semana del año pasado con la complicación del temporal, así que bueno, impresionante, así me lo resumió, digamos, por lo menos la persona con la cual estuve conversando en la jornada del día de hoy, que como decíamos, participó con los miles y miles de personas de distintos puntos de la República Argentina en la peregrinación de Luján. Vamos a estar hablando del tema de asfaltado de calles. Se comenzaron el día viernes, esto tiene que ver con el RAP que se consiguió del viaducto Victoria Rosario, con este convenio que tiene la empresa que hoy está concesionando el viaducto y el municipio. Te voy a estar contando algunos detalles, porque mañana también con respecto a este tema va a haber novedades. Vamos a estar recordando charlas, mañana nueva charla en INTA Victoria, así que vamos a ver cuál es la temática que se va a estar desarrollando. Encuentro de mosaiquismo en Hernández se va a estar llevando adelante, también te vamos a estar contando la fecha del mismo, corte del suministro eléctrico en algunos lugares de nuestra localidad para tener en cuenta. En lo que tiene que ver con el fútbol, 25 de mayo se consagró campeón de UDL ayer en la final que se estuvo jugando en Atlético en Tala, así que bueno, de esta manera 25 de mayo grita campeón después de haber empatado, ¿no?, aquí en el primer partido y conseguido la victoria ayer día domingo. 3436-473956 es el WhatsApp de la radio para que puedan opinar libremente. 42-1952 interno, 2122 la línea directa. 5 minutos han pasado de las 16 horas. Pausa y enseguida regresamos.

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1: Minutos han pasado de las 16 horas. Bueno, vamos a ir viendo cómo va a estar el tiempo, cómo está actualmente y cómo va a estar para esta semana.
2: Bueno, actualmente tenemos una temperatura de 23 grados 5 décimas. Me dice el cielo algo nublado, el sol está radiante en la ciudad de Victoria, hace calor según Agustín Rebocio. La humedad 34%, la mínima para hoy 11 grados. Para mañana martes, parcialmente nublado durante todo el día. Máxima de 22 grados y mínima de 11 para el día miércoles, nublado, y atención que para la tarde y noche tormentas, un 70% de probabilidad para el día miércoles, máxima de 19 y mínima de 14 grados para el día jueves, nublado durante todo el día, máxima de 21, mínima de 15, y llegamos hasta el viernes.
1: Dale.
2: Viernes entonces, nublado, máxima de 19 y mínima de 12 grados.
1: Bueno, vamos a ir viendo entonces, miércoles a la madrugada, ¿qué era?
2: Tarde-noche.
1: Tarde-noche, probabilidad de precipitaciones. ¿Cronograma de pagos?
2: Cronograma de pagos, lo que estamos teniendo por el momento, que es activos y pasivos de la provincia. Hoy haberes desde 1.320.000 pesos hasta 1.510.000 pesos. Y mañana haberes desde 1.510.000 pesos hasta 1.820.000 pesos.
1: Gracias, Sandra. Altura de los ríos, Iguazú está marcando 19 metros 10. Crece Andresito 3,45. Crece Corrientes 4 metros 26. Crece Rosario 3 metros 8 centímetros. Baja San Lorenzo 3,33 estacionario. Paraná 3 metros 30 estacionario. Diamante 3 metros 70 estacionario. Victoria 3 metros 50 centímetros crece.
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1: En un ratito vamos a hablar un poco, vamos a hacer una vueltita, ¿no?, por el continente. Bolivia. Está pasando muchas cosas en Bolivia, ¿eh? Muchas cosas políticas están pasando en Bolivia. Bueno, hablando de cuestiones políticas, Brasil, ¿no? Ayer elecciones, sorpresivamente, bueno, según las encuestas marcaban otra cosa, pero la verdad es lo que sucede el día, ¿no?, de las elecciones, donde Bolsonaro hijo le terminó ganando a Lula da Silva. Habrá segunda vuelta, así que bueno, también hay... Por lo menos de lo que se hablaba desde las encuestas, sorpresas por lo que ha sucedido. Así que ya vamos a hacer un repaso también de cómo estuvo el fin de semana y después de las elecciones, ¿no? De lo que ha sucedido en Brasil. Y esto me parece que también, ¿no?, va a dejar muchos recuentos, esto de cómo estamos como sociedad en distintos países de Latinoamérica, de un lado al otro. De lo que tiene que ver con cada cuatro años, cómo se va cambiando sin ningún tipo de problemas, digo, porque seguramente hay gente que votó, digamos, si queremos poner como siempre por ahí se cataloga, derecha e izquierda, vota a la izquierda, a los cuatro años vota a la derecha y después si tiene que volver a la izquierda lo vuelve a hacer. Bueno, ya vamos a estar haciendo un repaso.
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1: 2.700.000 personas aproximadamente estuvieron participando este fin de semana de lo que fue la peregrinación a Luján. De Victoria, 136 personas son las que estuvieron partiendo el sábado a la madrugada. Estuvieron viajando con gente de la diócesis de Gualeguaychú y Villa Paranacito. Llegaron allá para comenzar la peregrinación, por lo menos la gente que fue de aquí a Victoria. Paró de llover. Y paró de llover, o por lo menos no estuvieron en inconveniente del año pasado. El año pasado fue, digamos, una situación muy particular. Así que, bueno, muchas historias, ¿no? Muchas historias. Gente que lo suele hacer. Otras personas que por primera vez participaron de esta experiencia. Seguramente, ¿no? Para aquellos que estuvieron por primera vez, como para aquellos que ya han participado, seguramente una experiencia inolvidable. 60 kilómetros, hay que caminar 60 kilómetros, sí, sí, además. Sí. Bueno, hay gente que no llegó, ¿no? Hay gente que no llegó por distintas cuestiones, pero hay que llegar, ¿no? Hay que llegar. La gran mayoría lo hizo, bueno, pero otras personas, obviamente, por cuestiones físicas, digamos, no pudieron terminar la peregrinación.
2: Yo, por ejemplo, tengo una conocida que la primera vez que lo hizo no llegó. Esta segunda vez sí.
1: Esta vez sí.
2: Sí.
1: Sí, por ahí, digamos, suele. Hay que...
2: suele pasar.
1: Me comentaban cómo está todo preparado, la organización, ¿no? Sí. La organización para conducir, digo... Porque tenés que tener todo el tema de seguridad, ¿no? Las calles, la parte de ruta, cómo tenés que trabajar con la policía, cortar, habilitar, porque son muchas horas, bueno, un fin de semana, como decíamos. Los puestos, cada 10 kilómetros, digamos, había puestos, que no solamente, digamos, los puestos para hidratarse, comer algo, sino que cada diócesis también, ¿no? Con cuadernito en mano, esperando hasta que el último que viajó de la diócesis tenga que pasar, de ahí se iba a otro puesto y así sucesivamente. Como decíamos, hay gente que estuvo participando en la peregrinación, pero también hay mucha gente que estuvo participando en lo que es la parte organizativa, claro, de cada diócesis, así que bueno, felicitaciones a cada uno de ellos que estuvieron participando.
2: Saludo para Laura, Rita y Alfonsina.
1: Muy bien.
2: A las tres.
1: A las tres, saludos.
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1: Muy buen espectáculo el de Jorge Alejandro Isaac, su conjunto, conjuntamente con la banda municipal, ¿eh? Recién nos hablaba, yo no pude estar por una cuestión de viaje, pero vi algunas imágenes, realmente, recién me decía Mirta, tendrían que repetirlo, ¿no? Llamaba a Mirta recién al teléfono fijo, decía, tienen que repetirlo, y bueno, por ahí digamos puede ser, ¿no? Que cada tanto se pueda llevar adelante, no solamente con Jorge Alejandro, sino con otros músicos, artistas de nuestra localidad, situación que se da con la banda, ¿no? Con la banda, digamos, que atrae, que además la gente entiende de que por ahí mucha gente le gusta ver a la banda con su repertorio, como lo lleva adelante con las retretas, pero también no estas combinaciones que puede hacer, digamos, con artistas populares. Así que bueno, seguramente va a quedar, ¿no? La posibilidad totalmente abierta para que otros artistas seguramente puedan desarrollar estos espectáculos que ha gustado y mucho, ¿eh? A sala llena prácticamente. Recordemos de que el cobro de la entrada, o con lo recaudado de la entrada, iba, digamos, para la cooperadora, para llevar adelante, digamos, trabajo sobre todo de arreglos y mantenimientos de instrumentos.
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1: ¿A usted le gustan? ¿Le han hecho algún cumpleaños secreto?
2: Sí.
1: Es decir, que no le hayan avisado nada, usted llega y te prepararon un festejo.
2: Sí, encima. Ah, mira vos. Encima. Fue para mis 40 años.
1: Ajá.
2: Estaba de primeros meses de Ernestina. Cosa que mucho que no podía hacer.
1: Claro, pero además. Pero
2: ¿viste esas caras de embarazada que ya no das más, que estás así cansada? Que...
1: A ver.
2: Pero a mí me gustan los cumpleaños así, ¿eh?
1: Ah, sí, eso te iba a preguntar, porque ahí, además, con embarazo, viste que por ahí podés.
2: Es otra
1: estar...
2: cosa.
1: Decir,
2: sí.
1: Que no me venga con estas cosas, a esta altura del partido, mira cómo estoy.
2: Digo, más porque, sensible también podés estar.
1: Por eso te digo.
2: Pero está bueno, a mí me gusta.
1: Ah, a ustedes les gustó. Sí. Bueno, sí que iba a haber un. No sé si hoy, pero hoy me avisaron.
2: Sí, cumple sorpresa.
1: Cumple sorpresa para una persona aquí de la ciudad de Victoria.
2: Ay, qué
1: no
2: lindo.
1: No, decir mucho.
2: No, por supuesto, no.
1: No, mucho,
2: no,
1: pero
2: no,
1: hay
2: no.
1: Gente oyente de todo el día de la radio.
2: Ay, qué lindo.
1: Oyente de todo el día de la radio. Escuchando.
2: En estos usted, días. Después cuente, por favor.
1: En estos días va a estar
2: después
1: sucediendo.
2: Después del cumpleaños, digo.
1: Sí,
2: es,
1: por supuesto.
2: Yo creo que a usted no le gustaría.
1: ¿Sabés que yo cuando me contó dije, cómo lo tomaría yo, no?
2: Le cerrá la puerta en la cara y se me van todos.
1: Claro, ¿viste? Porque ahora viste que hay gente que la sorpresa. No, no, no.
2: Sí.
1: No me venga con sorpresa. No me
2: te
1: venga
2: quedas
1: con
2: así, ¿ves?
1: Bueno, después vamos a contar después que suceda el hecho.
2: Sí,
1: pero en esta semana, digamos, hay un cumpleañito sorpresa. 16:25, ya vamos a estar hablando sobre el rap, ¿no? Trabajo que se han llevado adelante. Por mañana, con respecto a este tema, va a haber algunas novedades.
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1: Bueno, ¿qué pasa con el tema del rap? Se comenzaron con algunos trabajos fines de la semana pasada. Son las 33 orientales entre La Prida y Bartoloni. ¿Dónde más se va a estar trabajando? La zona de la terminal de ómnibus, la actual terminal de ómnibus, en lo que es los ingresos y egresos. Cuando llueve se hace mucho barro. Así como allí también van a estar trabajando con este material. La zona de la colina de la Virgen también, ¿no? Para entrar, para ingresar, allí van a estar trabajando. Y veremos, digamos, si también sobre alguna otra arteria específica, digamos, de la ciudad. Mañana puede llegar a haber novedades. ¿Qué quiero decir? Que mañana puede haber una nueva entrega de este material que se saca de lo que es el viaducto Rosario Victoria. Y que, como decíamos, con el convenio que tiene el municipio con la empresa concesionaria, cada tanto, o cuando hacen estos trabajos, se los va entregando, se van depositando en lo que es obras viales, allí se hace el acopio y después, bueno, según la cantidad de material, se ve para cuánto trabajo el mismo puede alcanzar. Obviamente que se necesitan muchos lugares, pero bueno, esto seguramente, después de ver, estudiar y analizar, bueno, se determinará, obviamente, dónde se va a estar trabajando. Y para mañana vamos a ver, ¿no?, qué cantidad de materiales, pero ya me adelantaban de que mañana, nuevamente, la empresa concesionaria del viaducto va a estar entregando este material al municipio.
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1: Mañana nueva charla de INTA, en INTA, bajo el programa Intenta hacia una ganadería sostenible e inteligente. En este caso va a ser el módulo 12, charlas claves para maximizar el uso de pasturas y verdeo a campo. Estará disertando el ingeniero agrónomo José Luis Ferrer, quien es jefe de INTA Villaguay, de 9 de la mañana a 13 horas, y se va a estar desarrollando esta charla en el campo experimental de la Escuela Agrotécnica. Bueno, recuerden que la misma es gratuita y abierta a toda la comunidad.
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1: Mañana juega la selección, nuevamente. Partido, este triplete de jornadas, donde en lo que tiene que ver básicamente con la gestión de Chiqui Tapia, el presidente, contra equipos realmente que el porqué, ¿no?, de enfrentar a los equipos que enfrenta. Hay algunas investigaciones que se están llevando adelante, por ahí en lo que tiene que ver con las condiciones que se le impone, por supuesto, no es lo mismo imponerle una condición, digamos, para jugar con la selección argentina a un equipo de tercero o cuarto orden, como los que está jugando, que con una selección de primero o segundo orden, ¿no?, donde, digamos, los convenios son totalmente distintos, y los equipos que generalmente en el último tiempo están, han jugado con la Argentina, como quien dice, ¿no? Vienen por el pancho y la coca, básicamente. Pero el negocio que mueve cada presentación de la selección argentina no es un sándwich y una coca. En este caso, Burkina Faso, ¿no? Y después deberíamos preguntarnos, ¿realmente la selección? A ver, está bueno que pueda jugar contra equipos, sí, porque vamos, por ahí son equipos que no es imposible que vayan al Mundial, o muy difícil. Bueno, una experiencia para esos jugadores, el poder jugar contra potencias, uno lo puede mirar de ese lado. Pero la verdad que me parece que la Argentina tiene que tener otro tipo de rivales. Y hace bastante tiempo, ¿no?, de que si uno empieza a ver eso, los amistosos de la Argentina, la gran mayoría de los partidos o los equipos que enfrenta son de cuarto o quinto orden. La selección necesita como otra especie de incentivo también para la gente, ¿no? Porque no es lo mismo. Y la verdad, digamos, mañana juega Burkina Faso y Argentina. Y si la ves, lo vea de lo que sos futbolero, y si tenés otra cosa para hacerlo, así. Ahora, si Argentina jugara contra otro equipo, primero, segundo orden mundial, ya es otro interés, ¿no?, el que a uno le despierta. Es verdad que a la gente la cancha se llena, y porque la gente quiere ir a Messi. Va a tener la posibilidad de verlo a Messi, y vas a verlo a Messi. Después el partido hasta pasa a ser secundario. Sobre todo para, porque también tengamos en cuenta que el público de la selección es distinto, digamos, a los de los equipos de fútbol. Va la familia, los chicos que quieren ir, el padre y mamá, que lo tienen que llevar o lo lleva. Pero bueno, esto me parece de que, y vamos a ver si es así, ¿no?, como se está hablando fuertemente de si hay alguna cuestión de negocio, ¿no?, detrás de todo esto que sea beneficioso, sobre todo para lo que es la AFA y no para el equipo que suele enfrentar cuando hablamos de estas elecciones de cuarto o quinto orden. Obviamente siempre beneficios, hablamos económicos. Pero vamos a hacer un repaso, por lo menos, de probable formación, seguramente, de lo que va a estar sucediendo mañana a las 21 horas. El otro día me marcaban, che, ¿viste cómo estaba la cancha de Taller el 50%? Bueno, recordemos de que la sanción que tuvo la Argentina por mostrar la bandera, los jugadores por mostrar la bandera de las Malvinas son argentinas, impresionante, ¿no? Porque vos, después de esa bandera, ustedes vieron que hay banderas con la misma letra y obviamente con las mismas palabras en distintos lugares. En distintos lugares, en calcomanías, en remeras de que se salieron a vender. Bueno, pasó a ser un trapo icónico. Bueno, por esta situación, no solamente Argentina tuvo multas económicas, sino también esta cuestión. Creo que son dos partidos que tienen que jugar al 50% del aforo. Por eso es que la cancha de Córdoba, digamos, se veía con un 50% de capacidad en el anterior encuentro. Pausa y enseguida regresamos.
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0: Muy bien, 40 minutos han pasado de las 16 horas. 3436-473956 es el WhatsApp. 42-1952 interno, 2122 la línea directa. A ver qué nos dicen por aquí. Acá nos está sonando Claudio. Hola chicos, buen comienzo de semana. Yo cumplo 46, me siento raro, dice. El 13 de octubre. Se aproxima, se aproxima. Otro mensaje, hola chicos, buenas tardes. He notado que los grandes edificios de la ciudad no tienen las luces que debieran tener en la parte superior por la noche. Ejemplo, las torres de la iglesia, el edificio Tango, el edificio Torre, las antenas de telefonía de calle Bartoloni y la que está por el Prado Español. Grave, ¿no? Trabajo para defensa civil, me parece, o esperamos un accidente, ¿no? Nos dicen la famosa esa luz roja, ¿no? Que tienen baliza, exactamente, baliza de altura en edificios, y es verdad, en lo que tiene que ver con las antenas de telefonía. Buena observación que nos hacen, digamos, al WhatsApp de la radio.
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0: Bueno, lo de Bolsonaro, ¿no? En Brasil, después de lo que fueron las elecciones en la jornada del día de ayer, el hijo de Jair, ¿no? Bolsonaro, que le ganó a Lula da Silva. Y ante por ahí otros pronósticos que daban las encuestadoras. ¿Cómo es el tema de los mercados, ¿no? Son, ¡ay, Dios querido!, ¿no? Los famosos mercados. ¿Cómo empiezan a subir o a bajar el pulgar según, digamos, las elecciones, que no son unas elecciones definitivas, que va a ser muy difícil dar la vuelta para Lula da Silva. Pero esta particularidad, ¿no? Cómo se va de izquierda a derecha sin ningún tipo de problemas o de inconveniente. Y hoy estaba escuchando a un político, a Moreno, básicamente, que él entiende que es todo una cuestión económica. Es una cuestión netamente económica. Vamos, con la gente pasa de votar, digamos, a alguien de izquierda y después a los 4 años, si no lo convenció, votar a alguien de derecha. Que, como siempre se suele repetir, ¿no? La gente vota por el bolsillo. Pero Brasil también tiene otra particularidad, que es el tema de la religión. Y que no es un tema menor. Los evangelistas han ganado mucho terreno dentro de la política. Se han metido en la política de los países. Brasil, por ahí, si se quiere, es el mayor ejemplo, pero también sucedió aquí en la República Argentina. Muchos de los pastores de las iglesias evangelistas hicieron campaña por Javier Milei. Brasil, y esto que sucedió con Milei, bajó ya de Brasil, donde tiene muchísima influencia. En Estados Unidos, exactamente lo mismo. Me parece que aquí en Brasil la particularidad, no sé si... O puede haber sido también la cuestión del bolsillo, de la economía. Pero estas cuestiones, también las cuestiones religiosas, influyen y mucho. Influyen y mucho. Así como la iglesia puede llegar a tener mucha influencia sobre sus feligreses, o los pastores evangelistas tienen muchísima influencia entre sus adeptos. Y esa muchísima influencia muchas veces inclusive induce a de que se vote a tal o cual candidato, diga el pastor de la iglesia evangélica. ¿Es difícil dar vuelta a la elección para Lula? Es muy difícil. Es verdad de que, por ejemplo, hay uno, el tercer candidato ya dijo, no me presento más, renuncio a la vida política, y dejó libre, digamos, en el sentido a sus votantes de no decir, bueno, acompañen a tal o acompañen a, o acompañen a Bolsonaro o acompañen a Lula. Ahora empieza todo, ¿no? El tema de las charlas con cada una de las otras estructuras partidarias para conseguir el apoyo, ¿no? Tanto para uno como para otro. Y por ejemplo, esto de los mercados, las principales acciones brasileñas dispararon al 15%, ¿no? Después de lo que fue el triunfo de Flavio Bolsonaro. Y hablando un poco de lo que tiene que ver con Latinoamérica, lo de Bolivia es impresionante. Si le gusta por ahí el tema de la política internacional o estar más o menos... Lo de Bolivia realmente es lo que está sucediendo en Bolivia. Hay una injerencia en Bolivia de los Estados Unidos. Bueno, hay algo que obviamente está sucediendo, ha sucedido acá, sucede en Brasil. Trump quiere volver a lo que se conoció como el patio trasero, es decir, todo lo que tiene que ver con América del Sur, a tener una influencia muy fuerte, muy, muy fuerte, y ya, digamos, de cara a la sociedad, ¿no? Porque estas cuestiones antes se hacían por abajo, no entraban, como siempre decimos, ahora ya las cosas se hacen sobre la superficie, ya las cosas se dicen, y muchas veces llama la atención ante cuestiones que se dicen que no deberían suceder y que no tienen reacciones las sociedades. Lo de Bolivia, como decíamos, hay una mezcla de todo un poco, ¿no? Hay una legisladora, muchos videos dando vuelta, cómo entró a la asamblea y firmó, cómo estaban representantes de la embajada de Argentina, de Estados Unidos, había representantes en la asamblea de Bolivia, es donde están los legisladores votando. ¿Qué es lo que descubrió? Que el enviado de la embajada de los Estados Unidos, con un QR, le estaba pagando a legisladores bolivianos para que destituyan a un funcionario. Está filmado, es impresionante la charla. Ahí el representante de la embajada de Argentina se presenta con nombre y apellido. El de Estados Unidos inclusive habla y quiere dar las explicaciones de qué es lo que hacen ellos ahí. Escudo de las Américas. Busque qué es el escudo de las Américas. ¿Qué significa escudo de las Américas? Donald Trump definió, digamos, como para no buscar por ahí, para que no te vayas a la IA o qué es lo que te pueda tirar, el propio presidente de los Estados Unidos definió qué es el escudo de las Américas. Es una coalición militar para erradicar carteles criminales, pandillas e influencias extranjeras hostiles. Esto es para todo el hemisferio, pero hoy, digamos, son algunos de los países, no la totalidad de los que participan. Estamos hablando de 12 países de este convenio, donde está la Argentina, de 34, ¿no? Es muy impresionante esto, porque esto básicamente lo que te dice es Estados Unidos, con aquellos que firmen el convenio, a través de lo que es este escudo de las Américas, ven y te influye en las políticas tuyas, de tu país. Esto sucede en la Argentina. Bueno, digo, más claro, hay que... La cuestión es que hay gente que no le importa esto, ¿no? Y eso llama poderosamente la atención, digamos, que no nos importe de que haya otro país como los Estados Unidos que básicamente nos maneje. Básicamente nos maneje. Esto de escudo de las Américas, y para cómo está blanqueado todo, pero es como que como sociedad no nos... Aceptamos todo, estamos aceptando todo, digamos, muy... muy adormecidos, voy a decir muy manso, pero no, adormecidos, ¿no? De que se sepa, de que se diga públicamente y que no lo, por lo menos no lo tomemos en cuenta, no lo tengamos en cuenta. El vicepresidente de Bolivia, Edmund Lara, denunció que el jefe de inteligencia de la policía, esto le llega, digamos, a través de informes de otros policías, de... que se lo hicieron con...

0: de Milei, hoy sí asesor del presidente de Bolivia, Rodrigo Paz, que está involucrado en lo que tiene que ver con el intento, en lo que se está investigando, de mandó a matar a su pareja, la que quedó la filmación, ¿no?, por sicarios, pero Sedimedo, digamos, está también implicado en lo que tiene que ver con el tráfico de drogas. Hay escuchas de cómo él, con otra persona, hablan básicamente de cuáles son los aeropuertos de Bolivia que ellos controlan para esto, ¿no?, para permitir el tema del traslado de distintas aeronaves de uno a otro para lo que es el traslado de drogas. Todo esto con una gran influencia de los Estados Unidos. Digo, por lo menos hay que saber, ¿no? Por lo menos hay que saber de que esto está sucediendo. Y la cuestión después es, ¿por qué aceptamos esto? ¿No? ¿Por qué aceptamos que un país como los Estados Unidos tenga la influencia que tiene? Porque uno puede, por ahí, como sucede con todos los gobiernos, decir, bueno, me tiro para acá, me tiro para allá, me apoyo acá, me apoyo allá. Es una cuestión, ¿no?, de decir, bueno, geopolíticamente, ¿cómo más o menos me paro? Pero uno entiende, siempre manteniendo la libertad y la soberanía. Hoy en día, vamos a ser sinceros, y a ver, la metáfora, si Milei, si Trump lo para arriba de un edificio y le dice tirate a Milei, Milei se tira. El problema es que atrás de Milei vamos todos nosotros, ¿no? Y esto todo creo que lo sabemos. Y podés estar en contra o a favor de las políticas de Milei, pero este tipo de cuestiones de perder cualquier tipo de soberanía a la hora de la toma de las decisiones, ¿desde cuándo está bien visto? ¿O desde cuándo como sociedad nos tiene que resbalar? Uno entiende, vuelvo, que vos decís, bueno, en estas discusiones geopolíticas me paro más cerca de este lado que del otro. Pero uno siempre entiende, sin perder, ¿no?, esa independencia de que vos estás representando a todo un país. Que vos estás representando los intereses de todo un país. Y acá parecería de que, vuelvo, si Trump le dice, parate ahí, de ahí, tirate, y el hombre va y se tira. Y atrás de eso vamos todos nosotros. Bueno, en Bolivia, vuelvo, por ahí tenemos, ¿no?, como una mirada, o hay como ciertas miradas despectivas contra algunos países, que habla, uno entiende, de muchas veces la ignorancia, ¿no?, de sociedades, de mirar a otros por arriba del hombro, pero es impresionante lo que está sucediendo en Bolivia. Realmente es impresionante, porque se están armando causas, se está deteniendo a gente sin ninguna prueba prácticamente, con muchas cosas armadas. Vuelvo con esto, con volver a lo que en algún momento los Estados Unidos perdió. Es decir, que es tener una influencia directa, directa y total sobre lo que es la zona, sobre esta zona del hemisferio. Y lo estamos viendo, ¿no? Y lo estamos viendo, y hay un montón, pero un montón de datos a la luz en la superficie. Y lo de Bolivia es lo más claro, ¿no?, de esa influencia que tienen los Estados Unidos a través de lo que denomina escudo de las Américas.
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0: Ojo que no es fácil cómo se mueve uno, digamos, en este mundo globalizado, y sobre todo en la cuestión de estos ejes, ¿no?, Estados Unidos, China y Rusia, donde parecería de que sí o sí te tenés que recostar a alguno de estos tres lugares, pero que uno, digamos, no entiende esto de las reglas del juego de la geopolítica, y decir, bueno, te la jugás más por uno o por otro. Lo que a mí me llama la atención es cuando esa te la jugás más uno por otro sea a ciegas. Eso, digamos, lo que impacta más, ¿no?

0: Porque pasa esto, de que esto de jugártela hacia un sector, en algunos casos, como es, digamos, con Milei, es, digamos, a todo o nada. Es a todo o nada. Porque gran parte también del poder que hoy tiene Milei es gracias a los Estados Unidos. Entonces, digamos, hay una situación en la cual el hombre no puede salir. ¿Por conveniencia o por cuestión ideológica? Digo, en esto de influencia no nos olvidemos de Benzer, que dijo, ¿no? Nosotros pusimos 20 mil millones de dólares, lo dijo Trump, y le dimos vuelta a la elección. Le hicimos ganar, digamos, la elección a Milei. Como le digo siempre, digamos, esto antes que se hacía por abajo, que por ahí algún medio podía tirar la información que había averiguado alguna fuente. No, hoy el propio presidente de los Estados Unidos va y lo dice. Nosotros influimos en las elecciones, le hicimos ganar las elecciones a con el rescate de los 20 mil millones de dólares. Entonces el hombre le debe todo. Pero a mí no me llama la atención, ¿no?, si Milei acá o Cristina con los chinos y demás, sino como que todo esto a nosotros, como que no nos mueve, ¿no? Sí, bueno. Soy de que aquellos prefiere siempre nos equivocamos con la nuestra antes que la equivocación te lo haga cometer otros, ¿no? Volviendo a lo de Bolivia y lo de Brasil, este escudo de las Américas, esto de hacia dónde te tirás geopolíticamente y las medidas de Trump de decir, bueno, no, hacer fuerte nuevamente los Estados Unidos en toda esta escena, en toda esta zona del mundo, está más que clara, ¿no? Está más que clara. Y entonces uno se pregunta, che, ¿y quién maneja todo acá? ¿Nosotros? ¿Milei? ¿O los Estados Unidos? Está más que claro, por supuesto. 16:58 minutos, ya nos vamos a dar una vuelta por el WhatsApp de la radio, a ver qué nos está diciendo la audiencia.
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0: A ver qué nos dicen por aquí. Buenas tardes. ¿Sabrás información cuándo se paga el 3,5% de aumento a jubilados, docentes y provinciales? Gracias. En el próximo, ¿no? Creo que en el próximo impacto, en el próximo recibo de sueldo, en el próximo cobro que se haga. Hola, Agustín, Sandra. Tenemos el país más rico del mundo. En mi caso vengo votando distintos partidos políticos y este país nunca se acomodó. Los ciudadanos tendríamos que vivir sin sobresaltos. En mi caso no tuve otra opción que votar a Milei. ¿Y qué opciones tendré para votar la próxima elección? Veremos. Soy independiente y libre para poder votar lo que quiera. Que tengan buenas tardes, ¿eh? Muchísimas gracias. A ver qué nos quieren decir acá. ¿Qué tiene de raro? Acá está el amigo que siempre me lleva a la contra. Saludos. En los 90 los peronistas celebraban las relaciones carnales con los Estados Unidos. Sí, claro, ese es el problema, ¿no? De que por ahí lo hicieron, entonces como que se convalida. Como los otros lo hicieron, bueno, esto también lo pueden hacer, ¿no? Entonces, digamos, ¿cómo salimos? ¿Cómo salimos de todo esto de, bueno, si los otros lo hicieron, nosotros también lo podemos hacer? Guido de Itela, ¿se acuerdan cuando Guido de Itela daba los ositos a los Kelpers, que quisiera dar los ositos a los Kelpers? Y bueno, creo que fue de Itela el que tiró esa famosa frase, ¿no? De las relaciones carnales. Oh, no me acuerdo ya, se me confundieron unos tantos. Bueno, así nos vamos a salir más, ¿no? Si uno u otros convalidamos todo esto, no salimos más. Seguiremos siendo manejados, ¿no? Seguiremos siendo manejados. Pero recuerden que lo de antes era como más, vuelvo, o más escondido, ¿no? No era tan burdo. Hoy es hasta obsceno, ¿no? Hoy las cosas son hasta obscenas políticamente de lo que sucede. Antes como que había un poquitito más de cuidado. Te la querían disimular un poco más por ahí, ¿no? Hoy ya la cuestión es... Pero yo creo que esto de por qué es obscena... Porque saben, digamos, que la sociedad está totalmente adormecida. En general. Entonces, oh, tiralo, que no va a pasar nada. No pasa nada. Y no pasa nada. La verdad que no pasa nada. Y así iremos, ¿no? ¿Hacia dónde? No sé. Pero así iremos. Un minuto. Ha pasado de las 17 horas. Pausa. Y enseguida regresamos.
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0: Muy bien, 7 minutos han pasado de las 17 horas. 3436-473956. El WhatsApp de la radio 4212-1952. Interno 2122, la línea directa. Ya vamos a estar hablando con el jefe de policía. Hay muchos hechos que se suscitaron, donde tuvo que participar, digamos, la fuerza policial. Así que vamos a hacer un resumen de lo sucedido, ¿no? Del día viernes a la fecha. Hubo hoy también novedades. Rápidamente, en lo que tuvo que ver, por ejemplo, con sustracción de dos motos que fueron encontradas a través de las investigaciones correspondientes, así que ya vamos a tener un balance. Aquí me están pasando algunos datos también. Vamos a hablar un poco del estacionamiento medido y del juzgado de faltas. Vamos a estar hablando un poquito también con respecto a este tema. Pero ahora, como decimos, vamos a charlar con el jefe de policía, Roberto Donda, para tener un resumen de lo acontecido el último fin de semana. Jefe, ¿cómo le va? Muy buenas tardes, gracias por estos minutos.
1: Buenas tardes, Agustín, para vos, para todo tu equipo y, bueno, para toda la audiencia de la radio.
0: Bueno, un fin de semana, si tomamos el día viernes, que arrancó muy movidito, sobre todo con los hechos suscitados allí en la zona de lo que es Espelete y Paso, ¿no?
1: Sí, efectivamente, Agustín, ahí con una intervención a las 15:30 por un llamado telefónico a la sala 911, ahí alertaba sobre una gresca generalizada entre varios vecinos. Rápidamente hay móviles del 911 con colaboración de motorizada, se hicieron presente en Espelete y Paso, donde se observan gran cantidad de personas, entre masculinos, femeninos, menores de edad. Algunos con elementos contundentes, se entrevistan con una de las partes, es decir, una señora mayor de edad, la cual dice que había tenido un altercado con una vecina. Esta problemática ya venía de vieja data, es decir, ya habían tenido inconvenientes, había habido denuncias anteriores, y bueno, ese día quisieron dirimir algunas cuestiones para arreglar la situación, pero bueno, no llegaron a un acuerdo. Y familiares de ambas familias se trenzaron ahí en la disputa, es decir, hubo corridas, arrojaban piedras contra las viviendas. Es por eso que ahí el personal policial trató de calmar la situación, de disuadir a la gente que estaba alterada, donde, bueno, hay un video donde hay personas con elementos, con hierros, cortopunzantes, es decir. Y bueno, de esa gresca resultó lesionado un masculino de 19 años, el cual fue trasladado del lugar en ambulancia al nosocomio local, uh-huh. Debido a un corte en la parte de la cabeza, del cráneo. Bueno, luego, después de las curaciones, de la suturación con 4 puntos, le dieron el alta, es decir, fueron lesiones leves. Uh-huh. En horas de la noche se hicieron presente ambas partes, es decir, y bueno, radicaron las correspondientes denuncias. Uh-huh. En nuestra parte, bueno, fue la zona del conflicto, es decir, tratar de controlar ahí, quedaron móviles de patrullaje, de punto de parada, y se reforzaron con distintas áreas de la departamental, más la Guardia Especial, y bueno, que por el momento estaría controlada la zona.
0: Uh-huh. Jefe, ¿se pudo ver, digamos, que algunas personas fueron cargadas en móviles policiales? Consultar, digamos, si hubo personas detenidas finalmente.
1: No, de ese lugar no hubo detenciones, no fueron trasladadas. Fue una, es decir, también a la misma hora, personal de Comisaría de Suburbios y Comisaría del Quinto estaban en un procedimiento también, jurisdicción de Suburbios, y seguramente esa fue la
0: confusión.
1: Que la gente, exactamente, que la gente decía que habían trasladado a personas. Uh-huh. Pero bueno, la detención se debió a una intervención ahí en el ex matadero municipal, uh-huh. Donde, bueno, un llamado alertaba de la presencia en el interior de dos personas masculinas. Al hacerse presente personal policial, verdaderamente contactan en el interior a dos hermanos domiciliados en el quinto cuartel de 20, 25 años, sustrayendo cables de las instalaciones. Es por eso que, consultado a la unidad fiscal, dispone la detención de los mismos. Son trasladados hacia la departamental, donde, bueno, quedaron detenidos por el robo y fragancia.
0: ¿Pero solo con antecedentes o no?
1: Sí, uno ellos tienen antecedentes por delitos de robo.
0: Uh-huh. Y volviendo a lo sucedido en Matanza, en Espeleta y Paso, ¿cómo se hace van a hacer rondas policiales como para, por lo menos con la presencia, tratar de apaciguar los ánimos entre los vecinos? Y finalmente, si el fin de semana se dio, alguna denuncia por alguna de las partes o no.
1: Sí, efectivamente, después nosotros, más a la noche, se generaron denuncias por ambas partes, uh-huh. Y bueno, eso fue comunicado a la unidad fiscal, que seguramente, va a alargar algunas medidas referente a las personas involucradas. Uh-huh. Nosotros igualmente hicimos un informe con la actuación de la policía. Seguramente hay videos que están circulando por las redes sociales. Nosotros también tenemos algunas personas identificadas, así que si la fiscalía solicita un requerimiento judicial, será informado en su debido tiempo. Agustín.
0: Perfecto. Bueno, después, ¿cómo siguió, la labor durante el fin de semana por parte de la fuerza?
1: Bueno, el día domingo a la siesta, tomamos conocimiento de la sustracción de dos motocicletas por denuncia de dos ciudadanos domiciliados acá en Victoria, de 28 y 32 años, donde uno decía de calle Vélez Arfiel y Las Piedras le habían sustraído una motocicleta 110, y después la otra denuncia era en calle Larrea y San Lorenzo. Ahí personal de las distintas áreas se abocaron a la búsqueda de las mismas, juntamente con personal de la División de Investigaciones, y cerca de las 19 horas se logra dar con los rodados, los cuales estaban en estado de abandono en un descampado camino a la variante, ahí en inmediaciones de la cancha Huracán. Así que se le dio intervención a la policía científica a los fines de levantar algún indicio, y se está trabajando con cámaras de seguridad a los fines de poder lograr la identificación de los supuestos autores, Agustín.
0: La primera sospecha es que habrán trabajado de manera conjunta, porque las dos motos robadas terminaron en el mismo lugar.
1: Sí, la denuncia de ambas personas coinciden que fueron la madrugada del día domingo. Aproximadamente a las 3 habían dejado las motocicletas en frente a su domicilio, y se hacen presente a la siesta cuando se percatan del asaltante. Uh-huh. Así que calculamos que pueden ser el mismo toro o junto con otro, y la han dejado en el mismo lugar.
0: Uh-huh. ¿Le faltaban algo? Suelen por ahí robarle algunas pertenencias o desarmarla. En este caso, ¿se las encontraron intactas o no?
1: Sí, por el estado que estaban, no le falta ningún elemento, estaban como las denunciaron los propietarios.
0: Uh-huh. ¿Después qué más tuvimos, jefe?
1: Bueno, y el día viernes, referente a una intervención en cancha de 25 a las 19:30 horas, por un llamado telefónico también, intervenimos ahí en el encuentro entre un equipo de Paraná, River, y el local 25 de mayo, un campeonato sub-17 que se estaba desarrollando ahí, un campeonato provincial. Luego de finalizado el partido, hubo un altercado ahí a la salida del campo de juego.
0: ¿Fue dentro del estadio o fuera?
1: No, fue adentro del estadio. Dentro del perímetro de cancha, uh-huh. Y a la salida ahí jugadores del club visitante denunciaron, se hicieron presentes en sede policial y denunciaron que fueron agredidos por padres del local, y también ahí nombran algunos directivos de la comisión del Club 25. Eso se está investigando, fue comunicado a la unidad fiscal. Son 5 jugadores que están lesionados con lesiones leves, y por nuestra parte, se va a iniciar un expediente por la ley de seguridad deportiva, Agustín.
0: Este expediente, va por parte de la policía, eso sí, último, sí.
1: El expediente que se realiza es por parte de la policía, por la ley del deporte. Uh-huh. Es decir, y bueno, ahí hay un articulado que, bueno, que vamos a establecer recientemente lo sucedido, y bueno, se recabarán testimonios, referente a la denuncia, todo lo relatado. Y bueno, seguramente si hay algún responsable, recibirá la pena que le corresponde.
0: Perfecto. ¿Hay también alguna denuncia de algún robo de botines que se haya hecho, digamos, en este caso a algunos jugadores del local o no?
1: No, por el momento esa denuncia de que la sustracción de elementos no se ha recepcionado acá en la departamental. Únicamente la denuncia que nosotros tenemos es del equipo visitante, uh-huh, por las lesiones. Tenemos fotos de algún daño que supuestamente lo originó el equipo visitante en un vestuario, pero denuncia formal no hemos recibido, Agustín.
0: Perfecto. Jefe, ¿algo más que haya quedado?
1: No, después los controles diarios del fin de semana con 11 motovehículos retenidos por distintas infracciones. Trabajamos en conjunto con personal de seguridad vial de la municipalidad, que también realizó los controles de alcoholemia, donde retuvo también vehículos. Y después, bueno, estaría todo normal decir hasta el momento.
0: Perfecto. Comisario Roberto Donda, como siempre, muchísimas gracias por estos minutos y la continuamos en cualquier momento.
1: Bueno, Agustín, buenas tardes y a disposición como siempre.
0: Hasta la próxima. Hasta luego. Ahí estaba el jefe de jefatura de nuestra localidad, contándonos un poco, haciéndonos un balance, un resumen de los hechos sucedidos desde el viernes y durante el fin de semana. Perdón, vamos a volver hacia atrás con lo anteriormente porque me agarró medio dormido. Aquí me preguntaban con el tema del cobro del 3,5% que terminó dando por decreto el gobierno, si es por complementaria. Ahí estoy consultando y estuve revisando un poquito, todavía no está, pero voy a ver si a través de alguno de los gremios ya pueden llegar a tener una fecha tentativa, ¿no?, de cuándo recibirían el 3,5%, que recordemos, ese 3,5% es tanto para los activos como para los pasivos de la provincia.
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0: Bueno, mañana se va a estar haciendo la entrega de ropa y calzados para bebés, adolescentes y personas de la tercera edad en el comedor Abrazo de Amor, allí en Junín y Boulevard Rivadavia, que había quedado pendiente de la semana pasada, recuerdan ustedes, porque bueno, había malas condiciones climáticas. Bueno, se pasó para mañana, 15 horas, así que toda aquella persona que necesite ropa de bebé, adolescente y para personas de la tercera edad, mañana a partir de las 15 horas, reitero, en Junín, pasando Boulevard Rivadavia.
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0: Bueno, aquí me dan algún indicio de cuándo podría, después del 8 sería en un principio. A ver por aquí, que mandé a consultar, según el gobierno, cuándo finalice el programa. Eso nada más sé, me dicen desde uno de los gremios. Bueno, así que todavía fecha concreta no hay, pero sí que se estará pagando por complementarios en el transcurso de lo que tiene que ver con este mes. Yo estoy reperdido, ¿cuándo es? ¿4 o 5 hoy?
2: Hoy es 5. Día del camino.
0: Mirá vos,
2: Para Ciro.
0: Saludo para toda la gente que está. A ver, mirá, por acá me están pasando algo de esto. Por aquí me están pasando. Me parece que viene algo de esto. No tiene que ver con otra cosa de el tema de los caminos. Así que bueno, la semana que viene puede llegar a haber una novedad. La semana que viene puede haber alguna novedad, pero todavía, digamos, oficialmente el cronograma del pago por complementarias por parte del gobierno de la provincia no ha salido.
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0: Ya te voy a conocer corte del suministro eléctrico, que va a haber en una zona de nuestra localidad trabajos de ENERSA.
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0: Bueno, este miércoles, es decir, el 7 de octubre, entre las 8 y las 12 horas, si las condiciones del tiempo lo permiten, se va a estar realizando una interrupción en el servicio eléctrico de media tensión que está afectando la zona, que va a afectar la zona de planta de reciclado municipal, ex escuela hogar, el ex hogar de San Martín, por ruta a Gualeguay, desde Rotonda hasta calle ingreso de la planta recicladora. En lo programado obedece a tareas de mantenimiento, reemplazando 18 postes de madera por columnas. Así que bueno, de esta manera, reitero, esta zona de la ciudad va a tener una interrupción de 8 de la mañana a 12 horas el próximo día miércoles.
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0: Bueno, acá tengo algunos audios, ya lo vamos a estar escuchando, digamos, en la pausa, a los mismos. Mañana va a haber jornada de ecocanje, mañana martes, en el CAPS de San Roque. De 10 a 16 horas, Irigoyen y Maipú. Bueno, allí se va a estar llevando adelante jornada de ecocanje, que recordemos, podés llevar pilas, residuos eléctricos, baterías de teléfonos, celulares que ya estén obsoletos y demás, y lo podés intercambiar por semillas, plantines, tierras compostadas. Reiteramos entonces, esto va a ser mañana en horario de 10 a 16 horas en el CAPS de San Roque.
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0: Bueno, lo que sucedía hoy, estuve averiguando, ¿no? De un poco de lo que sucedía en lo que subió en cancha de 25. Por supuesto, si como siempre tenés, ¿no? Como dos versiones, más allá obviamente de las versiones, creo que todos vamos a coincidir. Son cosas que no deben pasar. En general en el fútbol, pero sobre todo en el fútbol infantil o juvenil, ¿no? No es que si sucede en un partido de primera división se va a justificar, pero me entiendo de que tiene hasta un tono más grave cuando se da en partido de menores de edad. Todo aquel que me conoce sabe que soy de 25, me crié en el Club 25, obviamente, pero también, digamos, estoy de este lado y aquí yo, el corazón, yo lo dejo de lado, si no me estoy engañando a mí mismo. No es fácil la gente que vino de Paraná, digo, fácil en el sentido de que sí me han contado y con hechos comprobables de que han tenido situaciones ya parecidas, pero nada justifica nada, ¿no? Sí me parece medio excesivo lo que tiene que ver con la denuncia, que ojo con esto, ¿no? Es decir, hay denunciar uno puede denunciar a cualquiera. Después vos lo que tenés que hacer es comprobar y corroborar, ¿no? Hay una denuncia penal contra el presidente de la institución, que creo que inclusive, no sé si estaba en el partido, llegó después, cuando le avisaron, digamos, de que se estaban suscitando los inconvenientes. Primeriaron, como quien diría, en este sentido, a la gente vecina de ir y hacer la denuncia correspondiente. Pero vuelvo, no es justificar, pero me parece de que ya no se pueden tolerar, digamos, este tipo de conflictos, sobre todo, digamos, cuando son partidos de menores de edad, ¿no? Cuando son partidos de menores de edad, por más que uno entienda, partidos calientes, partidos que se definen sobre la hora, con algunas cuestiones que tienen que ver con discusiones arbitrales, que siempre se dan, pero es el límite, ¿no?, que tenemos que empezar a manejar. Cuando hay menores de edad, morderte la lengua, ¿no? Morderte la lengua, pensar 20 veces. Fue bastante confuso, por lo menos por lo que a mí me pudieron relatar. Por supuesto que no tengo nadie del lado de Paraná que me haya comentado de lo sucedido. Pero bueno, vamos a ver qué es lo que se desprende, sobre todo lo que tiene que ver con la denuncia y con la participación a través de la ley de deporte que tiene, ¿no?, que actuar de lo que es la jefatura de policía. Esto tiene que ver con un torneo provincial, ¿no? Un torneo provincial. Castañola estuvo cobrando, digo, por ahí vos podés discutir algún fallo de algún... Pero a mí cuando me dijeron Castañola me llamó la atención. ¿Por qué? Porque Castañola, digamos, dirige partidos de primera división en torneos nacionales y es ha entrado, digamos, de Leyman en partido de primera división. Un tipo, un árbitro, digamos, con roce sobrado para este tipo de encuentros. Pero vuelvo con lo del principio. ¿No? ¿Quién la empezó? ¿Quién la empezó? ¿Quién la continuó? Tendrían, y es verdad, uno lo dice, digamos, en frío y más, pero tendría en ese momento que primar la sangre fría, ¿no? De si te agreden, que no pase a mayores, de tratar de controlar. Vuelvo por el tema, ¿no?, del contexto, muchos chicos, inclusive también, ¿no?, hubo algunos inconvenientes con los jugadores. Cuestiones que no pueden pasar. Creo que en eso coincidimos todos, ¿no? Cuestiones que no pueden suceder. 17 horas 29 minutos, ya estamos encima de la pausa.
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0: Pausa. Enseguida regresamos.
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1: Muy bien, gracias Leo. 17 horas 42 minutos en la República Argentina. Va a haber un encuentro de mosaicismo en Hernández. Le agradezco a Marisa Núñez Caminos que nos pasaba esta información y que ella está, ¿no? Y lo hemos hablado inclusive en algún momento, todo lo que es el tema de el mosaicismo. También nos ha contado y hemos estado charlando de actividades que se suelen desarrollar allí en lo que es la zona de Hernández. Mandamos saludos a toda la gente de esa localidad, de la zona. Se viene el tercer encuentro entrerriano de mosaicismo bajo el título Resistencia y Deseo. Va a ser el sábado 17 de octubre. Bueno, todo va a dar comienzo a partir de las 10 de la mañana. Hasta las actividades se van a desarrollar hasta las 18 y 30 horas. Va a haber concurso con importantes premios, ¿eh? El primer premio, 500.000 pesos. Segundo premio, 300.000 pesos. Y tercer premio, 200.000 pesos. La inscripción al mismo va a tener o tiene un valor de 15.000 pesos. Y las obras se recibirán el mismo día del encuentro, es decir, el 17 de octubre, hasta las 13 horas, que es el momento de la exhibición y la votación del público.
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1: Vamos a escuchar a ver qué nos está diciendo la audiencia hasta ahora, el 3436-473956.
3: Buenas tardes, Agustín, ¿cómo andás? Mi nombre es Pablo. Yo por lo que tengo entendido y lo que se me enseñó tanto en mi casa y en la escuela en aquellos tiempos, que la educación era distinta a la que se ve hoy en día, el voto es privado y secreto de cada uno, ¿no? Yo, de los 47 años que tengo, siempre voté y nunca le comenté ni siquiera a mis padres ni a nadie a quién voté o a quién elegí como tanto como intendente, como presidente y todo, para todo lo que se vota, ¿no? Pero hoy en día ya no hay código, no hay respeto por nada, ¿no? Tanto como por la votación y por un montón de otras cosas. Y lo que sí veo mucho yo que van y votan por votar, no miran, no ven a futuro, no saben a quién votan, no saben que si al que votaron tiene estudio primario, secundario, qué es lo que te está ofreciendo y si se va a poder cumplir, lo va a poder cumplir al día de mañana, esa promesa que muchos políticos hacen, que te prometen el cielo, la tierra y un montón de cosas, ¿no? Un montón de cosas que después no terminan cumpliendo. Y te digo la verdad, yo no estoy de acuerdo en para nada con este gobierno, con este presidente que tenemos. Una vergüenza, es una vergüenza, Agustín. Es una vergüenza porque este tipo se ha metido, le ha metido la mano tanto como al jubilado, le ha metido la mano al trabajador, al ser humano con discapacidad, ha hecho cerrar fábrica, ha hecho quedar mucha gente sin trabajo, mucha gente sin trabajo. Ha pasado, sí, en otros gobiernos, he pasado yo situaciones, me acuerdo de la situación cuando tuvo Alfonsín también, que se vivieron épocas muy, muy feas, en las cuales mi mamá, me acuerdo, me mandaba a comprar azúcar, hierba, aceite, suelto, en que todos los días aumentaban las cosas, pero lo que está pasando hoy en día, yo de los 47 años que tengo de vida, no me acuerdo haber vivido una época tan, tan fea. Bueno, hoy es distinto porque hay más posibilidades y otras cosas, ¿no? Que aquella época, en la de Alfonsín, yo era menor de edad, dependía mucho del sustento de mi mamá, ¿no? Pero deja mucho que desear el tipo porque te mienten en la cara y lo peor, lo más feo de todo, que hay gente que está de acuerdo con el modelo de este gobierno, con lo que están haciendo, y no saben de que si estábamos empeñados, vamos a estar más empeñados, la Argentina más empeñada, y falta que venga y claven la bandera yanqui y nos pongan a trabajar para los yanquis, para los estadounidenses. Yo la veo así, a lo mejor estoy equivocado, ¿no? Pero bueno, si estoy equivocado, soy ser humano y hay gente que se ha equivocado peor, que ha hecho cosas peores. Lo mío es tan simple una opinión como para más o menos. Justo me levanto y escucho lo que estaba hablando. Y, bueno, Agustín, me parece muy interesante, pero no vamos a arreglar nada ni a solucionar nada nosotros así de esta manera. Así que bueno, Agustín, muy bueno tu programa. Te mando un gran abrazo, bendiciones para vos, toda tu familia y toda tu audiencia.
1: Bueno, muchísimas gracias, amigo, por tomarse el tiempo de mandando un mensaje, digamos. Por ahí lo pusimos en uno y medio porque era bastante extenso, pero lo queríamos poner, por supuesto, porque era muy muy claro y por el tiempo que se ha tomado. ¿Se acuerdan cuando en algún momento nos decían, ay, una frase, ¿no? La verdad nos hará libre? Y por ahí pensamos, ¿no?, que hoy con la hiperconectividad, con, digamos, donde todo se sabe, pero como que esa hiperconectividad, ese exceso de información, es como que cada vez nos aleja más de la verdad, ¿no? Porque hoy determinar cuál es la verdad de la milanesa es complejo. Sobre todo, digamos, en esto de, coincido en esto de, que hoy se vota, a ver, no, por milanesa, sáquelo, no la meta milanesa en esto. Uno siente, hoy se vota cualquier cosa, ¿no? Digo, en este sentido, ¿cómo vos podés votar en 4 años a un representante de la izquierda, por ejemplo, y a los otros 4 años, ¿cómo vas a votar a un representante de la derecha? Digo, porque uno entiende que, bueno, hay que mantener como cierta lógica por donde uno va caminando, ¿no? O por donde uno cree de que debe caminar, o por donde... Pero hoy, digamos, en esto de me importa poco a quién voto, como decía ahí el oyente, lleva a mucha gente esto, ¿no? De un extremo al otro, bueno, voy a votar a este, me gustó lo que dijo este y lo voto. Y a los 4 años, porque me pareció simpático, porque dijo algo que me agradó, o por vaya a saber qué, voto contrariamente al opuesto ideológico que voté hace 4 años atrás. Y bueno, son los tiempos que corren, ¿no? Son estos tiempos que corren. Uno entiende de que antes era como una cuestión más, es decir, bueno, está bien. Por ahí, si yo pienso de una manera, no me voy a cruzar el cerco. No voto al mismo que voté, pero voto más o menos a uno que esté dentro de ese perfil ideológico que cada uno tiene. Con esto de, como siempre digo, ¿no? En algún lugar del mundo estamos parados, digamos, de alguna manera vemos el mundo, ¿no? De alguna manera transitamos el mundo. En esto, ¿no? Mucha gente, no, yo no tengo ideología. Bueno, no es que no la tenga, tal vez no la sabés, pero vos te levantás, caminás, pensás, ya tenés una forma de ver las cosas y eso forma tu ideología. Pero coincido mucho en esto, ¿no? De que, y esto uno que lo viene manejando, viendo de hace bastante tiempo, ¿no? Se vota por votar muchas veces, ¿no? Se termina votando por votar. Y por ahí es complejo, ¿no? Es complejo esto de decir, bueno, ¿hacia dónde vamos? ¿No? Porque esto de ir de un lado al otro del péndulo continuamente, difícilmente esa sea la solución, ¿no? Difícilmente esa sea la solución. 17:49 en la República Argentina.
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0: implementación del estacionamiento medido? Sí, recordemos de que desde hace un tiempo se venía hablando, recuerden ustedes, de que ya estaban haciendo las prácticas, acondicionando todo, el personal y demás, que llevaba cerca de 10 o 15 días con una práctica interna para ver cómo era el funcionamiento y después darlo a conocer. La cuestión se habría trabado en esto de que ese sistema del estacionamiento medido está relacionado con el lo que es el jugado de falta. Todo el sistema que manejaba el jugado de falta, también el 147 manejaba bajo ese mismo sistema. Pero está consultando porque creo que lo tenía una universidad, creo que el convenio había sido con la Universidad de Concepción del Uruguay y después creo que se trasladó a la Universidad del Oeste. Hay una deuda en el medio, hay una deuda. No es mucha plata para el municipio, digo, 3 millones de pesos no es plata para el municipio. Y mañana voy a tratar de averiguar, digamos, si este tema, porque no creo que se trabe la implementación del estacionamiento medido por 3 millones de pesos que no se habrían pagado. Pero bueno, vamos a consultar. Aquí me han pasado algunos datos. Generalmente, ¿no? Esto por ahí no lo debería decir, pero lo voy a decir porque generalmente no voy a dejar, no está bien, porque a ver, no, porque digo, para que no se dé confusión, hay veces que se maneja la misma información porque la fuente es la misma, ¿se entiende? No es que uno, digamos, anda, es el súper que consigue la info y nada. Se tienen las mismas fuentes, más o menos se tienen las mismas fuentes. Esto uno ya lo sabe, ¿no? Y en este caso, digamos, la fuente es importante. La fuente es importante, digo, que sabe de lo que es el tema. Sabe específicamente de lo que es este tema. De el sistema y demás. Bueno, mañana vamos a tratar de profundizar un poco esto que recién me están pasando. De el porqué en la demora de la implementación del estacionamiento medido, cuando esto se hablaba de que agosto, septiembre ya podría comenzar a funcionar. Pero bueno, mañana lo vamos a estar profundizando. Pero hay veces que la municipalidad se ahoga en un vaso de agua. ¿Viste con el famoso dicho, te ahogaste en un vaso de agua? Bueno, muchas veces la municipalidad le pasa esto, ¿no? Se termina ahogando o no termina en un vaso de agua, no le termina de encontrar por ahí una solución a situaciones que a priori no son tan complejas, ¿no? De encontrarle un principio de solución. Bueno, por ahí este me parece que es uno de ellos, ¿no? El estacionamiento medido, el 147 y el juzgado de faltas, que reitero, estaban todos funcionando bajo un mismo sistema, que es el que hoy ya no está. Que por lo menos en el estacionamiento medido, ese sistema se corrió. Que siguió funcionando en los otros sistemas, pero en los cuales, cuando hablo de los otros sistemas, del juzgado y del 147, pero que empezó, digamos, a acumularse una deuda. Y que reitero, no es una deuda grande para un municipio. Es efímera, es lo que sale, digamos, el sueldo de un funcionario, más o menos, como para magnificarlo. 5 minutitos nos separan de las 18 horas, Sandra Otero.
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1: Hoy salieron un par de delegaciones, de promociones de la ciudad de Victoria, del último año, lo que el avión, ya se viene utilizando bastante, ¿no? Pero por lo menos aquí en Victoria, creo que la mayoría ya se van en avión, ¿no? La mayoría de las promos ya se van en avión. Hay una de Sauce Viejo y otra de Rosario. Creo que son 2 horas de viaje.
0: Nada.
1: 24 por 2, ¿no? Antes de morar, bueno, en colectivo digo, son 24 horas en avión, son 2 horas, así que bueno. Además, seguramente muchos de los chicos que viajan también la experiencia, ¿no?, de conocer Bariloche, pero también seguramente de por primera vez volar en avión. 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
1: Nos reiteramos, mañana se va a estar haciendo entrega de ropa en el comedor Abrazo de Amor. Mañana a las 15 horas se va a estar entregando ropa para bebé, adolescentes y para las personas de la tercera edad. ¿Dónde queda comedor Abrazo de Amor? Calle Junín, pasando lo que tiene que ver con el Boulevard Rivadavia.
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1: Muy bien, 18 horas en la República Argentina. Vamos a ir actualizando los datos del tiempo, ¿le parece? Antes de la despedida.
0: Cómo no. Ahí está. Sí, lo actualizamos. Por la supuesto. Temperatura actual, 23 grados, 6 décimas. ¿Usted tiene calor? ¿Sigue con calor?
1: Sí, si entramos, si hacía esa temperatura, si no estoy loco, si hace la misma temperatura, digo, no hace calor ya.
0: Y loco estamos un poco.
1: Sí, eso, olvídate.
0: La humedad 35% y la mínima para hoy 11 grados.
1: ¿Nos vamos?
0: Nos vamos.
1: Muchísimas gracias por su compañía. Chau.

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0: La hora 18 con un minuto, la temperatura marca 23 grados, cielo mayormente despejado, 47%, la humedad, los vientos del norte y del este 14 kilómetros por hora. El río Uruguay seguirá creciendo, podría superar 11 metros en Concordia. La Comisión Técnica Mixta de Salto Grande advirtió que el río mantendrá una tendencia ascendente y podría alcanzar o superar los niveles en alerta en los próximos días. Concordia supera 10 metros, el agua avanzó sobre sectores bajos de la costanera. Un hombre disparó contra carpinchos en barrio privado de Buenos Aires. Lo filmaron y fue denunciado. El hombre fue filmado mientras disparaba contra carpinchos en un barrio privado Nordelta, provincia de Buenos Aires, y posteriormente fue denunciado ante la justicia por presunto caso de maltrato animal. Tras la difusión de las imágenes se realizó un allanamiento en la vivienda. El episodio había ocurrido 17 de septiembre en barrio Los Alisos, dentro de la mega urbanización ubicada en el partido de Tigre. Los animales se encontraban en inmediaciones del lago que bordea la propiedad del hombre, señaló. Boca podría llegar con 7 bajas a la semifinal de la Copa Argentina. El partido ante Banfield está previsto para el 14 de noviembre durante la ventana internacional de selecciones. A 4 ausencias por lesiones podría sumarse 3 convocatorias, aunque todavía no están definidas las citaciones. La hora 18 con 2 minutos, 23 marca la temperatura actual, 11 la mínima para el día de hoy.
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2: Muy buenas tardes, bienvenidos a Puntos Comunes. Hasta las 20 te vamos a estar haciendo compañía por AM980, por 90.3, a través de nuestro canal de YouTube LT39.tv, también a través de nuestras páginas de Facebook, Radio Victoria, la página de Facebook de la radio, y Carlos Manuel Pérez, donde está toda la información. En estas páginas vas a poder ver los bloques, las distintas entrevistas que vamos a ir realizando a lo largo del programa, así que quédate. Y si vas viajando, si vas en ruta, quédate en 90.3, en AM980. La saludamos a nuestra compañera Sabrina Oberti. ¿Cómo le va, Sabrina? ¿Cómo anda?
3: Hola, hola, muy bien, buenas tardes, buen lunes.
2: Acá estamos. ¿Cómo le va?
3: Bueno, muy bien, muy bien. Después del fin de semana, que se dio tal cual, el clima, con la lluvia del sábado, con el día lindo después y bueno, las próximas horas, así que lindo y agradable. 22 actualmente, 11 será la mínima. Mañana va a ser calorcito, mañana martes, atento, vamos a tener una máxima de 24, 25 y por qué no 26, ¿eh? Por la mañana nubes, pero no lluvias, hacia la tarde sol otra vez. El día de lluvias y tormentas previsto con alta probabilidad para el miércoles. Tormentas eléctricas, algo de lluvia, vamos a ver, dicen que pueden ser 15 milímetros la lluvia que puede caer en esta zona de Victoria, así que estaremos atentos. Jueves nublado, viernes nublado, sábado, domingo también, poca probabilidad de que tengamos sol, pero bueno, la temperatura viene bien. El viernes sí, un poco fresco, 16 la máxima, 12 la mínima, al menos para esta zona oeste y sur de la provincia, así que bueno, a tener en cuenta eso. Hoy cobran de la provincia hasta 1.510.000 pesos. Recuerden que lo que corresponde a ANSES, recién el 8 va a estar depositado para jubilados de los saberes mínimos y asignaciones. Y lo que es farmacia de turno Mayoco, la Prida 229 en el día de hoy.
2: Muy bien, Sabrina, muchas gracias por toda la información. La verdad que el fin de semana estuvo...
3: Yo estuve mirando la hora. Si bien se largó a llover un poco temprano, a la mañana, a las 8 de la mañana fue un punto que se largó mucho más fuerte y 10 de la mañana y 2 minutos empezó a dejar de llover, dejó de llover y después se vino con las horas el sol y se despejó. Así que pegó ahí el pronóstico con el tema de que la lluvia era intensa en horas desde 8 a 10, digamos, era lo más fuerte, bueno, sucedió.
2: Exactamente, y además, y el domingo un día espectacular.
3: Hermoso, sí.
2: Un día espectacular, la noche del domingo también muy linda. Y hoy que también estaba raro el clima, que cayeron algunas gotas cerca del mediodía.
3: Sí, andaban nubes cerca desde hoy a la mañana temprano y era previsto y probable que anduvieran algunas, pero muy mínimo, no
2: sí,
3: fue nada.
2: Y después salió el sol.
3: Y sí, volvió a alumbrar el sol con fuerza.
2: Exactamente. Bueno, vamos a repasar algunas de las noticias nacionales más importantes. En este caso, Perfil Flaibondi se presentó en concurso de acreedores para renegociar sus deudas. Negociación a contrarreloj, la sesión del 15 de octubre alertó los planes legislativos del gobierno, ley de tierras, Malvinas y discapacidad. Milei entre el autobombo por su apoyo a Bolsonaro y la visita de un economista al gabinete sin Luis Caputo. También el efecto Brasil, que puede jugar a favor de Argentina, que cambia con un real más fuerte. El triunfo de Bolsonaro en la primera vuelta disparó las acciones brasileñas y fortaleció al real. Para Argentina, una moneda brasileña más apreciada mejora la competitividad de las exportaciones, puede favorecer al turismo receptivo y aliviar parte de la presión cambiaria. Pedro Sánchez adelanta las elecciones, las apuestas final del gran escapista. Acorralado por Junts, la izquierda y los tribunales, Sánchez adelanta los comicios, apuesta al voto útil y al miedo a Vox para dar otra sorpresa. Francia se lo dio vuelta a Bélgica por 4-1 en la UEFA Nations League, así que Francia le ganó 4-1. Investigación por posible intervención de Estados Unidos en las elecciones de Brasil suma tensión y preocupa a Flavio Bolsonaro. Bueno, estas son algunas de las noticias nacionales. La más relevante es el triunfo de Flavio Bolsonaro. Recordemos que ganó la primera vuelta, ahora debe venir a balotage, que ahí se va a definir quién es el próximo presidente de Brasil. Bien lo decía Leandro Bruni el viernes cuando hablábamos con él, que las oposiciones están teniendo más fuerza en las elecciones, más que de hablar de derechas o izquierdas. Las oposiciones están siendo las que vienen sacándole mejor provecho a las campañas políticas y de esta forma poder ganar las elecciones. Si uno mira el continente Latinoamérica en realidad, no el continente americano en general, que también va a haber elecciones en Estados Unidos dentro de poco y también se puede ir mirando, pero en Latinoamérica la mayoría de las elecciones la han ganado los opositores, así sean de izquierda o de derecha. No tienen mucho que ver con el pensamiento ideológico de los candidatos, sino que tienen que ver más bien con cómo han podido resolver los problemas de la gente y no quedarse en ese resolver, sino ir planteando desde el gobierno nuevos temas, ir modernizándose, escuchando los reclamos, ir trabajando en eso. Bueno, la elección de Brasil tiene que ver con eso, que no está definido todavía, porque se vienen las elecciones, el balotaje, y ahí se va a definir quién es el ganador. Lula sorprendió con su discurso, que estaba sorprendido porque él pensaba que podían ganar en primera vuelta. Las encuestas anduvieron bastante, erraron mucho, que también tiene mucho que ver con la época en la cual vivimos. Por su parte, a nivel provincial, Análisis Digital causa Bordet. El fiscal Arias expuso audios de una empleada de fiscalía que filtró información del caso. Tensión en los tribunales de Concordia durante la audiencia por la recusación del fiscal José Arias en la causa por presunto enriquecimiento ilícito de Gustavo Bordet. La fiscalía exhibió audios y cámaras que cuestionan los argumentos de la defensa y reveló el despido de una empleada judicial. Le habría mandado información, es lo que se está investigando, una empleada de la fiscalía le habría mandado información a su hermano, le habría mandado un audio contándole sobre la causa de Bordet y lo que se estaba investigando. Ajuste y rumbo económico, una facultad de la UNER debe flexibilizar acortando sus planes de estudio. Magluf, la economía es la primera preocupación de la gente, la corrupción queda en tercer lugar. La Unión de Aseguradoras de Riesgo del Trabajo destacó el proyecto de reforma al Código Procesal Laboral. El Vaticano publicará el diario personal del Papa Francisco, escrito por el cardenal Tucho Fernández.
3: Déjeme decir algo, ¿cuánta gente caminó hacia Luján, de Victoria? La verdad que yo no había visto mucha gente. En otros años tal vez sí alguno que otro, pero este año como que de acá, de nuestra ciudad, fueron muchísimos. Lo digo porque lo vi en las redes sociales, porque se filmaron, hicieron videos del momento de salida, la llegada, así que bueno, mucha gente que tal vez metida en la fe, ¿no? Que es algo importante tenerlo, sentirlo y bueno, llevarlo y no perderlo. Así que bueno, reforzando su fe, pidiendo o agradeciendo, pero muchos fueron a la caminata a Luján este fin de semana, ya que hablaba del Papa y de que bueno, va a estar ahí, que había, bueno, a decirlo, ¿no? Que muy lindo, muy así bueno es. Por lo que quien pudo hacerlo.
2: Así, hay un grupo que va hace mucho tiempo, el grupo del padre Elías Muset, hace muchos años, muchísimos años que van a Luján, otro de los que va también es Aquino, que lo acompaña el padre Elías Muset, siempre, hace muchísimos años que van y van y van, y la verdad que es algo muy constante esa visita. Entre Ríos se suman las marchas contra los jueces de la Corte Suprema en defensa de la tierra y la soberanía. También en el diario Ahora tenemos, detuvieron a tres bonaerenses acusados de robos con inhibidores en Chajarí. Los sospechosos procedentes de Buenos Aires fueron interceptados en la ruta 12 por la policía. Llevaban una importante suma en efectivo, herramientas y objetos pertenecientes a las víctimas. Entre toda la plata que había un billete de un dólar, o algunos, parece uno, y después muchos pesos argentinos de 20, de 10, de 2000, de 50 pesos. Una variada gama de billetes estuvieron robando estos porteños, bonaerenses en realidad, de la zona de Chajarí. Últimos detalles de las actividades por el Día de Nuestra Señora del Rosario. Impulsan la emergencia de la industria del calzado para proteger los puestos de trabajo. Ruidos molestos, una ciudad entrerriana destruyó por primera vez caño de escape secuestrado. Explican a qué se debe el extraño color rojizo que adoptaron arroyos entrerrianos. OSER realiza remodelaciones para implementar cambios en la atención en Paraná. Condenan a un hombre por operar un taller clandestino de adulteración y reventa de celulares. Difundieron el último parte médico de Mirta Legrand a sus 99 años. Bueno, también habla de la ley de tierras, agrupaciones políticas y gremiales se movilizan en contra del fallo de la corte. Vecino de Concepción del Uruguay sufrió un insólito intento de estafa en su vivienda. Investigan un caso de maltrato animal contra un gato en General Ramírez. Por su parte, APF Digital, Entre Ríos actualizó las tasas impositivas para el transporte de minerales en octubre. Diputados libertarios y peronistas piden informes sobre el cese del convenio odontológico en la OSER de Gualeguaychú. Recordemos que acá en Victoria hace rato que no hay convenio entre OSER y los odontólogos. Para retirar medicamentos, los afiliados de PAMI ya no tendrán que rellenar formularios. Advierten que el río Uruguay se ubicará por encima de los 11 metros en Concordia. Tras su regreso de París,
3: Milenio. Tiene 10 metros ya.
2: Bueno,
3: hay, o sea, que si a las 11 va a estar
2: más complicada la situación. Ajá. Muy bien. Tras su regreso de París, Milei celebró el triunfo de Bolsonaro con su gabinete y confirmó un viaje a España. La UNER presenta una encuesta sobre la situación económica de los hogares paranaenses. Después tenemos los radicales Carrere y Carabajal mantuvieron una reunión para intercambiar visión sobre la realidad paranaense. Bueno, estas son algunas de las noticias provinciales. En la ciudad de Victoria, bueno, hubieron distintos hechos, estuvo bastante tranquilo el fin de semana, por ahí el día más complejo en el ámbito informativo, si lo queremos plantear de esa forma, fue el día viernes, donde tuvimos la pelea en el tercer cuartel, que muy amablemente salió el jefe de policía con nosotros para informarnos qué era lo que había sucedido. Después, esas dos personas que fueron detenidas en el ex frigorífico municipal, que recordemos que está no está siendo utilizado, porque se llamó a licitación y esas licitaciones no llegaron a buen puerto. Hubo dos personas detenidas que ya recuperaron su libertad y quedaron supeditadas a la causa. Están acusados del robo de cable. Están acusados, no quiere decir esto que sean culpables, ¿no es cierto? Después la justicia determinará la culpabilidad o no de estas dos personas. También hubo inconvenientes en la cancha de 25 de mayo de la ciudad de Victoria. En este caso estuvieron jugando las categorías sub-17 de 25 de mayo de nuestra ciudad contra la asociación River Plate de Paraná. Ganó el equipo de Victoria. Cuando terminó el partido, por lo menos lo que yo tengo confirmado es que se presentaron dirigentes del equipo de Paraná a realizar una denuncia porque habían sido lesionados 4 o 5 jugadores de Atlético de Paraná, chicos de 17 años. En la denuncia se denuncia justamente a dirigentes del Club 25 de Mayo por estas agresiones. Por su parte, esto es la denuncia que se presentó en la jefatura departamental, que fue elevada a la fiscalía en turno. Por su parte, el Club 25 de Mayo hace referencia a este episodio, a esta pelea, a esta disputa que hubo post partido, pero ellos, desde la cuenta oficial de 25, sostienen que quienes empezaron los disturbios, quienes realizaron disturbios, fueron los de la ciudad de Paraná. Ahí seguramente se va a definir a través de la investigación que haga la justicia, porque esto va a recaer dentro de la ley de deporte. No es tanto la justicia ordinaria, porque hubo lesionados, pero lesionados leves hubo en esta disputa, pero sí va a actuar la ley de deporte, que es un poco más firme con algunas sanciones que tienen que ver con el permiso de entrar a la cancha y, bueno, otras cuestiones que maneja la ley de deporte, que se está investigando qué es lo que sucedió realmente. ¿Por qué no había policía en el lugar? Porque la sub-17, las categorías inferiores, en realidad, según la normativa de la Federación Entrerriana de Fútbol, pueden disputar sus partidos sin la necesidad de tener policía adicional. Por el tema más que nada de los costos. Para abaratar los costos, lo que se hace es no poner policía, no contratar policía para la seguridad. El riesgo es este, que por suerte no pasó a mayores y hubo lesionados, por supuesto, y es totalmente repudiable lo que sucedió. Pero bueno, a partir de ahora seguramente se va a trabajar de otra forma y los clubes van a tener que poner efectivos policiales para que se desarrolle todo con normalidad. Bueno, y, ayer, espera un cuchito, y ayer, 25 de mayo de Victoria, la primera división, salió campeón en Rosario del Tala, después de haber empatado su partido acá en la ciudad de Victoria, fue a Rosario del Tala y obtuvo la victoria y salió campeón. Esos eran los festejos que se escuchaban anoche en la ciudad de Victoria.
3: Bueno, muy bien. Solo para decir algo, primero que bueno, que la municipalidad habló sobre obras en la semana y tiene que ver una con asfalto con RAP 33 Oriental entre Bartoloni y La Prida, uh-huh. Construcción de cordón cuneta y demás. Bueno, varios trabajos importantes. Sabemos que hay muchas calles que son, todas son importantes de que puedan ser mejoradas. Se trata de hacer lo posible para que todas logren llegar a que estén en condiciones. Pero bueno, los vecinos del barrio, y me sumo, donde vivo, barrio Fátima, que ya tuvimos algunas reuniones por otros temas de presupuesto participativo, que también lleva su tiempo y demás, por supuesto, como todo. Pero sabiendo que ingresaron algunos camiones con RAP y que tal vez ingresaba uno más hoy o en estos días, ojalá tengamos la suerte de poder hacer, ya hicimos el pedido de forma escrita, varios nos fuimos comunicando a uno u otro o así, así que bueno, ojalá que se pueda hacer, desde ya agradecemos, es para mejorar el ingreso del jardín y la vuelta de esa calle que tiene de frente lo que es la colina y luego termina en calle Rivadavia, en Boulevard Rivadavia, es perfecto. Una continuidad de Rivadavia y el frente del jardín de Escuela 25, ojalá que tenga solución. Desde que pusieron la hamaca, más de un turista ha pasado y se sube, saca fotos.
2: ¿Arreglaron la luz?
3: La luz se arregló, así muy que bien. Agradezco, gracias por hacerme acordar, porque el día que yo reclamé la luz, que fue creo que un viernes o un jueves, porque yo no tuve al otro día suerte de decir nada porque ya era sábado, uh-huh. Así que agradezco porque ya deben haber hecho los trabajos a la tarde porque ya la noche estaba la luz y continúa la luz. Perfecto. Y bueno, yo y unos vecinos se pusieron al hombro unas máquinas y cortaron el pasto como para ir mejorando, o sea, entre todos vamos haciendo cositas para que mejoren y ojalá tengamos la suerte de que un poquito de rap, no debe ser mucho, puedan ponerlo y bueno, nos encargaremos por supuesto de cuidar ese punto. Uh-huh. Así que bueno, un pedido un poco medio, no sé cómo se lo podrá llamar, pero aprovecho el tema de tener el micrófono, simplemente vamos a estar agradecidos los vecinos en el caso de que... Y hay una concejal que está gestionando el nombre de una de esas calles, también le agradezco, todavía no voy a dar su nombre, pero cuando el cartel esté ahí, lo voy a dar al aire y también le vamos a agradecer por mejorar. Vuelvo a decir que soy consciente de la cantidad de calles, de la cantidad de barrios y lugares que necesitan una mejora. Así que bueno, en caso de que sea posible y quede algo, ojalá venga para esta zona.
2: Bueno, muy bien. Y lo último, el Centro Médico Victoria dio a conocer que las demoras que se están dando por los afiliados de PAMI no tiene que ver con ni con los empleados ni con el centro médico en particular, sino que es por el sistema de PAMI, que es bastante engorroso poder llenar las planillas y todas las cuestiones, por eso es la demora y porque mucha gente se ha estado quejando y con razón, ¿no es cierto?, por las distintas demoras, pero tiene más que ver con PAMI que con el centro médico en particular. Vamos a una pausa y ya volvemos con más Puntos Comunes.

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5: Resumen de noticias. 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

0: 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Misas, bajo el lema María, Esperanza y Consuelo, Capilla Nuestra Señora del Rosario, invita a la comunidad a su triduo y fiesta patronal, hoy lunes, mañana martes y el día miércoles, la fiesta a las 18:30, la misa a la hora 19 en la capilla y el miércoles la fiesta patronal. Necrológicas. Falleció en Victoria, le de 65 años, el señor José Domingo Gómez, Tato. Los restos del señor José Domingo Gómez son velados en Sala La Dignidad, serán inhumados mañana a la hora 11 en el cementerio municipal, Casa de Duelo, Sargento Gómez y Los Cardenales, quinto cuartel. Cumple su turno Farmacia Mayoco, La Prida 229.
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0: Nos vamos a ir a la información de los mercados en lo que es la jornada del día de hoy, después de lo que sucedió el fin de semana con los ingresos y demás relacionados a la soja. Para hoy en Rosario, en Pizarra, cotiza 554 mil pesos. El maíz en Rosario, en Pizarra, se encuentra en 287 mil 90. El trigo, 339 mil 975. El girasol, aún sin cotización.
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12: Muy bien, 42 minutos de las 18, seguimos en Puntos Comunes, hasta las 20 te vamos a estar haciendo compañía. Vamos a ir a la primera entrevista de la tarde de hoy, vamos a hablar con el nutricionista Esteban Garay. Esteban, muy buenas tardes, Carlos Pérez te saluda, ¿cómo te va?
13: Hola Carlos, buenas tardes para vos, para Sabrina y buenas tardes para toda la audiencia.
12: Bueno, muchísimas gracias por tu tiempo, Esteban. Bueno, el 1 de octubre fue el Día del Vegetariano y ahí nos empezaron a surgir algunas preguntas, porque lo primero que se nos ocurre es cuando uno pasa a ser vegetariano, ¿lo puede hacer así nomás y empezar a comer verduras la que me guste o tengo que cumplir algunos requisitos para suplir esa carne que dejo de comer?
13: Bueno, Carlos, con respecto a lo que planteás, primero aclararle, digamos, a la audiencia que hay distintos tipos de vegetarianismo, ¿no es cierto? No es uno solo. Hay algunos que consumen algunos alimentos, por ejemplo, está el que es ovo-lacto vegetariano, que se llama, que consume huevos, consume lácteos, pero no consume ningún tipo de carne, ni de pollo, ni pescado, ni cerdo, ni otro tipo de carnes. Los lactos vegetarianos, que consumen leche y vegetales, los ovo vegetarianos, que consumen huevos y vegetales, y después están los estrictos, ¿no es cierto? Vegetarianismo estricto, que se consideran, digamos, son los llamados veganos, ¿sí? Que eso sí no consumen, por ejemplo, ni siquiera miel, que es un alimento producido por un animal, y también, por ejemplo, hay alimentos que se utilizan, que no son la fuente principal, que se llaman aditivos, que se le agregan a algún alimento, los aditivos, ¿viste?, para darle sabor, darle textura, darle cuerpo, que se utilizan en pequeñas cantidades. Y hay alimentos que esos aditivos son derivados cárnicos, ¿no es cierto? Como por ejemplo la parte de huesos de animales. Bueno, ese tipo de alimentos tampoco los consumen los veganos. Sí, es una elección, ¿no es cierto?, de cada persona. Y la idea, no siempre cualquier persona puede empezar una dieta o poder, pero a veces no conviene. Un ejemplo te doy. Uh-huh. Si hay una persona que tiene anemia, por ejemplo, generalmente, por ejemplo, para anemia por déficit de hierro, porque hay otros tipos de anemia, pero por lo que les que no absorbe bien el hierro del organismo, y quizá no le convenga hacerse vegetariano, ¿sí? Pero después, bueno, como vos planteás, elegir primero distintos tipos de alimentos, hacerse análisis antes, ¿viste? Como te decía, por ejemplo, el tema del hierro, el tema del calcio también, que es importante, y el calcio, y tanto el hierro como el calcio, no es fácil cubrirlo con alimentos que no sean de origen animal. Se puede cubrir, sí, pero no es lo mismo la calidad, digamos, cómo se absorbe en el cuerpo cuando es aportado por un alimento de origen animal, qué diferencia que es aportado como por vegetales, ¿no es cierto?, por verduras, por frutas en general.
12: Y con todos los avances médicos que hemos tenido, viste que la medicina ha ido avanzando, alguna cosa para bien, otra para mal, bueno, será otra discusión, pero ha ido avanzando. ¿No hay suplementos dietarios? Y también el tema del vegetarismo ha ido creciendo. Vos me podrás decir mejor que te dedicás a la nutrición, pero se ve, parece que ha ido creciendo a lo largo de los años. ¿No hay suplementos que puedan hacer que vos tomes una pastilla diaria para suplir estas cosas que no da la carne?
13: Sí, vienen, hay suplementos. Bueno, eso ya más para un tema, viste, que lo tiene que indicar un médico, pero hay un montón de suplementos, y hasta misma gente que consume carne para cubrir sus necesidades a veces, porque, por ejemplo, si haces una actividad física de alto rendimiento, donde entrenás bastante tiempo, varias horas por día, por ejemplo, sí, vienen suplementos de carne, suplementos de calcio, de hierro, de vitaminas, de minerales, sí, vienen. Lo que sí por ahí, viste, con respecto a la alimentación, a veces no es fácil cubrir, por ejemplo, las proteínas de buena calidad, que se llaman, que las aportan generalmente las carnes, ¿no es cierto? Se llaman de buena calidad porque muchas verduras tienen proteínas que no son de buena calidad, no es que sean malas, se llaman así porque las que aportan las carnes, ¿viste?, el cuerpo no las fabrica, entonces hay que dárselo en forma externa. En cambio, muchas, por ejemplo, el arroz, ¿sí?, tiene proteínas, pero las mismas proteínas que aporta el arroz, por ejemplo, el cuerpo la sintetiza. Sí hay algunas combinaciones alimentarias, por ejemplo, la persona que decide ser vegetariana, y como vos decís, ¿verdad?, ha crecido muchísimo selección, ¿sí?, ha crecido mucho, porque ha avanzado mucho también la medicina con respecto a suplementos y otros productos para cubrir los requerimientos. Pero, por ejemplo, una persona que es vegetariana, combinando un ejemplo, por ejemplo, arroz y lentejas, esa combinación hace que la proteína que aporta se asemeje mucho a la que aportan las carnes. Y después sí, hay distintos tipos de combinaciones de alimentos, ¿no es cierto? Por ahí se recomienda consumir bastante fruta cítrica, porque eso aporta vitamina C. Por ejemplo, si vos comés alguna preparación con una lenteja, por ejemplo, una hamburguesa de lenteja, la vitamina C presente en la naranja, en la mandarina, ayuda a mejorar la absorción de hierro, también la absorción de calcio, de magnesio, de otros nutrientes que por ahí se encuentran más en productos de origen animal. Pero sí, Carlos, como vos decís, ha crecido muchísimo la elección por una dieta, una alimentación vegetariana.
12: ¿Y la palta, qué rol juega en todo esto, esta fruta que se ha puesto tan de moda en todas partes? Uno va por la peatonal de Rosario, de Buenos Aires, y hay gente vendiendo palta y gente comprando y pagando cualquier precio. ¿Qué aporta que la gente se ha puesto tan requiriente de este vegetal?
13: La palta aporta lo que le llamamos ácidos grasos, ¿viste?, de buena calidad, de lo que se llama ácidos grasos monoinsaturados, que son buenos. Es muy parecido, por ejemplo, para que la gente entienda, al aceite de oliva. El aceite presente, el aceite de oliva, el aceite de canola, son ácidos grasos, llaman monoinsaturados. Y sí tiene mucho beneficio, por ejemplo, para la parte cardiovascular. Hablando de la palta propiamente dicho, tiene beneficio para la parte vascular, para las personas que son hipertensas, porque ayuda, digamos, a que el cuerpo fabrique ácidos grasos de buena calidad que trabajan como protectores en las arterias, ¿no es cierto? Por eso está, más allá de estar de moda, es un alimento que es de buena calidad, digamos, y bastante caro a veces también, sí, pero sí, tiene muchos beneficios la palta, sobre todo la parte vascular, ¿no es cierto? Siempre consumiéndolo en forma regular, en cantidades adecuadas, porque no es que si te comiste 10 palta por día, y si ahí te pasas para el otro lado, ¿no es cierto? Pero es todo en su medida.
12: Te iba a consultar sobre eso también, porque está los que comen, aquellos que comen la palta con un poquito de sal o de pimiento, pero también están aquellos que le echan o mayonesa o salsa golf. Ahí ya como que pierde un poquito la bondad, o si es moderado lo que le agrego, se puede comer.
13: No, porque es como que estás consumiendo aceite, ¿viste? Aceite de oliva, en vez de poner aceite de oliva te comes una palta que lo puedo hacer tipo en pasta, uh-huh. Combinado, no pierde, sí, le sumás otras cosas y sí, vas a aumentar el valor calórico, lo que tiene la palta, que también, como otros aceites, son alimentos con alta densidad calórica. Pequeñas cantidades aportan bastante energía, caloría, para que se entienda, ¿no es cierto? Uh-huh. Entonces, sí, hay que consumir en forma moderada. Sumándole, sí, como vos decís, lo combina con mayonesa, con otras cosas, le sumas más todavía el aporte energético. Por eso tiene que ser un consumo moderado.
12: Perfecto. Bueno, Esteban, la última consulta, y consultándote sobre tu experiencia, ¿no es cierto? ¿Por qué la gente, que es una elección, ¿no es cierto?, ¿por qué elige mayoritariamente volverse vegetariano? ¿Hay cuestiones médicas, hay cuestiones de moralidad, de su vida, de elección, o cuál es lo que vos más ves ahí en el consultorio?
13: Yo creo que sobre todo la gente joven, como vos decís, sí, más de moralidad y cultural, ¿no es cierto? Por el tema de, es también, todos, nadie está de acuerdo en la matanza de animales, todo eso, que es más la parte cultural. Y después por elección, porque hoy tenés muchas más opciones, digamos, en el mercado de alimentos que quizás antes, hace años atrás, 30, 40, 50 años atrás, no había, ¿no es cierto? Entonces, al haber más calidad, más cantidad de alimentos, de tipos vegetal, de verduras, ¿sí? Por ahí, más opciones. Entonces, también eligen ese tipo de alimentación, sobre todo muchos jóvenes han hecho esa elección. Está perfecto, pero ya te digo, siempre hay que hacerse, ir al médico, hacerse laboratorio, porque a veces vos, si a lo mejor no tenías un pequeño déficit de hierro, que no te das cuenta, y dejaste comer carne, y bueno, y ahí se agravó un poco más la situación. Pero más por elección, y yo creo porque hay más diversidad, digamos, de opciones en el mercado.
12: Esteban, decinos un número de contacto que los oyentes te puedan contactar si le quedó alguna duda o te quieren consultar algo. Bueno, ¿cómo se pueden comunicar con vos?
13: Yo trabajo en

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0: Muy bien, 59 minutos pasaron de las 18, seguimos en Puntos Comunes hasta las 20, te vamos a hacer compañía y ya está con nosotros nuestro compañero Ricardo Cruz.
1: Hola,
0: Ricardo,
1: ¿cómo chico? Te va? ¿Cómo andan? ¿Qué dicen? ¿Ya están emocionados? ¿Cuenta para lo de Messi de mañana? ¿Sos emocionante? Bueno, no,
0: sí,
1: sé,
0: yo sé.
1: Me parece que ayer, mañana va a ser una jornada muy emotiva. A mí no me gustan mucho estas cosas así tan emotivas, ¿viste? Me parece cuando es algo, cuando surge algo un poco más espontáneo, sí, ¿no? Cuando el momento da, así todo organizado, que uno, o sea, yo ya empiezo a sufrir los videos que va a haber, viste, totalmente obvio.
0: Yo no lo puedo ver, yo...
1: las cosas, Messi emocionándose, llorando, qué sé yo, ese tipo de cosas, la verdad que no me gusta. Preferiría que jueguen un partido normal nomás y salga un rato antes.
0: Va a aparecer foto del padre.
1: Claro, sí, no. Todo golpes bajos.
0: Todo golpe bajo al...
1: al corazón.
0: Mientras algunos se van a llevar unas monedas.
1: Es un fenómeno, ¿no? Por supuesto, vieron la camiseta gigante que pusieron ahí en Rosario. Y va a haber... Es una cosa, aparte, es de una dimensión tan grande que hay que tantas cosas para hacer. Mientras tanto, él fue a entrenar ahí con los amigos. Bueno, un poco con lo que se sabe, porque lo generaba alguna inquietud, las convocatorias, viste, que no estaban. Bueno, finalmente, bueno, lo invitaron a De Paul, a Otamendi, los chicos que juegan en River van a estar, va a estar Montiel. Que uno decía, che, ¿no lo habían invitado? Montiel, ¿habrá pasado algo? Lo invitaron hasta el Papu Gómez.
0: Ah, ¿también?
1: El Papu Gómez recibió la invitación, pero el Papu Gómez casualmente le llegó la invitación cuando está bajando ahora en Arabia para presentarse al nuevo club. Medio como que no vas a poder, ¡ay, qué lástima que no viniste! Bueno, pero se sabía que Messi iba a jugar ahora, uno porque es mal pensado. Pero bueno, no habían vuelto a mencionarlo, pero estuvo invitado. Algunos lesionados, caso Foyt, no lo permitieron volver porque se está lesionado.
0: En los clubes,
1: claro, caso de Dybala, hubo...
0: Paredes, va a poder ir, pero a mirar.
1: Claro, lo mismo que yo creo que Thiago Almada, no creo que jueguen, vienen de lesiones.
0: Paredes está suspendido.
1: Pero bueno, el caso de Thiago Almada pidió permiso especial, pero está recuperándose una lesión, ¿viste?
0: Pero no podría jugar 5 minutos y no correr.
1: Claro, no sé.
0: Entrar y decir, tomate.
1: Igualmente todos nos van a entrar, ¿viste? Así que alguno tendrá que hacer banco.
0: Uno supone que no,
1: pero... Pesera, bueno, todos los campeones del mundo están convocados. No sé qué pasó con algunos casos que no tengo información, como por ejemplo el Tucu Correa. ¿Se acuerda que fue de la convocatoria? No, fue mundialista por aquella lesión. Pero también es uno de los pocos olvidados, marginados allí, que nadie volvió a preguntarle nada, como si hubiese algún acuerdo ahí que no sabemos nosotros entre los periodistas para no volverle a preguntar a...
0: Es como lo del Papu Gómez. De un día para el otro dejó de pertenecer a la selección y nadie preguntó
1: qué pasó con Papu Gómez, qué sé yo. Y bueno, pero él algo habló. Tucu Correa no lo ha hecho, simplemente no fue, ¿se acuerda que fue? No fue ni siquiera a los festejos, que sí estuvieron, por ejemplo, Toschelso, que había quedado afuera y estuvo en el Mundial. Bueno, hay algunos casos particulares, pero en líneas generales, salvo por lesiones, porque los clubes realmente no lo prestaron, porque los necesitan o porque están lesionados, o vinieron algunos tocados, no van a estar, pero bueno, todos se invitaron a...
0: Y Di María va, pero a pasear también.
1: Claro, Di María también fue invitado, va a ir, sí, va a estar ahí. Mañana verá, va a ser cualquier cosa. Mañana va a ser cualquier cosa. Pero bueno, digamos un poquito, dos líneas, aunque más no sea, de lo que fue el partido del sábado de la selección ante Burkina Faso. No para analizar el partido, por supuesto, no hay mucho para analizar, pero sí para entender algunas cuestiones de lo que viene de la selección. Giai es el lateral por la derecha. Habrá que verlo con otros equipos. Es un puesto muy exigente. Yo creo que el de la izquierda no está definido. Todavía es Tagliafico y la nada. Creo que se van a ir probando. Creo que le voy a hacer una alternativa.
0: Blanco me parece que empieza. Blanco y el que jugó el mundial.
1: Sí, pero Blanco no ha sido convocado por la selección.
0: Está bien, pero. Quien jugó el mundial los primeros partidos.
1: Sí,
0: que no se me había apellido. Que en una comería.
1: Medina.
0: Bueno, en una comedia dije, esto de la selección, se fueron para atrás contra España, y le digo, yo soy Medina.
1: Sí, yo creo que este también hoy es la es el suplente, digamos, de Tagliafico. Pero ¿qué me refiero? No hay una figura ahí para ese puesto. Hay algunos que son irreemplazables. Por supuesto que Messi es irreemplazable. La selección, no creo que sea casualidad lo de... viendo cómo jugaron Julián Álvarez y Lautaro. Lautaro bastante tirado atrás, recibiendo y distribuyendo juego. Fíjense que entraron... Nosotros decíamos, ¿quién va a cumplir con la cuota del 60% de gol que deja Messi? Por lo pronto, se nota que los mediocampistas van a tener que hacer más goles, y en esto se vio, ¿no?, la participación de Nico Paz entrando, convirtiendo. Creo que es una de las acciones que está analizando, entiendo yo, la selección como un sistema de juego, una selección de mayor presión, de más velocidad y marca, que es donde puede compensar que le faltaba a Messi, por ejemplo. Aunque Messi marcaba bastante, sí. Comprometía mucho por su propia presencia, pero bueno, ahora tendrá que ser algo que no intervenga por la mística, sino por el físico, ¿no? Ahí tendrán que estar los marcadores más cerca. Creo que la opción de Lautaro y Julián es analizable. Sí, hay un puesto que yo veo que no, de todos los que, porque uno lo ve, bueno, Thiago Almada, ojo Thiago Almada, porque la verdad es que Cristiani jugó muy bien, se movió con mucha libertad en el equipo, hizo muy buenas combinaciones, y es el jugador que compite en el puesto por el de Thiago Almada. Hay varios que compiten hoy ya frontalmente por el puesto. Por supuesto, creo que hoy a Nico Paz nadie le quita ese lugar, pero está lejos de cumplir la función que cumplía Messi, ¿no? Tendrá que, a ver, sí, estoy casi, te diría, bastante persuadido que la próxima figura dentro de los mundialistas que tiene techo, el único que tiene techo, porque tenemos muy buenos jugadores que están en un gran nivel y van a seguir estando durante mucho tiempo, por suerte creo en un gran nivel, pero solo veo uno que puede dar un pasito más, es Enzo Fernández. Enzo Fernández, me parece que lo vi muy comprometido en el lanzamiento de pases largos y en las jugadas de mitad de campo hacia adelante, participando en las combinaciones como una especie de... un poco más de lo que hace Paredes, ¿no? Yo creo que esta es una selección que tiene alternativas, pero alguien va a tener que meter los pase-gol que hacía Messi. Una puede ser la figura de Paredes, la otra puede ser la de Enzo Fernández.
0: Va a cambiar de esquema Argentina.
1: Evidentemente que va a tener que cambiar de algunas cosas del esquema general. Evidentemente, quiere seguir yendo todavía por el centro, eso lo vimos. Se notó que cuando Argentina empezaba a llegar por los laterales con mucha facilidad, bajaron jueguen por el medio, porque Argentina se descuidaban y daba dos o tres pases justamente de Enzo Fernández a los laterales, surgían Giai con muchísima libertad, como podría haber metido 3-4 goles de Argentina en esos primeros momentos. Luego se contrajo una acción más central y uno entiende que ahí hubo una bajada para que prueben lo que quiere jugar Argentina. Argentina quiere jugar por el centro, donde los otros países, casi salvo España, no hay otros que juegue con esas condiciones, la mayoría juega con los laterales. Argentina no le gusta, no quiere, esta es la estructura que tiene. Yo creo que la variedad va a ser lo que le puede dar alguna alternativa. Si en esa variedad está la figura del chico Flores de Boca, creo que Argentina va a poder jugar un poquito por lateral, por la izquierda, tirando algunos pelotazos para él, porque la verdad es que ha dejado muy buenas impresiones, muy buenas impresiones.
0: Sí, está Flores, está Barco, está Mastratuono.
1: Sí, lo que digo es que de todo esto el que ilusiona es el chico de Boca, ¿no? Porque es atacante. Argentina está teniendo problemas con los atacantes. Lautaro es un gran jugador. Yo siempre les digo, ¿qué es lo que marca a veces el potencial de un delantero? Que agarra la pelota pasada la mitad de la cancha y a vos te genera cierta inquietud dentro del área. No sé si pasa con Julián y con Lautaro eso, que ellos pasan la mitad de la cancha con la pelota y uno dice, no, esto van a dar algún pase, van a armar una jugada. Flores da la sensación que puede ir hasta cerca del área y patearle, ¿no? Y concretar el gol, y eso es muy bueno. Yo creo que si el chico sigue manteniendo el nivel, no se lesiona, se lo vio muy seguro jugando en una estructura nueva, bastante distinta a la que juega Boca, si bien era en el mismo puesto, combinó pases, la verdad que me pareció que fue muy interesante. Por eso digo, entre los cambios que veo allí, veo esta figura de Flores como una interesante posibilidad o alternativa. No está en el ensamble hoy real de la selección, porque es un equipo que le gusta dar pase, me parece lo de él mucho más vertical, y esto es saludable para Argentina, uh-huh. tener de vez en cuando una alternativa, sí, para cuando ¿no? a jugar. Tiene recambios, lo de Mastantuono, tiene lo de Barco, muy interesante lo de Barco. Tiene jugadores con otra personalidad, tanto Cristiani, tanto como Barco, como Enzo Fernández, son jugadores de carácter mucho más fuerte al que estaba acostumbrado a la selección. Y bueno, el único lugar que yo ayer no vi, este fin de semana, el sábado, no vi, fue el de De Paul. Si De Paul no es, ¿quién juega de De Paul?
0: ¿Quién pega, dice usted?
1: No, bueno, ¿cuál es el juego de Paul por la derecha? Uh-huh. Ayudando en la salida por el lado derecho, ayudando en el mediocampo y combinando con el 10, con Nico Paz en este caso. ¿Quién es el que hace el ensamble allí con el lateral? Porque Argentina no juega con este lateral por la derecha, o sea, el lateral es el marcador, uh-huh. que pasa, no tiene un puntero derecho de que se fue Di María, uh-huh. que sabía jugar de vez en cuando allí, no tiene un jugador con esas características. En algún momento fue Carboni, ¿se acuerda de Carboni que vino a Racing y se lesionó? A mí me parece que para ese puesto, el jugador ideal, si es que estuvo convocado pero se lesionó, y el único con las características similares a la de Paul, pero con muchísima menos dinámica, tendrá que ser trabajar mucho en eso, es el chico de River, ex Vélez. Andrada. Un jugador que juega asociado, le gusta el pase, pierde muy pocas pelotas. Claro que en River le cuesta lucir porque River no está pasando por un buen momento, todavía está en un momento de proceso, pero juega exactamente en el mismo lugar que juega De Paul y lo hace muy bien y tiene un gran nivel y es muy joven. Creo que ni bien esté bien, va la próxima convocatoria, creo, es mi idea. Es la pieza que yo veo, no tiene hoy reemplazo la de De Paul.
0: ¿Sabe quién? El Colo Ascacíbar. Si levanta el nivel en Boca,
1: Ascacíbar
0: porque
1: también.
0: La selección necesita un jugador. Tiene muchos jugadores que juegan bien, uh-huh. le faltan jugadores que
1: juegan de marca. Bueno,
0: raspen un poco.
1: Ahí también está Perrone como otra alternativa, uh-huh. también. Uf, hay mucho. Argentina tiene, esto es lo alentador, ¿no? El mejor mediocampo por cantidad y calidad del mundo. Porque hay jugadores muy buenos. Me va a decir Rodri, sí, Rodri juega fantástico. ¿Cuántos Rodri tiene? ¿Cuántos los reemplaza Rodri? Uh-huh. Argentina tiene a McAllister en el mediocampo. Lo tiene a Perrone, lo tiene al Colo Barco si quiere hacerlo jugar un poquito por el medio. Lo tiene a Enzo Fernández. Estábamos hablando de Ascacíbar, por ejemplo, uh-huh. algunos que no han sido convocados ahora, pero Ascacíbar estuvo convocado en su momento a la selección, fue uno de los primeros que convocó. Uh-huh. Argentina tiene en el mediocampo, bueno, X Fernández para mí es un jugador fantástico.
0: También.
1: Que, o sea, podríamos seguir mencionando uh-huh. jugadores que no han sido convocados, pero que podría convocar Argentina. Dentro de los convocados ya debe tener 4, 5, 6 jugadores para jugar en ese mediocampo. Y no hay un país que tenga esa cantidad de jugadores en ese puesto con ese nivel, ¿no?
0: Y mire, y para reemplazar a Paredes, ¿qué le parece Delgado, el 5 de Boca?
1: Ah, es un jugador, sí, es muy buen jugador.
0: Le
1: jugador.
0: Falta.
1: Más de marca, no sé, a mí me parece un jugador también de lo mejorcito que hay en el fútbol argentino. Lo que digo es que, claro, hay muchos jugadores en esos puestos. ¿Por quién entraría lo que
0: claro,
1: decía?
0: La problema.
1: Bueno, ¿quién sale? ¿Sale McAllister? ¿Sale Enzo Fernández?
0: Esa es la pregunta del millón.
1: ¿No? ¿Quién sale? Sí. ¿Palacios? Que ya lo ha probado. No, es difícil. Argentina, lamentablemente, les estaría bueno cambiar alguno. Che, mirá, te doy como figurita, te doy dos centrales y vos dame un Mbappé, dame
0: un 9 que haga goles todos los partidos.
1: Dale, dame un rapidito por la derecha, que por ahí nos está faltando. O sea, los que tenemos, Simeone, Nico González, uh-huh. Los dos laterales. Uh-huh. No juega mucho Argentina con laterales, pero bueno, son alternativas interesantes para algunos. Y lo ¿qué es lo llamativo? Que aunque no son figuras, rinden. Uh-huh. Cuando los ponen son jugadores que les saben dar un plus, ¿no?
0: 9 de área, sacándolo a Lautaro, no hay
1: sí.
0: El Flaco López.
1: Está el Flaco López, que es un jugador más de armado uh-huh. juego, por lo menos en Palmeiras juega bien desde el medio hacia adelante, un juego muy interesante, uh-huh. muy interesante para el sistema de juego de la Argentina. Porque puede dar pases, porque uh-huh. puede generar, porque tiene gol de cabeza y tiene gol. Y bueno, y por suerte se le abrió el arco ahora en este partido. No, Castro es el jugador que trajeron ahora, que juega de central, como el chico ex de Vélez, hoy uh-huh. en el fútbol italiano. Jugó bien este ratito que entró. Para mí es algo rústico para el fútbol que quiere Argentina, pero es muy potente y juega de 9-9 allí. Bueno, hay que ver Parnicelli, que está lesionado, que se quebró, que lo convocaron, ¿se acuerda? Iba al Mundial y se quebró. Uh-huh. Era uno de los jugadores que en algún momento también...
0: Sonaba, de 9-9.
1: De 9-9. Uh-huh. Pero bueno, Argentina usa muy, muy poco ese puesto, muy, muy poco. Pero bueno, tal vez son los tiempos que... yo creo que sí o sí, este es el gran desafío de Scaloni, va a tener que hacer pequeños ajustes en el juego, en su idea de juego, para encontrar la identidad a esta nueva selección. Porque esta selección sin Messi va a jugar distinto. Uh-huh. Va a jugar distinto.
0: Y los rivales le van a jugar distinto.
1: Le va a jugar distinto, pero también me parece que es un desafío para los rivales, ¿no? Los rivales ya sabían que Messi estaba, los tiros libres, los pases, el juego, lo que representa Messi. Pero ahora van a encontrar, yo creo que si esta selección logra concientizarse de que ya Messi no está en este proyecto y que tendrá que jugar otra cosa, van a tener que comenzar a marcar de otra manera, ¿no? Porque Argentina irremediablemente algún cambio va a tener que tener. Ojalá que lo puedan hacer cuanto antes.
0: Ya me hizo ilusionar como tengo que verlo en una Copa América.
1: Ajá, sí, estaría
0: un
1: bueno.
0: Un partido de verdad.
1: Claro, esto es lo más complejo, lo que decíamos, lo que más preocupante. Argentina ya está clasificada para el próximo Mundial. Va a jugar, claro, va a jugar eliminatorias igual, pero va a ser testimonial o para el ranking FIFA, pero independientemente del puesto que salga, no es lo mismo jugar sabiendo que
0: ya está,
1: tenés que clasificar, que saber que ya estás clasificado.
0: Y esta pero tampoco
1: es difícil la cabeza, ¿eh?
0: ¿En esta ya estaba clasificado por haber salido campeón en el anterior?
1: Tuvo que clasificar, pero ahora sí, los que quedan clasificados son los organizadores. Uh-huh.
0: Los campeones ya no.
1: Uh-huh. Así que, bueno, veremos qué es lo que
0: pasa.
1: No, pero
0: una Copa América me parece que te muestra muestra más el equipo en campeonato, como son los mundiales, corto en tiempo, uh-huh. y donde si perdés quedás afuera.
1: Exactamente.
0: El formato más parecido de la Copa América que la...
1: La Nation League que están jugando ahora ha encontrado este formato y juegan siempre. Yo digo, ojo, porque estos equipos europeos están jugando, yo vi España, Italia, bueno, juegan con permanentemente, van a estar con un nivel futbolístico muy pulido, uh-huh. De competencia. Y esto es delicadísimo, porque Argentina no sé si va a tener esto. Para mí tienen que trabajar en esto, a ver qué generan, qué tipo de acciones generan. Yo sé que en Europa es más fácil, se juntan porque están a una hora y acá es distinto, pero... Bueno, algo van a tener que hacer para ser competitivos, porque si es que quieren alcanzar los grandes objetivos.
0: Ricardo Cruz, muchas gracias.
1: Un abrazo, hasta luego.
0: Mañana. Ahí estaba Ricardo Cruz con todo el deporte. Pausa y ya volvemos con más Puntos Comunes.
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0: Muy bien, 29 minutos pasaron de las 19, seguimos en Puntos Comunes hasta las 20, te vamos a estar haciendo compañía. Nos vamos a la siguiente comunicación telefónica, en este caso vamos a hablar con nuestra compañera Marita Trotti. Marita, muy buenas tardes, ¿cómo te va?
1: ¿Qué tal, Carlito? Buenas tardes, ¿cómo están?
0: Muy bien acá, este lunes 5 de octubre, arrancando el mes de octubre, ya llegando a fin de año.
1: Sí,
0: ya,
1: señor.
0: Ahí a pasos nada más. Bueno, Marita, vamos a hablar sobre los usos del eucalipto. Contanos un poco de qué se trata y cómo lo podemos utilizar.
1: Claro, porque generalmente el eucalipto lo asocias con la medicina natural, ¿no? Uh-huh. Para las vías respiratorias. Pero también tiene su uso esotérico.
0: A ver.
1: Y de eso vamos a hablar hoy. Bueno, el eucalipto es una de las plantas más valoradas, tanto en la medicina natural como en el mundo esotérico. Su característica, el aroma fresco, ha sido utilizado durante años para el bienestar físico, también para lo emocional, pero también se le atribuyen poderosas propiedades espirituales relacionadas con la limpieza energética, la protección y la eliminación de vibraciones negativas. Yo me imagino, cuando digo esto, las señoras que me están escuchando pensando dónde está el eucalipto más cercano para ir a buscar.
0: Exactamente.
1: En diversas tradiciones espirituales, el eucalipto es considerado un amuleto natural capaz de alejar energías densas, reducir conflictos y favorecer ambientes de paz y armonía. ¿Cómo se usa? Podés hacerlo en baños energéticos, también para quemarlo como incienso, para fortalecer el campo energético y proteger el hogar de influencias negativas. Según las creencias esotéricas, esta planta posee una conexión especial con las energías superiores, debido a la altura que pueden alcanzar sus árboles, motivo por el cual antiguamente era considerada una especie de puente entre la tierra y el cielo. ¿Qué representa espiritualmente el eucalipto? Más allá de sus conocidas propiedades medicinales, el eucalipto ocupa un lugar especial dentro de las prácticas energéticas y espirituales. Los expertos en esoterismo sostienen que esta planta tiene la capacidad de absorber energías elevadas y transformarlas en vibraciones de protección y bienestar. Su aroma actúa como un purificador energético que ayuda a despejar ambientes cargados de tensión emocional. Además, se cree que el eucalipto favorece la claridad mental, fortalece la intuición y ayuda a recuperar el equilibrio cuando una persona atraviesa un momento de estrés o agotamiento energético. Por esta razón, es frecuente encontrar hojas de eucalipto en rituales de limpieza espiritual, en trabajos de protección y ceremonias destinadas a renovar la energía personal. ¿Qué energías ahuyenta el eucalipto? Dentro de las tradiciones esotéricas, el eucalipto es considerado un poderoso escudo contra diversas energías negativas. Aleja las malas vibras del hogar. Uno de los usos más populares del eucalipto consiste en limpiar los espacios donde existe tensión emocional acumulada, ¿viste? Cuando andan todos nerviosos en la familia, uh-huh, o hubo alguna discusión o pelea. Se cree que sus propiedades energéticas ayudan a disipar ambientes pesados y favorecen una atmósfera más tranquila y armoniosa. Por este motivo, muchas personas colocan ramas frescas de eucalipto cerca de puertas y ventanas. Un día que tengas estas ramas en puertas y ventanas está bien para hacer la limpieza. O también pueden utilizar la esencia en difusores para proteger el hogar. Esencia es cuando compras el aceite de eucalipto, por ejemplo, y lo pones en un hornillo. Pero si no, la rama la podés tener un día en ventanas y puertas, en algunas ventanas y puertas, y con eso es suficiente como para que la energía se renueve. Reduce conflictos y también las discusiones familiares. Por ejemplo, los inciensos elaborados con eucalipto son ampliamente utilizados para fomentar la paz dentro de la familia. Según las creencias populares, el humo ayuda a neutralizar emociones negativas como el enojo, cuando tenés resentimiento, por ejemplo, Esto permite mejorar la comunicación y disminuir los conflictos entre quienes comparten un espacio, ¿no? Los especialistas en rituales energéticos recomiendan encender incienso de eucalipto, especialmente los martes y los viernes, días que tradicionalmente se consideran favorables para trabajar intenciones relacionadas con la energía, con la armonía y la protección. También protege contra la envidia y el mal de ojo. Otra de las propiedades espirituales más atribuidas al eucalipto es su capacidad para actuar como barrera frente a energías provenientes de la envidia, los celos o el llamado mal de ojo. Muchas personas utilizan hoja de esta planta en rituales de protección personal con la intención de fortalecer su campo energético y evitar influencias externas negativas. ¿Cómo realizar una limpieza energética con hojas de eucalipto? Uno de los rituales más conocidos consiste en utilizar hojas de eucalipto para limpiar energías estancadas y atraer protección. La tradición esotérica recomienda realizar este procedimiento los días lunes. Ya lo veo ahora en lo oscuro buscando eucalipto.
0: Exactamente.
1: Debido a que la planta está asociada simbólicamente a la energía lunar, vinculada a la intuición, las emociones y la renovación espiritual. Si no, espere hasta el lunes próximo. Pero se puede hacer cualquier día también, ¿eh? Lo que pasa es que los lunes va a ser un poco más fuerte. Para llevar a cabo este ritual, se coloca una fotografía de la persona que recibirá la protección sobre un plato blanco. Posteriormente, la imagen se cubre completamente con hojas de eucalipto. Después, se enciende una vela blanca previamente consagrada, o sea, previamente la agarrás, visualizás lo que querés lograr, o sea, la cargas de tu energía, y después la prendés utilizando un fósforo. Recuerden que nunca se encienden las velas con encendedores, sino siempre con fósforo, ¿eh? Bueno. Y si no tenés fósforo, con un encendedor prende un palito y con el palito recién prendés la vela, ¿eh? La vela debe permanecer encendida durante 15 minutos. Al finalizar es importante apagarla sin soplar, utilizando un apagavelas, o mojás tus dedos y la apagás con tus dedos. Entonces no se dispersa la energía acumulada. Este procedimiento lo vas a repetir 3 días consecutivos, ¿eh? 3 días vas a prender 15 minutos la vela, y vas, la misma vela, por supuesto. Una vez concluido el ritual, las hojas se colocan en agua y se hierven para que el vapor aromático se extienda por toda la vivienda, completando así la limpieza energética del hogar, y la vela la desechás, la tirás, ¿eh? Así que bueno, así sería lo que podemos usar del eucalipto, que lo tenemos al alcance de la mano.
0: Perfecto, Marita. Bueno, si alguien se quedó con alguna duda, ¿qué tipo de eucalipto tiene que utilizar? Y si tiene que tener alguna característica.
1: Cualquiera de los eucaliptos, porque cualquiera de los eucaliptos tiene un aroma particular, digamos. Perfecto. Y lo que más, el efecto más grande que tiene el eucalipto es precisamente su aroma.
0: Perfecto. Bueno, ¿cómo se pueden comunicar con vos?
1: Por las redes sociales me encuentran como Marita Trotti, y si no, a mi celular 343-44-65996.
0: Perfecto. ¿Y vas a estar realizando alguna lectura este lunes?
1: Esta noche hago el horóscopo para todo el mes de octubre, el horóscopo mensual.
0: Perfecto. Marita, muchísimas gracias como siempre.
1: No, gracias a ustedes, que pasen lindo y que tengan linda semana.
0: Hasta luego, hasta el lunes que viene. Ahí estaba Marita Trotti con todo esto que podés aprovechar del eucalipto. Ya sabes, si querés tener más precisiones, la buscás a través de las redes sociales como Marita Trotti con doble T al final. Nosotros nos vamos a una pausa y ya venimos con más Puntos Comunes.

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5: 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En la primera etapa, esta iniciativa favorecerá a más de 50 familias del barrio. Victoria será el primer centro territorial de la UNER. La intendente Isa Castanino recibió al rector de la UNER, Juan Manuel Arbelo, y firmaron distintos convenios de cooperación. 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
22: Muy bien, 49 minutos pasaron de las 19, seguimos en Puntos Comunes. Hasta las 20 te vamos a estar haciendo compañía por AM980 por 90.3. Ya en un ratito nada más nuestra compañera Sabrina Berti nos va a estar informando del clima y cómo va a estar en la ciudad de Victoria para terminar este lunes 5 de octubre y por supuesto cómo se viene para mañana, especialmente para mañana, cómo tenemos que salir, si no tenemos que abrigar, si no, no tenemos que abrigar, ya en un ratito nada más se va a estar conectando nuestra compañera. Mientras tanto, vamos a ir buscando las loterías de Entre Ríos, vamos a ver qué números salieron sorteados, como lo hacemos todas las tardes. Está medio difícil conseguir la información de loterías de Entre Ríos, porque antes era fácil encontrarla en la página de el IAFA, donde encontrabas toda la información. Ahora se ha puesto un poquito más difícil encontrarlo. También antes tenía loterías mundiales, que te daba todos la información, todo, pero ahora también te pide que veas publicidad. Está medio complejo para poderlo ver, pero siempre, por supuesto, en otro lugar lo encontramos. Bueno, la quiniela de Entre Ríos, la vespertina, a la cabeza salió el 8.799, a los 12 el 5.366, 9.448, 7.958, 2.990, 9.837, 3.389, 4.736, 8.733 y el décimo puesto el 2.548. Repetimos, a la cabeza salió el 8.799, aquellos afortunados que hayan logrado ganar, felicitaciones, ¿no es cierto?, por haber obtenido alguno de los premios que sortea, que mucha gente juega todos los días, a veces tiene más suerte, a veces tiene menos suerte, pero bueno, participan de las loterías de la provincia de Entre Ríos, que recordemos que gran parte de lo que se hace en la lotería va para IAFAS, que es para distintas ayudas que tienen desde el estado provincial. Recordarte

pierdan estas capacitaciones que son de manera gratuita. También lo que tenemos este martes 6 de octubre en la ciudad de Victoria, por lo menos, la otra invitación es abierta a todo el público. El martes 6 hay ecocanje. Este martes 6 en el CAP San Roque, Irigoyen y Yapeyú, de 10 a 16 horas, como toda la semana, vas a poder intercambiar residuos por semillas, plantines, tierra compostadas y diferentes recipientes. También podés llevar pilas y residuos de aparatos eléctricos y electrónicos. Los RAE son dispositivos que funcionan con electricidad o batería y han llegado al final de su vida útil, como celulares, computadoras, electrodomésticos, lámparas, etc. Los puntos verdes fijos están ubicados en Barrio Ate, Barrio Don Gregorio y Barrio Festram. Desde el barrio Don Gregorio también están solicitando un trabajo que se puedan realizar ahí en la zona del ingreso. Cuando vos venís del barrio, que vas a subir al bulevar, ahí ha quedado un poco alta la diferencia entre la calle y el asfalto, y bueno, están pidiendo desde los vecinos que si la municipalidad puede hacer algo para mejorar esa situación, que por ahí se torna un poco peligrosa a la hora de salir. Así que es un reclamo que están haciendo los vecinos, cuando la municipalidad pueda lo pueda ir haciendo. Y este fin de semana se viene la fiesta de del sábalo y regionales, con distintos grupos artísticos que van a estar trabajando, van a estar haciendo música, así que va a ser un evento muy importante para la ciudad de Victoria, que ya fue declarado con validez provincial. Te vamos a repasar el clima desde acá, nomás desde acá adentro, porque ya está la gente de Juego Limpio lista para ingresar. Vamos a leer qué nos dice uno de los de las páginas que tenemos para revisar con la cuestión climatológica. No vamos a leer satélite ni nada de eso, solamente te vamos a estar contando que nos dice el servicio meteorológico 18 grados, la mínima va a ser 16 grados, mayormente despejado para esta lo que queda del día de hoy. A la noche, a medida que vaya, la temperatura va a comenzar a bajar de a poquito, vamos a llegar a los 10 grados. Y mañana el sol va a estar saliendo a las 6:33 y se va a estar oscureciendo a las 19:05. Vamos a ver si podemos encontrar cómo va a estar mañana. A ver, vamos a ver en 10 días, a ver si nos da cómo va a estar el clima, que es importante para aquellos que tengan que salir a trabajar a la madrugada. Las últimas horas de hoy vamos a tener 17 grados, a las 21:15, 14, de a poquito va a comenzar a bajar la temperatura hasta llegar a la medianoche, que se va a entrar en 13 grados. Luego, durante la madrugada de hoy, va a llegar a los 12 grados, una temperatura para una camperita, un busito. Después, a las 6 de la mañana, va a llegar a los 10 grados. A las 7 va a estar mayormente nublado durante casi toda la mañana. A las 13... de a poquito se va a empezar a despejar para llegar a las 15, donde va a estar totalmente despejado y vamos a tener una temperatura de 21 grados para luego comenzar a bajar nuevamente. Así que mañana con ropa livianita si tienes que salir temprano a trabajar. Nosotros nos vamos a estar reencontrando mañana a partir de las 18 en Puntos Comunes por AM980, por 90.3, a través del canal de YouTube de la radio LT39.tv y de nuestras páginas de Facebook Radio Victoria y Carlos Manuel Pérez. Muchas gracias. Chau, chau. Hasta mañana.

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0: Hola, hola, hola, ¿qué tal? ¿Cómo les va? Muy, pero muy buenas noches. Aquí estamos iniciando un nuevo programa de Juego Limpio vía AM980, FM90.3, LT39noticias.com.ar. Les llevaremos toda la data deportiva de lo que ha dejado el fin de semana, de lo que está pasando en este momento y de lo que viene durante esta semana a nivel local, regional, nacional e internacional. Claudio Mendieta en los controles y musicalización, Mateo Hernández, Luis Pacho Minaglia me acompañan aquí en el estudio de Radio Victoria. Ya estamos a través de las plataformas digitales, no, todavía no. A ver ahora, iniciar transmisión en Facebook, iniciar transmisión en YouTube. Ahora sí, estamos en vivo. Si buscas YouTube, LT39 Espacio TV, nos encontrarás en vivo junto a los amigos recientemente mencionados. Y si seguís la página en Facebook de Radio Victoria, también nos encontrarás en vivo a tres pantallas. Si me seguís a mí como Stanley Firpo, también podés encontrar en el inicio de la red social mencionada el programa del día de hoy. Y bueno, programa del día de hoy especial, tras el título de 25 de mayo del día de ayer. Saludamos a toda la gente, jugadores, cuerpo técnico, hinchas, simpatizantes, socios del club mayense, que se ha coronado en el fútbol de la región y dado la alegría a toda la gente de la institución. A través de la ventana ya estamos viendo a los invitados del día. Tenemos campeones, así que primer bloque cortito, presento a mis compañeros y bueno, nos centramos en los verdaderos protagonistas de la gran conquista del día de ayer. ¿Cómo andás, Mate Hernández? ¿Todo bien?
1: Buenas noches, Estaña, toda la audiencia de Radio Victoria, y buenas noches también, hinchas de 25, principalmente felicitarlos, más que por alegría, por el desahogo de haber gritado campeón después de tantísimos años que han pasado de sequía. Vamos a conversar con protagonistas en unos minutos nada más, y bueno, preguntarte, buen comienzo de semana, día agradable también, más allá de la lluvia, la humedad y demás, ¿cómo están esas piernas?
0: Muy cargadas, amigo.
1: No hablamos de fútbol puntualmente.
0: No hablamos de fútbol. Muy cargadas, amigo. Gracias por preguntar. Para la audiencia le cuento. Es una linda, muy, pero muy linda experiencia. Tienen la posibilidad de vivirla, disfrutarla, apoyarse en la fe de la Virgen de Luján, hacer la peregrinación a Luján, que fuimos con un contingente de la ciudad de las Siete Colinas. Y la verdad que una experiencia sumamente espectacular. Bueno, hoy las piernas están cargadas, pero durante sábado y domingo toda la fe fue puesta en ella, y también con mucha gente de la ciudad de Victoria tirando el apoyo, tirando la buena para lograr esa linda meta después de 66 kilómetros de caminata. Así que bueno, una muy buena experiencia, Mate.
1: ¿La volverías a hacer?
0: Creo que sí, la volvería. No sé si el año que viene ya, pero en algunos años sí. Ahora me parece como muy pronto como para pensarla cuándo, pero me parece que sí, una experiencia muy, pero muy linda. ¿Tu fin de amigo qué tal?
1: Muy tranquilo, la verdad. Tratando de consumir deporte lo más posible, a pesar de que no había tanto fútbol a disposición para ver. Sí he seguido la final del día de ayer entre Atlético Tale y 25 de Victoria. No pude ver la Fórmula 1 finalmente. Tengo entendido que Fachu sí. Sí pude seguir algo de tenis en cuanto a la gira asiática. Y bueno, tuvimos la bendición, hablo por mí, sí, ya que estamos, de que regresó el fútbol argentino también. De hecho, hoy parcialmente cierra la fecha.
0: Exactamente, parcialmente se cierra la misma, por lo explicado semanas anteriores del partido pendiente de River. ¿Cómo andás, Luis Pacho Minaglia? ¿Todo bien?
2: Todo bien, buenas noches, Stani, Mateo, buenas noches también para la audiencia querida. Bueno, como decía, también felicitar a la gente del Mayense, a los jugadores, al cuerpo técnico y demás por este título tan esperado. Casi 9 años, me parece, 9 años después, así que felices por ello, que vuelva la Copa nuevamente a Victoria también me pone muy contento. Y bueno, también, como decía Mateo, tratando de consumir mucho deporte, ya estamos en una nueva fecha, así que consumiendo mucho deporte, una linda fecha, porque esta fecha tuvimos clásico cordobés, así que tenemos mucha información. Fórmula 1 y demás. Y también felicitarte a vos por el recorrido, ¿no? No es para cualquiera caminar tanto, es muchísimo, muchísimo.
0: Muchas gracias, amigo, por el reconocimiento, la verdad que sí.
2: Pude ver varios videos de la gente, incluso de alguien famosa como Papita sí, que estaba, que no se podía subir al auto después.
0: Sí, sí, muchas emociones que van apareciendo, la verdad que es un orgullo tremendo lo que va pasando ahí, muy emocionante todo. Te vi muy contento en imágenes en las redes sociales en el día de ayer, amigo.
2: Ah, sí, estuve en la cancha, bueno, fui con mi familia también, mi familia muy mallenzona, así sí. que bueno, también estaba contentos. Con ellos, sí, muy contentos.
0: Felicitaciones también para toda la gente del mallense. Goleó Argentina el fin de semana.
2: Amistoso.
0: Amistoso, partido.
1: No sabemos si va a ser catalogado como amistoso de clase A. Mirá, todavía.
0: Es raro, yo pensaba, mientras iba peregrinando justamente, te iba enterando de las noticias, los leía a ustedes en el grupo de WhatsApp, bueno, me sorprendía el resultado y bueno, pensaba también, uno va pensando muchas cosas en el momento, y bueno, como para pasar el tiempo, también ¿cómo se consideran estos amistosos, las tablas de goleadores, para los que nos gustan los números, los datos, cómo quedan registrados?
2: No solo eso, también perdón que te interrumpa, sino todo lo que pasó antes, que Burkina Faso llegó 5 horas antes a la Argentina.
0: Totalmente, sí, son cosas que hay que, me parece, mejorarla si queremos catalogar que un amistoso por lo menos sea de primer nivel para el seleccionado nacional. Pero bueno, ojalá cambie en el corto plazo, porque bueno, Argentina lo va a necesitar desde lo deportivo, más allá de lo que busca recaudar la Asociación del Fútbol Argentino, desde lo deportivo o desde lo emotivo en este último tiempo, porque mañana está la despedida de Messi. Parece que deportivamente tiene que darle otro enfoque, porque si la búsqueda de dinero va a estar, creo que las emociones de ver a algunos campeones del mundo va a seguir estando, y bueno, veremos cómo se va desarrollando, pero lo deportivo me parece que tiene que mejorar bastante a la hora de elegir.
1: Mira, no es por excusar a las entidades organizativas, pero las demás confederaciones están con sus propios deberes también en cuanto a partidos oficiales. La CONCACAF tiene su propia Nations League, como asimismo la tiene la UEFA, que hoy hubo más partidos, mañana ya finalmente va a cerrar la fecha FIFA en Europa, digamos, y hasta, bueno, África tiene su Nations League también, y Asia también. De hecho, hoy Indonesia, si no me equivoco, se consagró campeón de la Copa Asiática.
0: Sí, sí, también van en ese camino, y la Conmebol, toda Sudamérica está quedando bastante fuera, y lo va a pagar, me parece, deportivamente. Bien, volviendo al fútbol local, ¿qué nos visitan hoy, Pacho Minaglia?
2: Bueno, hoy nos visitan tres campeones, estará Juan Bresan, que también fue la figura del partido, Sandoval, autor del gol, también va a estar con nosotros, y bueno, Lucas Acosta, el número 10 y elegido mejor jugador para el mallense.
0: Mirá vos, bueno, vamos a ir al primer corte comercial de la jornada del día de hoy. Tras la primera pausa ya acomodamos el estudio para recibir.
2: Veremos cómo están, a ver si están frescos o no.
0: Sí, es verdad, imagino que los festejos habrán seguido hasta muy tarde. Sí. Pero bueno, a ver qué merecido, ¿no? Después de 8 años un título para el mallense, los festejos imagino que se habrán celebrado por varias horas. Bien. Primer corte comercial de la jornada del día de hoy. Ya en minutos, los invitados, los campeones, la Unión Deportiva de Ligas en Juego Limpio.
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0: Bien, continuamos con más Juego Limpio del día de hoy, día lunes, lunes con campeones aquí en los estudios de Radio Victoria, así como lo anunciaba recién el compañero Luis Pachu Minaglia. Vamos a tener grandes figuras de lo que fue la gran final, varios de los nombres que estuvieron presentes en la campaña de 25 de mayo para alcanzar una nueva conquista de la institución mayense, en este caso en la Unión Deportiva de Ligas, título que ya había conseguido en el año 2018. David Sandoval, Lucas Acosta, Juan Bresan, están los estudios de Radio Victoria. ¿Qué tal, David? ¿Cómo vas? Muy buenas noches.
1: ¿Cómo vas, Tani? Bueno, Mateo, Pachu. Bueno, buenas tardes a todos.
0: Felicitaciones por esta final, por este título, por este gran partido, tan joven.
1: Sí, bueno, muchas gracias. Sí, la verdad que me tocó muy de joven, pero bueno, también disfrutarlo acá con los chicos. Que bueno, es la mayor alegría que le pudimos dar al club.
0: Qué bueno, me imagino. Vos no sos de Victoria, ¿no?
1: No, yo no nací acá, nací en Rosario. Uh-huh. Y bueno, pero estoy acá hace ya 4 años, ahora van a ser.
0: Bien. Fin de año. ¿Y en 25 de mayo?
1: Este año, arranqué este año en marzo, arranqué. Mayormente por los chicos de mi categoría. Y bueno, se me dio de dar el salto y bueno, se pudo salir campeón.
0: Qué bueno. Lucas Acosta, muy buenas noches.
2: ¿Cómo va? Buenas noches a los tres, así que... Nah, acá estamos, haciendo presencia un rato con los chicos.
0: Haciendo presencia. ¿Siguen los festejos por ahí?
2: Y un poquito sí, un poquito sí. La cortamos un ratito. Sí. Me mandaron a dormir, pero bueno, ahora si los chicos me acompañan, vamos a ir un ratito más. No se sale campeón todos los días.
0: Totalmente. ¿Eh? Se merecen los festejos, aparte de una institución tan grande como 25 de mayo. ¿Vos hace cuánto tiempo jugando en el fútbol de Victoria, Lucas?
2: Yo vine hace 4 años y a jugar acá. Vine a gimnasia, uh-huh. Estuve 1.5 años y después ahí me fui a agrario y también estuve 1.5 años y en enero vine a jugar el Copa con 25, que se me dio la oportunidad de poder venir y de ahí, bueno, gracias a Dios, bueno, este es el segundo campeonato que juego con ellos y gracias a Dios, bueno, el primer título acá en Victoria y es con 25.
0: Qué bueno, qué bueno. También iniciando este año. Juan Bresan, buenas noches y felicitaciones también.
3: Buenas noches a los tres, muchas gracias. Y nada, orgulloso por el equipo, digamos, y el primer torneo ganado con 25, con primera. El año pasado también tuve la oportunidad de jugar, pero llegamos a semis, quedamos cortos. Y quedó una espinita ahí.
4: Sí, perdón, vino bien equipado el amigo Bresan, ¿eh?
0: Bien, bien preparado. Y hay medallas también. ¿Qué tal la medalla, Juan?
3: Está linda, demasiado. Zafa. Sí.
2: Está pesada.
0: Está bueno porque me parece que otros años de UDL no han recibido medalla de algún campeonato. El trofeo y hasta ahí. Pero está bueno el reconocimiento. Lucas, también un reconocimiento del campeonato tuviste.
2: Sí, tuve el reconocimiento del mejor jugador del campeonato. Sé que costó mucho, pero bueno, eso lo conseguí también gracias a mis compañeros que me ayudaron. Yo creo que sin ellos no lo hubiera podido conseguir, así que nada, también le doy una gracias a ellos, que es por ello también que lo tengo al trofeo hoy.
0: Bien.
5: ¿Se sabe dónde está el trofeo, Lucas?
2: Lo estamos buscando el trofeo, lo estamos buscando, pero lo vamos a encontrar.
0: No aparece. ¿Qué pasó con el trofeo?
2: Se perdió en los festejos, no sé si lo regalé, lo sorteé, no sé qué pasó todavía.
0: Acá quiere seguir festejando el 10, dice Paula en los comentarios de YouTube. El DT me parece que anda acá, Claudio Sangoy. Felicitaciones, campeones. ¿El DT festejó también?
2: Festejó un rato. A mí me dijo que el fin de que viene íbamos a festejar, así que espero que sea verdad.
0: Muy serio el DT, David, ¿no?
1: Sí, la verdad que sí, pero bueno, también tiene su locura. Y también, vale, es lo que le va a hacer ser el entrenador que es. Y bueno, a mí por ahora me está enseñando un montón. Uh-huh. Es un entrenador que sabe mucho, te das cuenta cuando sabe. Uh-huh. Cómo para los partidos, cómo le habla a lo más grande y a lo más chico también. Pero bueno, sí, la verdad que sí, un enorme entrenador.
0: Bien, Brune manda a Juan un mensajito, que le está Juancito. Así que bueno, llegan también a ¿Vos desde infantiles en 25 de mayo o pasaste por otro club?
3: No, arranqué a jugar a la pelota a los 5 años en Libertad. Uh-huh. Estuve hasta los 9 años jugando. Me llamó para un regional 25 a los 10 años. Y bueno, tuve la oportunidad de ir a Chajarí con los chicos. Y después ahí me pidieron que se me podía trasladar a 25 para quedarme ahí, digamos. Pedí el pase, me dieron el pase. Estuve un año en 25. hasta los 11 años. Después de los 11 a los 12 años me fui a Central, a Rosario, y estuve 8 meses y me pegó la vuelta. Y de ahí seguí en 25 hasta ahora.
0: ¿Siempre en el lateral derecho?
3: Empecé jugando de 5. Mm. Bueno, los profes me veían como que era rápido, que esto que lo otro. Y en el 2020 se me dio la oportunidad de que me dieran los profes de primera. Y me empezaron a probar de lateral derecho. Uh-huh. Y tuve un tiempo también que jugué de central, que me fue re bien, salimos campeón en la sub-17 con Pachu. Estuvimos ahí festejando y nada, después se me dio la posibilidad de debutar en primera en el 2024 en el torneo del Porbe, y ahí seguí jugando de 4 y bueno, y ahora se me dio la posibilidad de jugar de 3.
0: ¿Y qué tal en el lateral izquierdo? ¿Cambio de perfil o...?
3: Y sí, fue complicado, pero a medida que fueron pasando los partidos me fui adaptando, digamos. Uh-huh. No soy mucho usar la zurda, pero ahí vamos.
0: Bien, ¿vos cómo lo analizás, Pachu, que compartiste cancha con él?
5: No, sí, ese proceso. También no le ha costado mucho, lo que sí, por ahí la zurda, como dice él, no la tiene tanto, siempre te tira una rabona, un tres dedos, pero no, se adaptó muy bien y sobre todo en lo ofensivo, al marcar a pie cambiado, la verdad que bastante bien.
0: Bien, hablando de adaptación, Lucas, pasaste por dos instituciones en Victoria, llegaste este año, lo mismo que David, pero contás con un poco más de experiencia, otro recorrido. ¿Cómo encontraste 25? ¿Cómo te fuiste adaptando? Y hasta llevar la 10 de una institución tan grande de las Siete Colinas.
2: Y adaptarme me costó mucho, sinceramente. Mira, me costó mucho porque yo venía de dos clubes que jugaba totalmente diferente, que me dejaban suelto en el medio y me decían, a mí me encanta correr, y me decían, anda allá, anda acá, hacé lo que vos quieras en la cancha, pero llega. Y después cuando yo vine a 25 estaba Coco, uh-huh, estaba, me pidió totalmente otro juego distinto, que me quede, que no baje, que no le saque la pelota a los 5, así que me tuve que ir ahí acomodando en el lugar. Después me hizo jugar de volante por izquierda y también me costó mucho.
0: Mira,
2: después, bueno, cuando apareció Claudio y también los chicos de Paraná, Agustín, que 9-9 de área, entonces yo me puedo, ahora gracias a Dios, bueno, me puedo largar un poquito más, puedo bajar un poquito a buscar la pelota, que Claudio no me lo pide, pero ya tengo eso yo en la cabeza, que no puedo estar sin la pelota y necesito ir a buscarla. Pero la verdad que bueno, que hoy me cuesta adaptarme, pero lo estoy intentando hacer.
0: Buenísimo.
2: Al trabajo que me pide el profe siempre.
0: Buenísimo, obvio. Y dio resultados, se inicia la jugada del gol definitorio del título por ese sector.
2: La verdad que sí. Vos sabés que yo en esa jugada me iba a tirar, sentí un contacto, me iba a tirar, pero sabía que no le iban a cobrar. Entonces cuando veo que el defensor, no me acuerdo si uno de los chicos me estaba por pasar por afuera, veo que el defensor se va, entonces me quedo huequito y intenté abrir la pierna. Si vos te fijas en el video que aparece, Claudio siempre, Sangoy siempre me pide que cada vez que le pego a la pelota, que siga el pie.
0: Claro.
2: Que siga. Entonces agarré y hice eso, y le hice caso y bueno, la pelota le picó antes al arquero y bueno, gracias a Dios, justo está acá el porte, como le decimos nosotros, y la pude invocar.
0: ¿El porte? ¿Por qué el porte?
1: No, bueno, una historia larga.
0: Porteño, ¿no?
1: Porteño, sí, una historia larga.
0: Bien, ahí. Bien, felicitaciones al yerno Sandoval, dice Carlos McDougall. Mirá vos. Crack los tres, mensajitos que llegan por YouTube. ¿Y a vos se te llenaron los ojos de lágrimas en ese momento cuando viste la pelota ahí redondita? Sí, ¿o cómo fue? ¿Cómo la viviste vos? ¿Cómo la explicás en primera persona?
1: Yo no tenía pensado llegar al área. Tipo, cuando lo vi a Luca patear, yo pensaba que la agarraba el arquero porque iba muy despacito. Y yo dije, bueno, la agarra el arquero. Y cuando la apunteó hacia el arquero, ya iba llegando cuando estaba yo y yo ya empecé a correr. Y ya cuando vi el arco entre ceja y ceja, pateé. Y después ni me acuerdo dónde pateé. Yo solo pateé y me fui corriendo allá para festejar. Y después en el video vi que entró ahí nomás, que entró media ajustada. Así que bueno, pero bueno, por lo menos entró y bueno, se puede disfrutar.
0: ¿No pensabas estar en ese momento en ese lugar de la jugada? ¿Porque el DT te había pedido algún rol en específico, un orden táctico?
1: No, yo el único gol que hice es muy parecido, que le hice a Sportivo, que llegué de la misma forma. Pero no, el técnico siempre nos pide que cada jugador tiene su línea, yo tengo que llegar de vértice a vértice, es lo único que me pide. Y después, bueno, terminar la jugada, tirar centros, es lo primordial que pide Sangoy.
0: Vamos los pibes, están en el más grande de la ciudad, felicidades y disfruten, dice Lucas Ramos López, ¿lo tienen? qué groso, ¿no? Que un jugador de primera división del fútbol argentino esté también celebrando la conquista de ustedes.
3: Sí, sí.
2: Eso a mí me pone muy contento. Yo sinceramente estaba muy contento porque después de 8 años, yo llegué en enero y después de 8 años, que 25, no pude haber salido campeón. Y llegar, como así lo decían algunos, llegar como uno de los refuerzos, como me trajeron a mí, como que digo, dio resultado. Dio resultado.
0: Viniendo desde afuera, Lucas, siendo un refuerzo para la institución, ¿sentís como un peso extra o cómo lo tomás vos, por ejemplo?
2: Por ahí sí, por ahí se siente como un peso, como que perdemos un partido, es mi culpa, me van a decir algo, como que sentí mucha responsabilidad a veces. A veces se me cruza eso por la cabeza, pero bueno, lo intento manejar, lo intento tomar con calma. Sé que si las cosas no se dan son por algo, y cuando se dan es porque venimos haciendo las cosas muy bien.
0: Bien. Te mencionó Pacho como una de las figuras, Juan, del partido. ¿Cómo trabajaron después del 1-0? ¿Qué les pidió el DT? ¿Cómo mantuvieron esa ventaja, que era una diferencia mínima, pero contra un gran rival?
3: Lo que nos pide Sangoy siempre es que cuando hacemos un gol, juguemos 15 minutos a atacar, sin que nos metamos atrás por ese gol, porque, o sea, en situaciones de partido vos haces un gol y te tirás atrás para que no te ataquen, digamos. Pero, nada, nos pidió que sigamos igual. Terminó el segundo tiempo, el primer tiempo, y bueno, cuando entramos en el segundo tiempo nos pidió que juguemos los 15 minutos al 150, y fue lo que hicimos, lo aguantamos y no, tuvimos el resultado, gracias a Dios. Y después, bueno, gracias a Pachu, que me eligió como la figura del partido. Nada, contento, no tengo palabras porque son sentimientos, digamos, pero nada, contento.
0: Desde tu punto de vista, ¿Talas fue el equipo más duro o en el camino decís, acá estuvo muy cerca de quedar afuera?
3: Y para mí el partido más duro fue contra Sportivo. Mirá. En cuartos fue el partido más chivo, digamos. Y bueno, después el equipo que nos complicó fue 25, ahora en semis, pero nada, subimos a sacarlo adelante con los chicos. Y nada, siempre dando lo mejor cada uno.
0: David, ¿coincidís por ahí con los rivales que eligió el compañero?
1: Sí, bueno, 25 siempre se sabe que juega ese tipo de partidos, ya está acostumbrado a jugar esos partidos, ha llegado a varios finales. Y bueno, también Peñarol a mí se me hizo un partido muy trabado, no por el resultado, sino por el tipo de jugadores que tienen. Son mucho de meter, son mucho de trabar, todo ese estilo de juego. Pero bueno, si se toca jugar esos partidos hay que jugarlo de igual y no hay que achicarse. Aunque sea un pibito, tenés que hacerte un adulto y jugar así, como un adulto.
0: Bien, y hablando de los más adultos, manda mensajito Facundo Díaz Busi, genio los tres, dice Facu, el capitán, que solemos hablar con él. ¿Qué les dicen por ahí los más grandes, David? ¿Qué mensaje les dan él, Franco, el resto de los compañeros con más experiencia?
1: Sí, no, bueno, la verdad que se portan 10 puntos, por ahí nos tiran un par de consejos de no enojarse por ahí por alguna puteada que te tiran adentro de la cancha o algún bolazo que te dicen. Pero nada, bueno, siempre te aconsejan adentro de la cancha, fuera de la cancha también, y bueno, son como unos padres dentro de la cancha.
0: Qué bueno. Lucas, no te pregunté a vos por el rival, los rivales más duros del campeonato, ¿alguno que te pegó más patada que otro? Sos de recibir mucho.
2: Sí, la verdad, patada he recibido contra Sportivo, la vuelta. Pero yo la ida no la pude jugar, estuve echado. Me echaron en clásico. Así que después, a ver, Peñarol también. Peñarol y 25.
0: Mira.
2: Después lo de Tala, no. Tala, vos sabés que veníamos de jugar un partido de una lucha libre contra 25, a que nos juegue Tala de igual a igual, como jugamos nosotros, como planteamos nuestro juego.
0: Mira.
2: nosotros no somos tanto de pegar, pero bueno, los de Tala también hicieron lo mismo. Yo creo que recibí más patada con 25 de mayo, Peñarol y Deportivo.
0: Y Deportivo.
2: Sí.
0: Pero es loco, ¿no, chicos? Que el rival por ahí más duro es el local, el que más los puede conocer, ¿no, Mate?
4: Sí, exacto. Y me llama la atención que bueno, el diario lunes, resultado opuesto, se dio como a entender que la final de ayer fue gol y gana. Por cómo se dio el partido, los dos equipos duraban poco con la pelota. No sé en qué condiciones estaba el campo de juego. Pachu puede decir algo, o ustedes los chicos también. Pero el resultado final, ¿refleja un poco lo que fue la serie o se podría haber dado de otra forma?
2: Yo creo que la cancha, bueno, la cancha mucho estaba hermosa para jugar. Había en algunos lados que sí estaba más o menos húmeda. Si ustedes no se dan cuenta, yo creo que sí, la mayoría se dio cuenta. En una jugada me quedó para pegarle de una, que quedé solo con la pelota y me refalo, me caigo, porque estaba blanda la cancha en ese punto. Pero no, yo creo que más allá de todo, la cancha estuvo linda. Y otra cosa que quiero destacar, ellos ya eran campeones una semana antes.
0: Mirá vos, eran campeones. Los notaste con esa...
2: Eran campeones una semana antes, nosotros sabíamos que teníamos que ir a jugar nuestro partido tranquilo. Nosotros no teníamos ninguna presión, la presión la tenían ellos con su gente y todo. Y nosotros fuimos a hacer nuestro juego, nos salió bien, hicimos el gol, nosotros acertamos, ellos no pudieron. Hay que destacar también el arquero que tenemos, Chelo. Un tremendo arquero, para mí siempre se lo dije a él.
0: Recibió premios también, ¿no?
2: Es un gran arquero. Sí, salió el mejor arquero del torneo. Y yo creo que lo tiene muy bien merecido al trofeo ese.
0: Bien. Sobre el planteo del partido. Se había mencionado en la previa, ¿no? El buen dominio de pelota que ofrecían por ahí su volante central. Yo no me acuerdo el apellido.
4: Maidana.
0: ¿Tuvieron algún eje principal o algún enfoque ustedes para controlarlo? ¿O hicieron principalmente su juego y después, bueno, según el momento del partido?
1: No, bueno, siempre Sangoy nos advirtió de ese chico que se ve que venía jugando en clubes de AFA. Y bueno, se notó también adentro de la cancha. Tiene un perfecto mío de pelota, los pases que metía a larga distancia. Pero bueno, nosotros con los jugadores nuestros, con Facu, con los otros chicos que jugaron en el medio, que no me acuerdo quién jugó en el medio, quién lo acompañó. Bueno, Firpo, le decimos Burro. Pero bueno, lo supieron controlar y bueno, estuvo ahí.
0: Crack los tres, más que merecido el campeonato. Johnny Pereira, Emanuel De Bonis, una máquina los pibes, salud campeones. Agustín Sandoval, siguen corriendo los tres, qué pedazo de crack, saludos campeones. Mandan, siguen llegando mensajitos. ¿Cuál fue la clave para ustedes del título? Juan, te pregunto vos primero.
3: La clave del título sería la llave, ¿no?
0: Sí, para ustedes, ¿qué fue lo esencial de 25 de mayo para alcanzarlo?
3: Y lo esencial fue mantener nuestro juego, no irnos más allá del partido, digamos. Como dijo Luca, jugamos una semifinal que fue una lucha libre. Y jugar con Tala fue como que muy pasivo. O sea,
0: mira,
3: jugamos los dos igual. Como iba la pelota, volvía. Y no hubo mucho roce, digamos. Era todo juego, digamos, todo táctico. Pero la llave clava, el clave fue que acertamos nosotros y ahí estuvo el campeonato. Era así.
0: ¿Y en David coincidís?
1: Sí, también, bueno, coincido también en la semana, en ir a las prácticas, en estar la semana, ir los lunes, los días de físico, que esos son lo que te hace la diferencia dentro de los partidos, te das cuenta cuando alguien corre y cuando el otro equipo está rendido dentro de la cancha. Pero sí, bueno, sí, gracias al profe Obi, con las actividades que nos hace hacernos, la verdad que estamos muy bien físicamente y bueno, se nota dentro de la cancha.
0: Bien, qué bueno el reconocimiento a los profes, cuerpo técnico, Oviedo, Stierch y bueno, y Sangoy, ¿no?
1: Sí, Sangoy. Sí, pero también está
2: Grasecco. Hay que reconocer a Grasecco.
1: Grasecco,
2: trapito. El Kine.
0: ¿Festeja el Kine?
2: Lo perdimos. No sé dónde lo dejé. Andaba conmigo ese.
0: Pregunté por sí o por no y recibí un fo.
3: Festeja más que el 10, con eso te digo todo.
2: No sé, hay que festejar más que yo, mira.
0: Qué bien la mayensada, dice Benja Vallejo. Mucha gente, prendido, muchos haciendo el aporte. No sé si hay alguna pregunta, Pachu.
5: No, bueno, yo le quería consultar por lo que fue el inicio de este torneo, que sucedió, no sé si algo raro, pero algo que no es muy común por ahí, que en la tercera fecha cambiaron de técnico y por ahí al venir a alguien de afuera no tan conocido en el ámbito victoriense, ¿cómo les cayó a ustedes esa sorpresa, si se lo esperaban o no este cambio de técnico?
3: Bueno, yo a Claudio ya lo conocía porque me había llevado varias pruebas a clubes de afuera. Y nada, a mí me parece un gran técnico porque sabe mucho de fútbol y para mí fue como un cambio de ambiente porque con Coco como que iba al banco, jugaba y entonces como que Claudio como que me hizo recapacitar y entrar de vuelta a lo que es el juego mío y fue un cambio de ambiente.
0: Bien.
2: Nosotros veníamos de un juego, con Coco veníamos de un juego totalmente diferente a lo que cuando llegó Claudio, que lo que nos planteó, lo que trabajamos hoy, veníamos de dos juegos diferentes. Coco nos pidió otra cosa, bueno, Claudio llegó, nos pidió otra, así que nos tuvimos que acostumbrar a ese juego, a salir jugando, a usar mucho los cinco, a usar mucho los punta también. Cuando no se puede, ahí sí tirarla, pero yo creo que Claudio mucho no te pide tirarla, sino es más de jugar. Así que también se ve, tiene un técnico con mucha experiencia, anduvo por muchos clubes y todo, así que yo creo que estamos en buenas manos.
0: ¿Vos, David, también?
1: Sí, bueno, yo con Coco no pude jugar, no llegué a... Bueno, a que Coco me va a jugar.
0: Sí.
1: Pero bueno, ya llegué, sí, después con Sangoy sí he jugado. Y bueno, te das cuenta cuando un DT es de primera. Te amolda bien a tus habilidades y a tus cualidades. Y bueno, y te hace andar.
0: Mati, ¿qué alguna pregunta por ahí?
4: No, la conclusión es que Sangoy creó un impacto repentino dentro del plantel.
0: Sí, no, hemos charlado con él telefónicamente en un par de ocasiones y también creo que transmite, ¿no?, esta seriedad, el entendimiento del juego. Creo que, bueno, y porque por ahí no es ser serio y entender del fútbol, no te hace dirigir un grupo así nomás, sino que también hay que llegarle con el mensaje. Y se ve que, por lo que mencionan ustedes, junto con el cuerpo técnico, el mensaje llega. Bien, preguntale a Lucas si durmió algo, dice Agustín Sandoval. Te preguntan por eso. Nuevamente.
2: Sí, dormí un ratito.
0: Un ratito.
2: Dormí un ratito, me levanté a las 11 a buscar a mi compañero a ver si encontraba a alguien y no encontré todavía nada. Los perdí.
0: ¿Puedo ver la medalla? ¿Quedó por ahí la medalla? Sí. A ver si la podemos acercar. ¿Qué futuro tiene 25 sacando el 10 que le gusta más la joda que la pelota? Mangas de crack, dice Miguel Antunes. Mirá qué medalla. Vamos por acá. Vamos a mostrarla en las imágenes. A ver, vamos a mostrarla en imágenes. La medallita de Unión Deportiva de Ligas. Bien. Muchos años, 25 de mayo, que parece extraño, ¿no? Para una institución tan ganadora, la más ganadora de las 7 colinas. ¿Cuánto tiempo ha pasado para lograr el objetivo? Una Unión Deportiva que en la unión con Tala justamente y Nogoyá se hace muy, pero muy difícil, con equipos de mucha jerarquía. Bien, chicos, más que agradecidos que hayan tenido el tiempo para con nosotros. No sé si quieren mandar algún saludo, David.
1: Bueno, a mi vieja, que seguro me está viendo, mi viejo también. Y bueno, ahí también estaba el suegro ahí por ahí, así que mandarle saludos.
0: Al suegro hay que mandarle.
1: Sobre todo al suegro.
0: Felicitaciones a los tres, dice Ana, acá también. Lucas, ¿alguien a quien quieras mandarle?
2: No, yo a mi familia que siempre está, que siempre agradecerle que están en todo. Ellos son, como saben todos, somos en Rosario. Uh-huh. Ayer se tomaron el tiempo de viajar en auto hasta Tala, que eso se agradece profundamente. De chiquito siempre me acompañaron y yo creo que hasta el día de hoy, que soy una persona grande, ya no tiene obligación tanto de acompañarme, pero yo creo que ellos me acompañan y están orgullosos de mí. Así que nada, un saludo a ellos y a nadie, a nadie más. A la más sensada, la más sensada.
0: Importante la familia, ¿no? Ustedes que vienen de afuera, ¿no? El apoyo a veces tan lejos, de seguir dejándolo los fines de semana, ¿no?
2: La verdad que sí, la verdad que sí, porque por ahí ellos tienen otros planes en el fin de semana de quedarse allá con la familia, pero no, sin embargo, dejan todo para venirse acá. Así que nada, y el título se lo dedico a mi mamá, que bueno, la semana pasada fue el cumpleaños, y bueno, yo le dije que le iba a regalar.
0: Mirá,
2: el título.
0: Acá no sé quién es la mamá de quién, Ana Gap,
1: amigo.
0: Te amamos, hijo, mandando mensajitos. Felipe Benjamín Martínez se olvida de los amigos, no sé a quién le habrá llegado el mensaje. Juan, alguien a quien mandarle saludos, agradecer.
3: Yo nada, mandarle saludos a mi viejo, a mi vieja y a mi hermana, que siempre son los que me apoyan, me sostienen. Y nada, mandarle saludos a la gente, a la mayensada, nada, y contento por todo esto lo que está sucediendo.
0: Bien, ¿mucha gente festejando ayer?
2: Había bastante.
0: Sí, sí. Qué bueno.
2: Hay que destacar también, se nos vienen muchos torneos de acá en adelante, así que hay que cuidarnos también, y hay que hacernos fuertes en todo, hay que seguir trabajando. Yo creo que con esto, con lo que ganamos, ganamos algo, pero todavía no ganamos nada a la vez. Hay que seguir ganando y hay que dejar a 25 los más altos, como mucha gente dice que es el más grande.
0: Bien, buenísimo. Bueno, chicos, muchísimas gracias por venir a los estudios Radio Victoria a seguir celebrando y felicitaciones, campeones, tanto a ustedes como al resto de los jugadores de la institución mayense, también al cuerpo técnico, socios, simpatizantes, hinchas en general de la institución y futboleros también que celebraron la conquista de un equipo victoriense en la Unión Deportiva de Elías, que no suele ser lo más habitual. Lo ha conseguido Banfield, lo ha conseguido Newell's Old Boys en la última ocasión también, pero bueno, es generalmente es predominio de Nogoyá y Tala. Lo estoy viendo y escuchando, Lucas, soy la mamá, dice Natalia Mordacini, llegó el mensajito, eso.
2: Ahí está.
0: Ah, bien, prendido, así que bueno. Bueno, chicos, muchas gracias. Bien, vamos a ir hacia el segundo corte comercial de la jornada del día de hoy. Las sensaciones, las palabras de los campeones de la Unión Deportiva de Ligas, Lucas Acosta, David Sandoval, Juan Bresan, los estudios Radio Victoria en este programa de Juego Limpio. Pausa y ya volvemos.

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0: Último bloque de la jornada del día de hoy en Juego Limpio. Continuamos con más datita para compartir de lo que ha dejado el fin de semana. Sin duda es que nos quedará un montón para repasar del mundo del deporte. Hubo Fórmula 1, hubo turismo carretera en cuanto al deporte motor. Estamos en semana de carrera para la ciudad de las Siete Colinas del Victoria Auto Club. Hay fútbol nacional, jugó la selección argentina como mencionábamos recién. ¿Cómo quedó la tabla de títulos de la Unión Deportiva de Liga, chicos? Sigue dominando Club Social y Deportivo 25 de Mayo de Nuevo Ya, 9 conquistas, superando ampliamente a todos. Atlético Tala se iba a cortar solo en el segundo lugar si lo conseguía el campeonato con 3 conquistas, pero 25 de Mayo de nuestra ciudad tuvo otros planes y durante el fin de semana alcanzó su segundo título de Unión Deportiva de Ligas. Y ahora hay 4 conjuntos del fútbol de la región con 2 títulos de Unión Deportiva de Ligas. El mencionado Atlético Tala, el mencionado 25 de Mayo de Victoria, sumado a Banfield y Martín Fierro de Maciá. Son los 4 equipos con 2 títulos de Unión Deportiva de Ligas. Miren lo difícil que es conseguir este título, salvo para el Club Social y Deportivo 25 de Mayo de Nuevo Ya, el decano, que es el más ganador de la competencia. Después tienen títulos Ferrocarril San Lorenzo, que venció en la final a Sportivo, Nobleza de Ramírez, Atlético Lucas González, mirá vos, Lucas González con tan solo una conquista, Roma de Ramírez, Cultural Aranguren y el año pasado Newell's Old Boys. La tabla de títulos de la Unión Deportiva de Ligas. Bien. Me están llegando notificaciones de muchos goles en el fútbol argentino, Mate.
1: Y sí, de hecho hay otra más también en este momento.
0: Que Sapiola en Platense acaba de igualar la historia a Vélez 2-2 en el José Amalfitani. 42 minutos del segundo tiempo. Pude ver los primeros minutos antes de venir a la radio de este partido. Arrancaron con todo. Gol de Vélez tras una gran jugada colectiva que pudo finalizar sus centroatacantes.
1: Ronaldo Martínez.
0: Exactamente, la inexorable ley del ex. Y bueno, a los minutos Merlini capturó una pelota boyando en el área de Vélez para igualar la historia. Y ahora en la segunda mitad el desenlace parece darle paridad con un bombazo, un zurdazo de Sapiola, el número 10 del Calamar, que le dio la igualdad en el partido.

0: ¿Hay pasillo?
1: Y si lo hay,
2: que no lo había pensado. Palos. No lo había pensado.
0: Puede que haya pasillo. ¿Me comentaron o estoy errado? Puede haber público visitante de Rosario Central en Banfield. Quizás sería una muy buena alternativa. Bien, inciden las tablas el próximo partido que queda. ¿Qué tanto? Y si gana Rosario Central, alcanza la cima de del grupo B, que hoy la tiene Argentinos Juniors. Venció 2-1 a Tigre. Lo tenía de fondo el partido de Argentinos Juniors y Tigre ayer. Había como cierta histeria por parte del público del bicho. Pensé que estaba ganando. Fue un momento que no tuvo la pelota el conjunto local que venció al Matador. Hubo clásico cordobés ayer. Belgrano en una contra, le vi las mejores jugadas nomás. En una contra le venció 1-0 a Talleres.
2: Con gol de mi Colombroño.
0: Exactamente, es verdad. Hernández capturando un intento de remate de Huita Fernández primero, y Hernández lo capturó ahí llegando al área chica para darle el 1-0.
1: No, la última vez que Talleres le ganó fue en 2017 a Belgrano.
2: No exagero cuando digo que todos los días me voy a dormir arrepentido de no haber charlado con Ramiro Hernández cuando estuvimos en el campo de juego del Kempes.
0: Mirá vos, ¿qué pasó que no llegaste a conectar con él?
2: Y el momento, ¿no? Tanto festejo, encontrarnos en un escenario al que nunca nos habíamos enfrentado, el choqueo, la emoción de haber estado ahí adentro, sí. Hizo que todas estas cosas, como la que acabo de nombrar, pasen a un segundo plano.
0: Bien, sí.
2: Pero bueno, trofeo de campeones en el Kempes, juega Belgrano, a esperar rival. ¿Por qué no soñar con una revancha, digamos?
0: Sí, puede ser. En tanto, la final del fútbol argentino, ¿cuándo es?
2: El 12 de diciembre.
0: ¿En dónde?
2: En el estadio Tricampeones del Mundo, Diego Armando Maradona. Antes llamado Único de la Plata.
0: Mirá vos, sí, como para ubicarse, gracias. Es buenísima la aclaración, pero bueno. ¿La selección argentina jugará ahí? ¿Comenzará a jugar eliminatorias, si es que existen eliminatorias?
2: Es la idea.
0: Mirá vos. Bien, al comienzo, al día viernes, al comienzo de la fecha, Instituto goleó 4-1 a Independiente, como visitante. Instituto que se coloca con 4 puntos de ventaja, con esta igualdad parcial de Vélez sobre el conjunto de Liniers, y es líder del grupo A. ¿Con cuánto se clasifica? ¿Con 20 puntos estás adentro?
2: Me parece que con 22, 23 puntos estás adentro.
1: Sí, con 22, 23 para mí también estás adentro. Okay. Instituto para mí ya está, por ejemplo. Okay.
2: Creo que con el empate, si no me fallé la cuenta, con el empate contra Boca, ya clasifica a octavos de final.
0: Bien, porque después del partido de Banfield Central en la jornada del día de hoy, pese al de Sarmiento River que queda pendiente para el 14 de octubre, van a quedar 15 puntos en juego, ¿o estoy equivocado? Fecha 12, 13, 14, 15, 16. Sí, 15 puntos en juego. Así que bueno, tenerlo en cuenta esto para el cierre de las clasificaciones. Aparte de esos 15 puntos, puede incidir en la tabla anual que da otro título del fútbol argentino. Argentinos Juniors tiene 21 por el grupo B, Belgrano, Huracán 19, Central tiene 18. Si gana, puede alcanzar la línea de Argentinos Juniors. Puede ser importante el partido para el conjunto canalla en la jornada del día de hoy. Con 18 unidades ha quedado Independiente Rivadavia, 18 unidades también tiene Gimnasia. Partido por el séptimo puesto, Sarmiento ante River quedará pendiente. Barracas Central está ahí en el medio. Voy a fijarme la tabla anual. Bueno, no sé si pudieron ver algún partido destacado el fin de semana, Pachu.
1: Bueno, yo estuve viendo un poco lo que fue el Independiente Instituto el día viernes. Pude seguir el partido. Me sorprendió el gran nivel que tiene La Gloria, muy buen nivel del conjunto cordobés. Está bien que por ahí Independiente no es el mejor hoy en día, sí. Pero Instituto se plantó ante un equipo grande, un equipo con historia, como es Independiente. Comenzó ganando 1-0, ya merecía el 1-0 antes de convertir el primer gol. Luego Independiente lo empata con una pelota parada, que no merecía empatarlo, pero llegó al gol, bueno, como te decía, una pelota parada, un tiro libre que estaba bastante lejos del arco y bueno, le costó mucho a Instituto quizás la marca en lo que eran los balones detenidos. Pero luego llega la expulsión de Maxi Mesa, también una expulsión quizás un poco polémica. Hernán Mastrangelo fue el árbitro del partido, sacó muchas tarjetas amarillas. Para mí no estuvo bien expulsado. Sí, Maxi Mesa le hace full, pero no sé si era un full para amarilla, se termina resbalando. Y bueno, esa expulsión cambió partido, no solamente que le roba a un jugador a Independiente, sino que era Maxi Mesa, que está en el mejor momento hoy en día, y por ahí es la mejor carta en ataque que tiene el conjunto de

0: Avellaneda. Y bueno, ya en el segundo tiempo, Instituto, no sé si te voy a decir lo bailó, pero lo palizó a Independiente, jugó un gran partido, atacó muy bien, sostuvo la pelota, Independiente corría atrás de ella, no la veía, Alex Luna jugó un gran partido, Gallardo, el hijo del muñeco también, otra de las cartas que tiene este gran equipo, y son dos jugadores que lo destaco ahora porque no lo tenía tan visto, y sobre todo Alex Luna, su número 10, muy, muy bueno.
1: Sí, lo he visto, es muy buen futbolista. ¿Mate algún partido para destacar en el fin de?
2: Quizá el partido de la fecha, con poco, fue el clásico cordobés. Mira. Pero me llamó la atención por cuestiones futbolísticas, sí, y la imagen que me sorprendió. Defensa y Justicia 3, a Lorenzo 0.
1: Sí. Me crucé Peregrinos de San Lorenzo.
2: Otra goleada te nombramos.
1: Sí, Peregrinos de San Lorenzo, viendo el partido de San Lorenzo durante la peregrinación. 3-0, Defensa y Justicia. Hace mucho no tenía una goleada, si me parece, el conjunto, el Halcón de Varela, frente a San Lorenzo, que no levanta cabeza. Boca jugó muy bien, ante Unión también en el inicio de la fecha, de la mano de Paredes. Encontró el gol a partir de un córner, un gran cabezazo de Di Lolo. Parecía corta la diferencia y parecía retrasarse un momento del segundo tiempo el conjunto genese, que generaba pero no capitalizaba las jugadas de gol, hasta que entró Flores con su gran capacidad individual de desequilibrio desde la izquierda hacia el centro, como también lo está empezando a hacer en la selección argentina, nada más y nada menos, que volvió a jugar en el día sábado y pudo cerrar la historia con dos golazos. 3-0 ganó Boca Juniors y se estaba colocando muy bien el conjunto genese también en la tabla anual. Bien, 21 horas en punto, en minutos llega Banfield, Rosario Central, nos queda mucho para repasar de lo que ha sucedido el fin de semana en más materia deportiva. Nos encontramos mañana y el miércoles, jueves y viernes también en la continuidad de la semana de Juego Limpio. Chau, chau.
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cómo están cada uno de ustedes. Día lunes, alabado sea Dios, Padre, Hijo y Espíritu Santo. Acá estamos con ustedes.

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